0: bajista, cada tanto trato de tirar coros, me olvido mucho las letras, tengo medio un déficit de atención grande, pero trato de aprenderlo todo. Estoy con los chicos hace 8 meses, entré gracias a Gastón, porque de nada, amigos del rubro. Nos conocimos por ahí, por casualidad de la vida, fue todo como un destino fijo y... eso.
1: ¿Es la única banda que tuviste o tuviste otra banda?
0: No, tuve una banda de muy chico. Bueno,
2: tampoco son tan grandes.
1: En 19 años.
3: El mismo estilo de.
2: 19 años tenés.
0: No, hacíamos algo más estilo hard rock, metal. En esa banda estuve a los 16. Tuve un altercado con uno de los guitarristas y.
2: Sonamos.
0: Tema de mujeres, así que...
2: Ese tema es complicado. Nunca hay que pelearse por tema de mujeres.
0: Fue
2: hay muchas, soy para elegir.
1: ¿Siempre el bajo o...?
0: No.

0: Sí. Después es un disco de tango.
1: Ese es súper.
0: Sí, olvídate.
1: Súper vigente.
0: Súper siempre vigente está ese.
2: Siempre vigente. Este, con lo cual podrían hacer alguno.
3: ¿Creen que
2: animarían a hacer alguno así?
0: Sí, sí. Nos gusta coquetear con eso en los ensayos. Digo, hace poquito estábamos ahí ensayando y empezó a tocar uno de Los Fabulosos y lo estuvimos incluso ensayando. No sé, no, con vos no lo hemos ensayado.
3: ¿Tienes? No, a veces no, tango, no, no me acuerdo.
4: Fue hace poco.
0: Sí,
3: tienes que escuchar Tangos Apócrifos, que es una banda de tango que hace versiones de cuarteto en tango y canciones de rock en tango.
0: Mirá,
3: lo
0: voy a buscar, gracias por la data.
2: Bueno, Facu es un capo, siempre
0: está ahí atento a
2: todo.
0: Sí, pero me divierte coquetear con todas esas cosas, está bueno. Después se va puliendo a ver qué queda y qué no para los shows, pero nosotros, bueno, hicimos un tema de Palo Pandolfo también. Ahora no me acuerdo, pero lo último que estuvimos practicando fue uno de Los Fabulosos, que la dejamos ahí. O sea, quedó ahí.
2: Lo practicaron solamente porque.
1: Igual,
0: exactamente. Capaz que algún día lo retomamos, claro. O capaz que ya lo dejamos y.
1: Sí, sí, sí. Y tiene que ver un poco, yo creo, ¿no? Viéndolo de afuera. Uno tiene como en determinadas ocasiones esas ganas de hacer cosas, tiene como esos incentivos, digo yo. Sí. En un momento estás y lo haces y después quedas un tiempo sin hacer nada hasta que te vuelve de vuelta la onda y todo eso.
0: Y eso está bueno también.
2: Es como a veces hace
1: la inspiración, digamos, eso. No me salía la palabra. Sí,
0: claro. Y al ser cuatro, en este caso somos cuatro o cinco, no es fácil porque tenemos que estar todos en la misma línea.
1: Claro, todos sincronizados.
0: Sí. Tiene que fluir la energía. Por eso yo digo, cuando entramos a ensayar, esas tres horas, cerramos la puerta. Sí, cerramos la puerta y.
1: Más afuera.
0: Exactamente.
1: Acá estamos ensayando.
2: Y bueno, vamos a escuchar un tema.
0: Vale.
2: Podés poner alguno, Facu, de los que tenés ahí. Y después los chicos nos dicen qué tema es.

0: Bueno, acá volvimos contando historias.
1: Estábamos riendo un poco.
2: Y yo quería hacer una pregunta. ¿Cómo es el tema de la composición? Yo sé que empezaste hace muy poquito, pero ¿cómo es el tema? ¿Quién, pues está la música y está la letra? Sé que está Diego y le mandamos un saludo.
3: A mí me gustaría pronto grabar algo con ellos, ayudarlos.
1: Sí, seguramente con esta formación. El tema es que hay los temas están divididos como de la primera época. Hay temas muy viejos. Diego tenía banda también hace muchos años. Hay temas de esa época, hay temas no tan viejos y hay temas más nuevos, pero realmente los temas son todos de Diego. Después, bueno, uno aporta arreglos, aporta cosas, ¿no? Yo fui aportando mucho también en algunos temas viejos de él, y más que nada en los que él empezó a componer desde que yo estaba en la banda. Me los pasaba y yo le iba mandando algunas cositas, pero los temas generalmente son de él. Pero siempre estamos abiertos para traer temas nuevos a la banda, ¿no?
2: Antes que sigas hablando, ¿el tema que pasó cuál era?
1: Argentina Sangra. Ese más o menos es de los más nuevos, ponerlo, ya tiene unos años, sí.
2: ¿Y cuál es la intención de cuando hacen la escritura, la poesía rockera? ¿A qué apuntan? ¿Canciones de protesta o canciones que pasa a uno, le pasó algo?
0: Reflexivas, digamos.
2: Me pasó algo a mí y quiero escribirlo para sacármelo de la cabeza.
3: Va, igual eso lo sabes más. O sea,
1: mirá, la idea de la banda es divertirnos y que la gente se divierta. Los shows nuestros en vivo, que estás invitada. Gracias. Recién ahora en octubre, bueno, los chicos. Vamos acá ahí también, la radio, Gonza, por supuesto.
2: Ahí y creo que, Facu, creo que está ahí el, no sé si lo pasé de lo del flyer, el flyer de del 7, ¿cuándo es?
3: 7 de octubre.
1: 7 de octubre en el Marquí, después te voy a hacer llegar algunas entradas.
2: Dale.
1: Pero la idea de nuestro show es en vivo desde el principio fue que la gente se divierta. Y nosotros también divertimos.
0: Claro,
1: sí. O sea,
2: bueno, yo te puedo dar pie que se divierte. No, o sea, tanto.
1: Intentamos salir y no sé.
0: Y darle con todo.
1: Hay temas que dejan mensaje. Tenemos un tema dedicado a Lara San Juan. Creo que no escuché ninguna otra banda que tenga un tema a la San Juan.
0: La verdad que es importante.
1: Y a veces nos encanta, va gente a Mar del Plata, sí, que pasa por ahí donde salió el Ala San Juan, sí, que están las banderas, y nos mandan fotos y nos etiquetan con la canción. Que sonaba recién, Argentina Sangra, varios más. Y después hay temas de amor, hay temas de
0: más, digamos que son románticos.
1: Sí, hay de todo.
0: Es un popurrí de cosas.
2: Y la banda, ¿cuál es la influencia en sí? O sea,
1: Ramones. Yo creo que sí, Ramones. Diego es ultra fanático de Ramones. Sabe todos los temas de los Ramones. Canta todos los temas de los Ramones. Toca todos los temas de los Ramones. Vos lo sabés. Él estuvo con nosotros haciéndonos el aguante, varios ensayos.
2: Pero también hay también influencia de alguna banda nacional.
1: Ataque, Violadores. O sea, está todo mezclado, ¿viste? O sea, Judá. Y ella no tiene una identidad puntual, pero es un estilo ramonero. Arrancó muy ramonero, después fue cambiando un poquito, pero siempre está.
0: Después se encuentran su estilo, digamos.
1: Exactamente.
0: Que les gusta una forma, pero después se terminan encontrando el estilo propio.
1: Exactamente.
2: El año pasado hicieron una fecha ahí en el Roxy que fue bastante. Creo que eran dos bandas que había integrantes de ex bandas.
1: Sí, es verdad.
2: Ataque. ¿Y cuál fue cuál fue la emoción cuando vos ahí en el Roxy, vos ahí estabas haciendo de soporte a dos bandas que tenían integrantes? Por ejemplo, claro, uno era de Ataque 77

0: que fue una banda, y el otro era de Los Violadores y Pilsen, porque el Tucán participó en Pilsen, que es para mí una de las bandas emblemáticas, y con ese disco Bajo Otra Bandera, que
1: yo estaba nervioso. Al principio estaba nervioso.
0: Yo no creo que esté nervioso, porque yo lo vi tocando a pura.
2: No,
0: ¿estaba nervioso? Si estaba nervioso, bueno, no se notó.
1: Una vez que estás arriba, ya está, ya fue todo. Estaba ahí saltando, revoloteaba, corría por el escenario. Iba a venir. Lucho, muy buen tipo, muy simpático. Lucho, subí 2 segundos. Y de hecho, pero cuando yo salí, creo que no había nadie en el camerín. Y me... El Plata, sí. A mí los chicos, la música de nuevo, hace mucho, mucho tiempo. Tengo bajos. Terminamos de tocar llorando 5-10 minutos. Me acuerdo que fui a buscar a mi papá. Bueno, no sé, se empezó a presionar con mi familia. O sea, me tomo un par de birras, me olvido y yo.
2: Súper sensible.
0: Y cuando sé que por ahí te estás tocando y no estás... El público, ¿vos ves algo? A fecha, de año, Judaido.
2: 17.
3: Si no leo.
0: Bien. ¿Estás
1: yo
0: ahí?
1: Prefiero mirar a mis compañeros, porque para mí lo que pasa, o sea, está bien, la gente está abajo, porque el público es muy importante. Estamos entre nosotros mientras estamos arriba.
2: La interacción,
1: claro.
2: Muy
0: fuerte. Bueno, nada. Servicio es un...
1: Servicio fue mi primer... Que sea mi primer... Porque quería... Tenía mucha obsesión con que...
0: Cuando vos sabés el icono del pan, sí. Por más... Amén de que era un pibe, no, pero la utilización entre... Y otros más... Era Sid Vicious.
1: Claro. Hace poco... Sí. Que para mí era Sid... Mariano Martínez hace poco en una entrevista... La música, el que no evolucionó y que ellos con su música quedarse estancados como músicos y como general con todo.
0: Sí, ellas, John Lydon,
1: claro,
0: completamente diferente. Sí. Los Sex Pistols. Pero, y, o sea, gracias a los Sex Pistols, los Ramones es la banda que levanta un montón de cosas y ya está. Pero los Sex Pistols, para mí, que no sé, no puedo decir del rock, sí, porque sí. No, y estaban ahí. Y encima se hacen, o sea, censurada, sí. Vuelta. Yo sé que había intención de mansión y todo eso, pero
1: ¿cuál las estrellas eran ellos?
0: Puro, es el John Lydon, el Matlock, que eran.
1: Steve Jones es un artista de la reputa madre.
0: Google, cómo toca la batería.
2: Pero ustedes sí, también pueden ser iguales.
0: No sé.
2: Yo quería hablarlo. Puedes tomar como ídolo, pero para parecerte.
1: Yo tengo mucho tiempo.
2: Bastante.
0: Igual uno quiere ser uno. Eso es lo que plantea, sí. Un poco el tema de la actualidad, porque. ¿No? A ir a todos lados, de acá no salgo.
2: Sótanos, y ustedes.
3: Te creo. He tocado sótanos, pero este no.
2: Porque sótanos. Sí,
0: no, en todos lados. Vivo el punk.
1: En rol no está vivo, pero yo creo que. Es una de las escenas, forma lo que es.
0: Sí.
1: Bueno, es cuando que hacen bastante con el rock and roll, hoy en día tratan esta rock and roll.
0: ¿Cómo lo veías vos el rock? ¿Rebeldía contra él?
1: Porque vos por cualquiera de esos, por la industria, muy no existen esto, ni music
0: controlado con...
1: Entonces rock and roll.
0: Gente.
1: Pero
2: una influencia, dale.
1: Mi papá música de lo que es el pre. No es una que enseñó a cocinar y me enseñó a escuchar. Mi Violadores, 2 minutos. Y lo que a mí más me llamó la atención, skate punk. El skate punk.
0: O Teenage Butter Rocket.
1: Sí, esos que hacían, subieran, me gusta mucho de estas. Es. Dentro de poco, capaz que lo voy a ver. Sí, todo eso de mi en California. En ese momento. Lo fui a ver hace.
0: Bueno, cuando... el cantante Offspring y el de Barrel Legion. Ambos se elogían. Creo que. Allá. Un antro.
2: Bueno, es como vos, yo lo cargo, le digo, vos lo ves ahí que escribió haciendo poco con los chicos.
0: Claro, eso.
1: ¿Estamos en juventud?
0: Sí, en educativo estamos un señor.
2: No, sí, todo. Te quiero ver en una clase de los chicos más responsables. No, que
0: hoy te le decís a una banda y yo un día, escuchaste el fuerte,
1: ya,
0: ¿viste?
1: Claro, ya.
0: ¿Cómo los Violadores y que no sepas la historia?
2: ¿Podés?
1: Sentido.
0: Me vuelve loco cuando dice, ¿no? Pero pasa que cuando hay un tema de los Violadores, se llama Master, ese título viene de. Y Pile era un gran lector en el libro de Esteban Cana, quiso, que era la época de los militares, ya creo que estaba cerrada, por lo que es donde conoce a. Eran personas que, culturales y muchos, por ejemplo, lo que era de jóvenes. Más lejos, Richard May, Richard Hell, que querías, porque él no tenía autor, pero es un día entre ellos a Borges. Yeah. El disco y tiene toques como una especie de influencia. A mí fue el que tenía toda la para Inglaterra y le dijo que no. Estás con alfileres, pelocó. Y nadie dijo que no. Y...
2: Bueno, pero vayamos a los blancos.
0: Bueno.
3: No,
0: y, entonces,
3: no,
0: y vos, su banda, ¿crees que a la gente o sea, llegar a ser con aspiraciones?
3: Mirá, ojalá lleguemos a... No, yo lo que bien, porque fluye.

0: de otra manera, ¿no?
1: ¿Fomentar?
0: No, obviamente, uno, cualquiera citó convocatoria. O sea, yo siempre soñé con el Roxy, Cito Negro. Hemos grabado un poco, una banda en el disco de él también. Haber tocado con él, haber tocado con el niño, haber tocado con Catarra Vandálico, bandas que uno escucha. Eso es también cumplir un sueño. Y generalmente esos horarios son un poco más temprano, ¿no? Y realmente toda nuestra gente, nuestro ají temprano a ver la banda, y yo estuvo buenísimo.
2: Me acuerdo que era otra, yo estaba ahí. Qué mala que venía atrás. Más, sí, me acuerdo que el hombo que estaba. Es importante año, o sea.
0: Sí.
1: Gratificante.
2: Ustedes tienen disco, ¿no?
0: Con la persona. Después estuvimos y medio como se perdió un material.
2: Bueno,
0: sí, además
2: en YouTube.
0: Hay shows en vivo, hay videos. Pero bueno, hay que meter. A varios lugares.
1: La mayoría de los músicos, los señora, hijos, ¿cómo manejan?
2: Espera, la contestación.
1: La pregunta
2: la interrogación. Y Judadi. A ver.

0: mensajitos.
1: ¿Cuál era el tema ese que pasó recién, Gastón?
2: Hasta el fin con vos.
1: Hasta el fin me toqué una vez, ¿no?
2: Sí, varios.
1: Sí, es cierto.
0: Vamos a decir ahora que llamaron oyentes. Dice arroba Julio, aguante Judadi.
2: Gracias.
3: Son los amigos, ¿eh?
2: Sí, sí. Todos pagos.
3: Se llama Argentina Sangra Cantante Diego.
1: Bueno, este.
2: Sí, sí.
0: ¿Cómo combinan? Como
3: yo siempre digo, el tema de la familia, porque.
2: No,
3: eso.
2: O sea, no vivimos de esto. Muy importante. Nosotros ensayamos hace 7 años, de 11 de la mañana a 2 de la tarde. Y se le pregunta.
3: Sine qua non, ese es el
2: horario. Esos son los problemas. O sea, todos los días, todo el día. Ensayaban todos los días, ¿no?
3: Claro.
2: Claro, sí. Cosas que por distintos motivos. Podés ensayar los sábados de 11 a 2. Diego trabaja, yo trabajo, él trabaja, el batería. Uno se tiene que organizar. Y si queda, eso
3: es
2: todo.
3: Es la debacle.
2: Porque, bueno, de 11 a 2 de la tarde. Sí, un sábado te, más si salís el día anterior.
3: O tu señora, sí. O algo, es como que por ahí.
2: Bueno, el cantante está casado, conozco a la hija, conozco a la mujer, está, yo estoy separado, divorciado hace poquitos meses. Acá es
4: mujer. Yo una vida muy modesta y
3: 19 años, no podés decir eso. ¿Y cómo manejás tú? Porque vos dijiste de trabajás acá, vas a ver a la...
4: No. Tengo un poco de familia acá en Bursaca grande. Mi papá vive en Mar del Plata, a mi mamá y a mis hermanas. Y general, más o menos un año y algo, me vinieron a
3: visitar. Lo que pasa es que vos tenés que vengan ellos a hablar.
4: Hay mucho.
3: Porque es difícil venir chica a Buenos Aires.
4: Extraño está como me pasaba la brisa delante con los edificios gigantes que hay.
1: Claro.
4: Salí una vez de joda y me sofocaba mientras.
3: Que estén acá con este año pisado.
4: Extraño mucho. Amigos, los extraño un montón. Sí, lo tengo mucho en mi corazón. Es un.
3: Bueno, pero está cerquita, Juan Chilancólico. No. Ay, bueno, igual que yo. Sotale. No. 26 de junio, ¿sabes? Llorones.
4: No llevo bien, qué sé yo.
1: Bueno, pero estás ocupado.
3: Tus amigos.
2: ¿Qué dicen? Vamos, vimos. Dijes él.
1: Uh-huh. Y en la costa, porque vienen por ahí de otros lugares. Pero casi son todos.
2: Mira, a mí me va a curar. Y casi de gente se quedó hasta las 4. Tocamos con Catar.
4: Catarro no, es de Mar del Plata, ¿no?
2: Tiene Tandil. Tandil, ¿no?
1: De Tandil.
2: Creo que son. El cantante tiene familia.
1: Es una banda.
3: Miramar es lindo.
2: Para mí fue un poco canso. Fueron 3 días.
1: Tengo parientes.
2: Fue el mismo día. Y en Miramar el.
1: Bueno, o sea, y tocamos con otras bandas.
2: Ejército Negro.
1: Ah.
2: En Miramar. Otra banda que abrió, no me acuerdo el nombre, con otras bandas que ahora van a cumplir, invitaron a participar. Bueno, era medio sorpresa.
3: No, porque bueno, en la mente de muchos tengo una idea, ¿no? Que son son más bien del tipo bohemia. En sí, como siempre yo digo, que avanzados que las mujeres. Se agarran a trompada.
2: No pasó nada.
3: No pasó nada. Pero ya está. Las mujeres somos media. No lo diga porque soy mujer, pero bueno, citas por decirlo de alguna manera. Pero es bastante lindo. Suele haber
2: todo.
3: Por ahí pero, hay egos la más verdad, altos, ¿no?
2: Yo estoy abierto a tan. Están los que apoyan.
3: Los que critican y no hacen.
2: Las líneas generales, más en los 90.
1: Yo creo que tribus y todo eso.
2: Todo la, bueno,
4: porque dice que tengo una.
2: Ayer.
1: No, yo creo, me rapé también. Yo me cuando era más chico. Ser rapado era como los skins, ¿viste?
4: De la invasión 88.
3: Los cortes ya.
1: ¿Qué sé yo, viste? Hoy, o sea, el movimiento punk. Algo
2: me comentan. Bandas que realmente no conozco. O sea, banda, intento después buscar, conozco. Realmente.
1: ¿Cuál está este programa? Era bandas o escritores o que realmente por ahí no tiene la posibilidad de la viola y le digo, che, pará, tú extranjera, no digo que no, yo a veces lo de por una banda extranjera y acá tenés un buen músico de estar y comunicado por obvias razones. ¿Cómo ven todo andro o emergente?
2: Yo hemos visto, yo cuando está abriendo, me gusta ver, a veces viene saca plata donde no tiene que haber bandas. Bueno, es así, ¿viste?
1: ¿Crees que todas las bandas de Argentina le dan más importancia a las que ya están?
3: Todos, aparte, conocidos por ser de la gente que va, se queda por ahí, va a haber una banda, siendo, es medio de boca en boca lo de.

0: Hay gente que se copa o dice, mirá, Judai, o toca Judai, nos escucha, hace mucho que pasó mucho. La verdad que nos conocían, cantaron.
1: Sí, sí.
0: Gente que nos va de la.
2: Para mí.
0: Propio.
2: Todo como.
0: Sí.
2: Firme.
3: Ellos, al ejército negro, la firma de Elio, porque Tulio tocaba, que tocaba el primer baterista.
0: El primer baterista grabó y siempre está ahí.
3: No, la verdad que, y Diego que se me pone a granada, no sé cómo, y claro, él,
0: sí.
3: Fuimos
0: Diego, a Diego. Le mandamos un saludo a Diego
3: también. Y a un lugar, y hicimos un
0: clip, video.
3: Y la fue tocando tres escenarios.
0: Sí, sí.
3: Y yo lo veo en vivo.
0: Sí, de esa perspectiva. El tema de, del. Y después, más, me gusta, me empiezo a buscar.
1: Pero, ¿es alguna cara conocida?
0: También, o no, ¿quién carajo es? Está por las redes y dice cosas. No.
3: Una vez cuando estaban, pum, sale así, se rompió la.
2: Nunca me pasan las púas. Me puedo
3: tocar. Jugar con los dedos, sonidos diferentes.
2: Sí, el momento tiene. Hay algo que para mí es la muñeca. Para mí es la muñeca. Por camina, de velo no fijo. Bam, bam, bam. Y hablaba, soy de. De chiquito lo miraba en presentaciones en vivo. Que, bueno, que son los super. Ahí caminando por eso, están las presentaciones. Que. Como que apaga uno solo y para que los acordes así, con sexta o un sonido único. El brazo este, la correa abajo.
3: Llegando
2: el
3: bajo, la.
2: Hace tanto el. Para abajo. Y. Único y único. ¿Qué
3: tipo de bajo?
2: Precision Bass en electro. Uso un bajo de escala. Agiliza un poco más mentalmente, más chiquito, viste, los bajos son
3: claro.
2: Grandes. Puedo jugar un poco más y. También.
0: Y en tu iPhone SG, que me lo llevo a tu preguntaba si. No sé de la banda que tenés. Como un mal show de vista propio, pero a veces no es importante. Y después pues, a mí se me rompió la y me la pasó. Seguí tocando con la de cambiarla. Hay que estar original, pero hay que estar
1: saber.
0: Claro, porque
3: una vez que se ha subido.
0: No. En un marquí que hicimos tres marquí o dos.
1: Me quiero salir con vos, te amo. A veces
0: tuvimos mucha gente al escenario en minutos. Imagínate,
3: sí.
0: Coqui se subieron y gente y Diego con cantando que no es tremendo. Es tremendo, es de show, ¿no? O sea, tiene.
3: Y cuando
0: a ver,
3: van ahí, se, listo. Es,
0: arranca.
3: No importa si está ahí, si atrás. Yo lo hago. Eso es lo que hacen.
0: Sí, o sea, es de show. Por eso tenemos. Somos muy de los ensayos. Hacemos el show y en los ensayos. Dos, corregimos algunas cosas. Por pero lo que tiene también el diálogo es distinto. O sea, todo puesto, pero el sonido. Decir, ¿cómo puede ser que dos por dos? Y otra, sí. O sea, el teatrito. Es un lugar muy grande. Que estuvo espectacular. Cuando llegamos ahí, es otra cosa. Yo en el teatrito el guitarrista lo tenía. Es otra cosa.
1: Es
0: decir, bueno, pará, venimos ensayando o viniendo a tocar. Bueno, es otra cosa. Ensayo, ¿no? Pero el ensayo sí.
3: Por lo menos para verlos. Cuando estás en vivo, te quieres.
0: O ver que. Hay gente que se da cuenta, hay gente.
1: Sí, claro.
3: Estás vos más preocupado que la gente ni entiende nada. Porque
0: sí, no. Mucho público son bandas también.
1: Claro.
0: Entonces es como más banda que público. O sea, hay muchas. Hay un poco eso también. Cada otro músico también ahí.
3: De cierta forma, un poco el punk que yo puedo tocar y vos también.
0: Por supuesto.
3: Lo escupía, mis amigos sí escupían.
1: Te digo, vos seguís contando estas cosas, Gonza, y yo.
0: No, la estás asustando, Virginia.
1: Entre el fuego y las escupidas.
0: Los sótanos.
3: No sabíamos recitales, pero mis amigos estaban. Mirá, no, se le ponía. Sí, viste. No, la verdad.
0: Cemento.
3: A Ataque 70, había ido con uno que se la puso acá. O no sé de dónde esa bombita. Que supongo, ¿no? Por ahí era otra cosa. Pero que los chabones se secaban y
0: sí.
3: Seguían tocando.
0: Trafa, el verano. De aceptación, aunque no lo puedas escupir al cantante que te.
1: No me quiero.
3: Tienen a. Bueno, finalizando. Para poder.
0: Tenemos. Nos ayuda, trabaja mucho a nosotros. Le mandamos.
3: Saludos a todos.
0: A todos. Este. Judai y Panco oficial. Tú hay mucho.
3: Esa es en octubre.
0: Por ahora sí.
1: Para octubre.
0: Sí. Toca bien definida lo que va a ser. Va a haber artistas en Bichou copado. O sea,
1: pensando. ¿Quién era el 17?
3: Van a presentar a
2: uno. 17
0: me parece.
3: Creo.
1: Que yo lo cargué.
3: Van a presentar a City. Van a hablar.
0: No.
3: Alguna sorpresita.
0: Y capaz que algún tema cover que no veníamos haciendo.
1: Sorprender.
3: Bueno, querés mandar saludos por las chicas.
2: A mis tíos. A mi mamá.
0: Bueno, a ustedes, la verdad que la pasamos.
1: Esperamos la siguiente vez con música.
0: Una guitarrita.
1: Estamos de vuelta, pero con música.
3: Estamos despidiendo y de los chicos de Judai. Y seguramente van a venir acá de vuelta a un acústico. Así que le mando
0: a toda la gente que. Y bueno, nosotros también los queremos mucho a ellos.
2: Un beso.

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0: Hola, ¿qué tal? Muy buen día a todos. Estamos en Fénix, estamos adentro del cono del silencio en la 100.3. Buen día, Pablo.
1: Buen día, Maggie, ¿cómo andas?
0: ¿Todo bien? Sí. Se nota ocupado.
1: Estoy ocupado. Ocupado y, no, como dicen los políticos.
0: Ocupado y preocupado.
1: Sí, preocupado y ocupado.
0: Ajá, porque no podés comprarte un auto.
1: Sí puedo comprar un auto.
0: Pero no, ni la Ferrari ni el Tesla.
1: No,
0: ¿qué,
1: no,
0: qué cosa, ¿no? Uno a duras penas puede comprarse el changuito del supermercado para, porque ya no te dan más bolsas. Y uno antes la metía en el bulbo, en el buzo, a ti, tipo bolsa, pero ahora hace frío, no te vas a andar sacando el buzo, ¿viste? Entonces
1: hay una notable desconexión de cierta gente con la realidad
0: real.
1: Y sobre todo esta idea de, no vamos a caer siempre sobre los mismos, pero bueno, es inevitable.
0: Se presta, ¿no?
1: A combatir la casta. Para hacerlo, incorporás a la casta, claro. Y la carta, la casta

0: En fin, es lo que hay.
1: Bueno, arrancamos con el programa. Temperatura, temperatura fría, 6 grados es la temperatura, pero 5 la térmica. La máxima que se espera para hoy, 19 grados, mañana 9 de mínima, 17 de máxima, con lluvias aisladas durante la tarde y la noche, 6 grados la mínima para el domingo, 15 la máxima, y el lunes arrancamos con 5 de mínima, 16 de temperatura máxima. Hoy es San Isidro Labrador, pero se acabó la joda eso de andar faltando a clases porque es mi santo favorito, ir a trabajar a la municipalidad porque también es tu santo favorito.
0: Era de los feriados que estaban buenos.
1: Que los más esperados.
0: Yo vivía cuando era niño en la frontera con Vicente López, claro. Ahí al lado de la calle Paraná. Entonces podía rivalizar con mis vecinos. Decían, ja, vos sí te vas al colegio.
1: Y yo no.
0: Yo me quedo acá partiendo esta piedra porque estaba solo. Quedaba solo. En fin. Pero no iba al colegio.
1: Muy bien, pero hace varios años ya que sí hay clases.
0: Ya 10 años fácil que anularon ese feriado.
1: Porque los niños tienen que estar adentro del colegio.
0: Yo no estoy tan de acuerdo.
1: Yo tampoco, o sea, obviamente
0: los días de descanso también son educativos.
1: 8 y 5.

0: Bueno, estábamos escuchando a los Doors acá en FM Fénix. Y bueno, una noticia que viene a contrarrestar toda la serie de pálidas que está sufriendo el gobierno con respecto a las noticias que le van llegando, más que nada con cuestiones tales como Adorni, Andis, Libra, Tesla y todas esas cuestiones castenses, digamos, y que en muchos casos ponen sobre la mesa sospechas bastante severas y ciertas en relación a la corrupción, sobre todo en lo que está más probado en este momento, que pasa por lo de Andis, que es escandaloso, los sobreprecios que el propio gobierno dio a conocer en esta semana. Pero bueno, dentro de toda esta serie de pálidas, como decimos, un dato bueno es el número de la inflación. Tampoco es que sea para descorchar, pero el 2,6% que el INDEC reveló que hubo de inflación el mes pasado, muestra por primera vez en 10 meses una disminución. Cuando vos habías visto la serie extensa, ¿no? Resulta que en marzo había empezado con 1,5% marzo del año pasado y culminado en mayo del año pasado y en marzo de este año 3,4%, y todo eso fue una escalera descendente, mejor dicho, ascendente, estoy diciendo todo al revés, primero de 1,5, 1,6, 1,9, 2,1, 2,3, 2,5, 2,8, 2,9, 3,4, y este mes por primera vez baja a 2,6. Un número que, como digo, no es para festejar, porque si te fijas es incluso más alta que la de noviembre del año pasado. No es que se derrumbó a cero como estaban prometiendo desde el gobierno nacional, pero es un cambio de ritmo, es un cambio de decir, bueno, listo, paramos de subir, tal vez ahora empecemos a bajar. Obviamente desde el gobierno salieron a festejar moderadamente. Milei dijo, no, bueno, yo voy a estar contento recién cuando empiece con cero la inflación, pero digo, como dije al principio.
1: Igual dijo que para que empiece con cero, ahora dijo, bueno, faltan como 7 años.
0: ¿Dijo eso?
1: Sí.
0: Bueno,
1: o sea, no es así tan...
0: Hace poco decía que era en agosto, pero bueno, yo qué sé, los cambios se van viendo sobre la marcha. Cuando vos desgranás, ¿no?, la inflación por rubro, bueno, también te muestra ciertos panoramas interesantes que son... interesante justamente para evaluar. Lo que más subió durante el mes pasado, estamos hablando de abril, fueron los servicios de vivienda, que tuvo un aumento del 4,4%. Esto tiene que ver con, bueno, la decisión de descongelar progresivamente las tarifas. También hay un aumento en transporte que se fue a 4,2%. Bueno, esto tiene que ver con los aumentos en colectivos, trenes, también el combustible impacta en este rubro. Hay un tema, ¿no?, para los próximos meses, que es la decisión esta de subir significativamente, sobre todo los trenes, ¿no? Hay que ver eso cómo es medido en los próximos meses, pero bueno, probablemente sea para tener en cuenta. Hay un aumento relativamente llamativo del 3,5% en prendas de vestir y calzado, un rubro que viene bastante retrasado en precios y que este mes pasado justamente subió más que la inflación, llama la atención justamente por eso, un 3,5%. Y en cuanto a lo que importa a la mayoría de la gente, que es los alimentos, bueno, tuvo una suba bastante moderada del 1,5%. Decimos que lo más importante porque, bueno, la canasta de la indigencia y la canasta de la pobreza están más que nada relacionados a los consumos básicos, a los consumos de, por ejemplo, alimentos. Y si sube mucho la cuestión de la alimentación, son rubros, la pobreza, la indigencia, que se empiezan a desbarrancar. Bueno, este mes subió muy moderadamente, 1,5, más que nada empujado por cuestiones puramente estacionales. Por ejemplo, bajó mucho el tomate. Vos decís, bueno, ¿esto qué impacta? Bueno, si es parte de la mesa, que dicen, bajó, escuchate esto, Tomate redondo bajó un 16,5%.
1: Está a 2.500 pesos el kilo, perita y redondos también.
0: Es muy estacional el tema de los tomates.
1: Por ahí
0: tomates.
1: En algunos lados está más barato. También. Pero subió la papa. Bueno, entonces, ¿no compensa eso?
0: Vos igual estás hablando de la subida de la papa los últimos días.
1: Sí.
0: Eso va a pegar eventualmente en el
1: mes que viene.
0: El mes que viene. Bajó el asado, dicen... 1,5%, bajó el limón, bajó sí. la manzana deliciosa.
1: Ponele.
0: Bueno, nada, son rubros que son puramente estacionales. El tomate por ahí sube mucho porque hay buen clima, mejor mal clima y baja al revés. Bueno, estoy diciendo todo malo, pero no tengo lo que se llama.
1: Estamos en el cono del silencio, obvio.
0: Sí. Entonces, bueno, no hay sequía, te sube la papa. Y llueve mucho, te vuelve a subir la papa. Y por ahí hay buen clima, baja
1: y te sube
0: la papa.
1: O sea.
0: Igual es interesante cómo se llegó a este número, con una dosis bastante heterogénea de razonamientos y medidas por parte del gobierno, que incluyen medidas puramente liberales y libertarias, con otras plenamente cucas. Y esa es la parte más curiosa de
1: estás diciendo cuca al gobierno.
0: Le estoy diciendo cuca al gobierno de este índice de precios. ¿Por qué lo decimos? Bueno, la cuestión, por ejemplo, de la vestimenta, es notable cómo la política libertaria ha logrado mantener los precios bajos. ¿Cuál es la política libertaria? Destruir la industria local, sacar el proteccionismo que había con respecto a la ropa producida en Argentina y que venga todo de China y se mueran todos los que se tengan que morir. Hablamos de los fabricantes, ¿no? Esto hizo que en el último año el aumento en prendas de vestir y calzado sea del 12,7%. Cuando vos ves el aumento interanual del 32,4%, quiere decir que de abril a abril hubo un 32,4% de inflación y la ropa en ese periodo subió solamente el 12. Están 20 puntos por debajo de la inflación. Se abarató, en términos generales, la cuestión de vestirse. El costo asociado a esto es que te cierre la fábrica de John Fuss, ¿no? La fábrica histórica que estaba acá en Bécar ya no produce zapatillas, sino que te vienen de afuera porque es más barato traerlas de afuera. Pero bueno, el gobierno dice, bueno, eso después se acomodarán, buscarán otros empleos, vamos a ser más competitivos en esto y en aquello, y los que tengan que cerrar, que se reconviertan y fabriquen otra cosa, ponele, sí. Esto es la parte puramente liberal, libertaria, ¿no?, del programa económico. Pero cuando vos mirás la cuestión de, por ejemplo, el transporte y sobre todo específicamente la nafta, a partir de lo que pasó con la guerra. La guerra en Irán, el estrecho de Hormuz y todo esto que se viene hablando tanto, implicó una suba bestial del valor del petróleo, que estaba más o menos de 60 y pico de dólares el barril a más de 100 dólares, con picos en 110, 115, creo que un día llegó a 119 dólares, es decir, casi un aumento del 100% del valor del petróleo. Esto en todo el mundo significó el aumento brutal del valor de los combustibles en los surtidores. En casi todo el mundo, menos en los países que decidieron intervenir, y uno de ellos es Argentina, que a partir de YPF salió Marín, que es el titular de la empresa actualmente. Recordemos, YPF es una empresa público-privada con la mayor parte accionaria en manos del Estado y es finalmente el que toma las decisiones. Y Marín dijo, bueno, vamos a congelar los precios de la nafta. Lo hizo durante todo el mes pasado. Ahora, ayer, creo, anteayer, la descongeló por un día, subió solamente un 1% y la volvió a congelar por 45 días. Esto es una política, como decíamos, plenamente cuca. ¿Por qué? Porque el argumento es histórico del liberalismo. No, vos pones un precio máximo, entonces desincentivás las inversiones, porque el tipo que produce tiene que vender al costo, o a veces incluso menos que el costo, y a la larga lo que haces es que se fabrique menos de ese producto. Desde las formas más sofisticadas, ¿no?, del intervencionismo, digamos, dicen, no, bueno, pero vos acá, en el caso específico del combustible, pones un precio especial para el público local, pero tu negocio está en exportarlo. Entonces lo que vos haces es dos precios, uno para vender afuera, uno para vender adentro. Adentro tenés un precio bajo, eso estimula la producción, la circulación de mercaderías, impacta poco en la población, pero tu negocio lo mantenés vendiendo hacia afuera. Es un argumento que, por ejemplo, era el que mantenía Massa en su momento, y que en este preciso instante el gobierno está ejecutando con mucha atención. ¿Por qué? Porque si pusiera el precio de la nafta al valor que esperan los que la fabrican, hablamos de YPF y también de sus competidoras, el número sería muy, muy diferente. Se está hablando de que la nafta está atrasada, algunos dicen entre un 30 y otros hablan de más del 40%, es decir, un valor que hoy estaría más cerca de los 3.000 pesos el litro de combustible que de los 2.000 que están ahora. No creo que sea en este punto una mala decisión, porque finalmente lo que perjudica es a la población en su conjunto. Y sigue siendo un negocio gigantesco el tema del petróleo, sobre todo a partir de la capacidad de exportación que se viene desarrollando con Vaca Muerta, etcétera, etcétera. Pero bueno, por lo menos en este aspecto el gobierno se ha mostrado bastante flexible desde el punto de vista ideológico, lo cual no deja de sorprender. ¿Qué se espera para los próximos meses? Bueno, distintos especialistas suponen, siempre que no pase ningún terremoto, que no se descongele la nafta, que no caiga alguna bomba atómica en el mundo, una mega sequía, una mega lluvia o esas cosas que a veces suelen pasar, es que, bueno, puede ser que este sendero de baja de la inflación se mantenga, pero que no va a ser brutal. Algunos dicen, bueno, capaz que el mes que viene pasamos de un 2,6 a un 2,2 y así progresivamente, y que va a ser muy, muy difícil bajar los últimos kilos, por decirlo.
1: Siempre son los más difíciles.
0: Si estuviéramos haciendo una dieta. Desde el gobierno dicen, no, vamos a llegar más temprano que tarde, aunque ahora vos me decís que dijo que iba a llegar más tiempo, a una inflación empezando en cero, porque las razones monetarias, y te empiezan a explicar de la emisión y etcétera.
1: Y ahí bajas el volumen, porque ya no.
0: Bueno, no está demasiado claro, pero lo que sí está claro es que el gobierno no está usando la receta puramente libertaria, sino que está incorporando otros ingredientes.
1: 11 73 62 48 50, nuestro WhatsApp, hasta las 9.

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3: ...8:29 de la mañana hasta las 9... estamos adentro del cono del silencio. Hace frío, si tenés que salir, abrigate. Es San Isidro Labrador, se celebra al santo patrono hoy. Hay clases, hay municipalidad, hay hospital y hay todas esas cosas que antes no había, así que es el día del santo, pero funciona todo como todos los días. Mal, ahí tenía que decirlo, ¿no? Vamos con algo de información zonal antes de que llegue Sintonía Informativa con Juan José Caray. La primera tiene que ver con San Fernando y nos dicen desde el municipio vecino que están muy cerca las primeras 46 viviendas de la calle Miguel Cané, que en pocos meses van a estar sorteando, y que continúan con la construcción de la segunda manzana, también de 46 casas. Para participar de los sorteos, todos los vecinos, bueno, que ya se anotaron, ¿no? Tienen que cumplir ciertos requisitos que están en la web, en sanfernando.gov.ar/casa propia, y próximamente van a estar reabriendo la inscripción, así que anotate esa dirección, sanfernando.gov.ar/casa propia, y fíjate si vos podés entrar también. Quienes resultan ganadores de los sorteos y cumplen con los requisitos de los programas abonarán cuotas accesibles, montos menores a un alquiler y acorde a sus sueldos, y esos pagos sirven para seguir construyendo las próximas viviendas. Hace un tiempo habían sorteado una serie de casas para las familias, para familias numerosas, eran unas 21 viviendas que quedaban del programa Reconstruir. Eso por el lado de San Fernando. Por el lado del San Isidro, como te decía, San Isidro Labrador, hoy con respecto a las fiestas patronales, a las 5 se hace la procesión, sale a las 5 de la tarde desde la catedral con las imágenes de San Isidro Labrador y de su esposa Santa María de la Cabeza. Van a recorrer las calles del centro de San Isidro para luego a las 18 horas hacer la misa en la catedral a cargo del obispo Guillermo Caride. Y después la tradicional kermés en la plaza... No se va a hacer la kermés esta vez en la plaza. Eso es horrible. ¿Cómo no hay kermés? Siempre
4: tiene kermés, que haber, ¿no?
3: Tiene que haber kermés para ganarse los peinecitos y los cuadritos de yeso y esas cosas. No sé qué se gana ahora la gente en las kermeses.
4: La última kermés que fui fue, creo que la inauguración de la Plaza Martín. O reinauguración.
3: No digas eso, que te re de chaval.
4: Estoy hablando alrededor de 1980 y pico.
3: Sí. Bueno, está bien, no hay kermés, hay misa, así que nada. Sí hay festejo por el Día del Animal en San Fernando el 16 de mayo de 9 de la mañana a 13 horas con exhibiciones, peluquería canina con turno previo, charlas. Todo esto en donde, en el Parque del Bicentenario, en Guido Espano y Los Pinos, es obvio, con entrada libre y gratuita. Y durante la jornada, el Sindicato de Trabajadores Caninos, ¿tienen un sindicato también? mira. Y la Asociación TGD Padres TEA San Fernando van a brindar charlas sobre tenencias responsables. Además, como te dije, va a haber vacunación para perritos y gatitos, desparasitación, grabado gratuito de chapitas, exhibiciones, taller de paseo, charlas sobre vacunas, circuitos de juegos y, bueno, el servicio de peluquería gratuita requiere una inscripción previa. Si tienen ganas de darse una vuelta, pueden hacerlo, pero recuerden que tienen que ir con sus perros o sus gatos con correa y pretal. Así que si sacas a pasear a alguno de los dos, le pones la correa y el pretal para que después no se terminen perdiendo. ¿Sabés que Andriotti sale a pasear con su gato ahí por la vida? El gato suelto, así, ¿no? Mirá. Un gatito re lindo tiene, sí. Lo que sí hay hoy, por el día en el marco de las celebraciones de San Isidro Labrador, hoy viernes y mañana sábado 16, diversos locales de San Isidro Centro van a ofrecer descuentos y promociones. Esto es dentro del programa Ahorra en tu Barrio. No son muchos, pero si querés fijarte, entras en la web de San Isidro, buscas Ahorra en tu Barrio y ahí tenés los locales adheridos. ¿Qué más? Hay feria en el Rosa, ahí bazar, cerámica, textil, deco, accesorios, bienestar, moda circular, gastronomía, sorteos, clases, como diría Lelutiers, clases de salsa y folclore. Todo esto, las clases son abiertas a la gorra. ¿Cuándo es todo esto? El sábado 16 de mayo de 11 a 17 horas, bien en el barrio, en Martínez, en Monteagudo y Paraná. Así que si tenés ganas de darte una vueltita, podés hacerlo y estás ayudando acá a los vecinos de nuestro barrio. ¿Qué más? De todas de San Fernando tengo hoy al final, no sé qué pasó. Bueno, en San Fernando invita a representar al partido en los Juegos Bonaerenses 2026 jugando Free Fire. Pero te ayuda, ¿no? Te da una manito para que juegues bien. En el Polideportivo número 11...
4: Eso ya, que es un jueguito.
3: Claro.
4: Mira.
3: Ya come juegos bonaerenses, le ponen ahora juegos deportivos, eran antes. En el Polideportivo número 11 ya comenzaron los entrenamientos de deportes electrónicos, categoría mixta mayores de 13 años. Esto es del 2005 al 2013. Te acercas al poli para más información o escribís a tallergamer2026@gmail.com. La inscripción cierra hoy, así que tenés tiempo de anotarte y poder participar. Y la noticia más esperada, tal vez la mejor, ¿no? Ya que no hay kermés en la Plaza Mitre. El fin de semana, sábado y domingo, este domingo... Panini va a poner un puestito ahí en el Unicenter. Y bueno, vos podés ir jugar un juego. Si ganás, te llevas un álbum de figuritas gratis. Del mundial estamos hablando, ¿no? Así que si tenés ganas garpar el álbum.
4: Ahí va a estar la kermés.
3: Claro. Y en vez de llevarte un peine, un plato de yeso, te llevas el álbum de figuritas del mundial. En el Unicenter, sábado y domingo.

0: Bien, escuchamos a Nina Hagen, New York, New York, acá en el Cono del Silencio.
1: Y vamos ahora con El Bueno, el Malo y el Feo, la película clásica western, una de tus preferidas, ¿no?
0: Sí, por supuesto, Sergio Leone. Protagonizada por Clint Eastwood, Eli Wallach y Lee Van Cleef.
1: Bueno, la cuestión es que, como siempre, yo busco otra cosa, no precisamente de la película, que supuestamente ya deberían de haber visto todos. Y vamos a recordar cuando Tuco corría entre un montón de tumbas desesperado, siguiendo esa pista que cree definitiva para encontrar el tesoro, buscando la sepultura de Ars Titon. Encuentra el ataúd, lo abre, esperando hallar la fortuna que todos han perseguido, pero adentro no había oro. ¿Qué había? Eran unos restos humanos, secos, silenciosos. La escena ya obviamente era poderosa, pero detrás de esta escena existe una de las anécdotas más extrañas del cine. Sergio Leone quería, dicen, que todo se viera real, incómodo. El cementerio de Sad Hill había sido construido para la película, pero el esqueleto, que, o sea, el cementerio era de mentira, ¿no? Ficticio. Pero el esqueleto que aparece en el ataúd no habría sido un simple accesorio de utilería. Según la historia, repetida por quienes han conservado la memoria del rodaje, se usaron restos reales de una mujer española que antes de morir había pedido expresamente seguir actuando incluso después de muerta. Su último papel no tuvo diálogos, ni nombre en los créditos, ni rostro reconocible, solo esta presencia breve dentro de un ataúd en una de las escenas más famosas del western. Dura apenas unos segundos la aparición de esta, entre comillas, mujer, de este esqueleto, pero bueno, era lo que traíamos a la mesa esta mañana. ¿Será verdad? ¿Será mentira? Nadie lo sabe y nadie lo va a desmentir, claro. ¿Sabes?
0: Hace poco unos fanáticos reconstruyeron el cementerio.
1: El cementerio, como dijimos, es un cementerio ficticio. Del verano del año 1966, Sergio Leone había encontrado en la peña de Villanueva y en el valle de Arlanza los escenarios adecuados para el rodaje del Bueno y el Malo y el Feo. Después del rodaje

0: El lugar estuvo abandonado unos 49 años hasta que en octubre del año 2015 una asociación, la Asociación Cultural Sad Hill, que son unos fanáticos del bueno, el malo y el feo, se juntaron y dijeron, che, no puede ser, mira cómo está lleno de pasto, ¿por qué no hacemos algo? Hicieron algo, empezaron a hacer trabajos voluntarios, ¿no? Y en el año 2017 la asociación, ¿no?, cultural Sad Hill dio los pasos previos a la declaración del cementerio de Sad Hill como bien de interés cultural. Bueno, la cuestión es que recuperaron este cementerio y el que estuvo, ¿no?, ahí al frente de la reconstrucción fue Sergio García, que fue el que estuvo reconstruyendo. ¿Cómo lo hicieron? Bueno, pidieron padrinos, ¿no? Bueno, mira, si vos apadrinás al cementerio, ponemos tu nombre en una de las cruces.
1: En una de las tumbas.
0: Y bueno, fue tal el furor que pensaron, bueno, qué sé yo, van a mandar algunas. No, fue un montonazo. De hecho, hay 5.000 cruces con nombres. Pero lo que pasa es que es un lugar abierto, las cruces son de madera, si se va borrando, si no le haces un tratamiento bien, entonces después la gente va, porque hoy se puede visitar ese cementerio como un lugar turístico, y no encuentra su nombre, ¿no? Y entonces medio como que se enoja. Entonces con 5.000 dijeron, bueno, basta. Cuando lo pensaron bien, dijeron, bueno, sí, deberíamos haberlo hecho de otra forma, deberíamos haberlo hecho mejor, ¿no? Para que esto después quede. Pero mucha gente que vio la película y decía, no, yo tengo que estar en ese cementerio, ¿no? Pero también se encontraron con gente que quería llevar ahí a los restos de su familia, de su padre, ponerle, ¿no?, que había fallecido, era fanático, lo puedo poner ahí, por favor. Y no, era una cuestión ficticia, tenía que seguir siendo.
1: Obviamente,
0: ¿no?
1: Bueno.
0: Pero entonces. Sí, que...
1: No, nada, iba a contar algo sobre la película.
0: Sí, bueno, espere, está impaciente. ¿Ves? Cuando hablas algo que le gusta, entonces empieza a hablar. Sí, mientras estaba haciendo la reconstrucción del cementerio, entra en escena el director Guillermo de Oliveira, que lo que quiso es filmar la reconstrucción y bueno, y buscar anécdotas y demás para hacer un documental sobre este cementerio ficticio, película que o documental que está en Netflix. La cuestión es que quería, además de documentar todo el trabajo que estaban realizando, tener obviamente las palabras, un cachito de los protagonistas, de lo que fue el bueno, el malo y el feo. Y la cuestión es que querían buscar a Clint Eastwood para que participara. Entonces le preguntan, ¿no?, al director, a Oliveira, cómo hizo para conseguirlos, ¿no? Entonces lo que hizo fue muy simple. Entró a Google, empezó a buscar. Ahí encontró con el teléfono de la centralita de los estudios Warner. Bueno, llamó, desde ahí lo derivaron a Malpaso Production, la productora de Eastwood. Y bueno, y ahí estaba, llamaba, le decían, no, está ocupado, no está ocupado. Seguía llamando, hasta que en una de esas, le explica, ¿no?, que Ennio

0: favor, qué sé yo. Bueno, el director se fue con un jamón, un vino abajo el brazo y un DVD de Paco de Lucía, creo que era, se fue y bueno, y ahí Morricone lo atendió y le dio la nota para el documental.
1: Bueno, un jamón ibérico claro, puede convencer a cualquiera.
0: Exactamente, hasta Morricone.
1: Bueno, el bueno, el malo y el feo, en realidad aquí se llamó Lo bueno, lo malo y lo feo, así por lo menos fue el estreno, ¿no? En los años 60. El western es el género cinematográfico por excelencia, porque lo inventó el cine. Antes no existían algunas historias románticas del oeste, pero como género recién arranca con el cine. Y bueno, tuvo su gran historia obviamente en Estados Unidos con películas tipo La Diligencia, La Hora Señalada, hasta que de golpe se le ocurre a los italianos retomarlo. En Estados Unidos ya no se hacían western. Dijo, bueno, pero hay, capaz que hay gente que todavía quiere ver western. Lo empezaron a hacer los italianos, sobre todo Sergio Leone. Y fue un mega éxito porque le da una vuelta de tuerca. Por un lado estético y por otro lado en cuanto a las temáticas. Ya no eran los héroes tradicionales tipo los de las películas yankees, sino eran héroes extraños. El que hace Clint Eastwood, por ejemplo, nunca se le sabe el nombre. Todas sus actitudes son nobles, por decirlo de alguna manera. Pero, bueno, un poco héroe, un poco antihéroe, logró construirse una especie de nuevo mito. Y tenía la particularidad esta que decías, que como en Italia no hay muchos escenarios desérticos, decidieron que lo mejor era Almería.
0: Bueno, el cementerio que está hecho, que es muy grande, lo hicieron en una época donde estaba los soldados, tomada España, ¿no? Y entonces los que construyeron
1: la época de Franco,
0: Entonces lo del cementerio lo construyeron los estudios, tal, lo construyeron los soldados, lo mandaron y dijeron, che, bueno, vayan y hagan un cementerio.
1: Turbio, pero bueno.
0: Bueno, pero
1: se hacían montones de películas ahí en España. Llegó un momento que la industria del espagueti western.
0: Claro, hay un set cerca, no me acuerdo de qué película, lo podemos buscar para otra vuelta, pero ahí que era lo que iban a hacer para después, ¿no? Tratar de recuperar ese otro escenario de otra película también histórica, que está muy cerca de ahí, así hace a la gente el tour completo.
1: Claro, bueno. Y ahí creo que se filmaron tipos las de Django. Bueno, todos los spaghetti western, vamos. Las de Ringo.
0: Ahí va.
1: Bueno, y tiene la peculiaridad que el bueno, el malo y el feo, que se convirtió en una especie de icono, que incluso para algunas generaciones terminó sepultando a los westerns originales. Mucha gente conoce el bueno, el malo y el feo y no ha visto High Noon, ¿no? Que sería A la Hora Señalada, que es el otro western icónico. En fin, y lo que decías de Ennio Morricone, porque la música fue característica, fue como el sello que aún hoy la escuchás, inmediatamente te remite al oeste, al falso oeste, un falso oeste que ubicado
0: en España.
1: En España. Nosotros, en nuestro país, no tuvimos espagueti western, pero hemos tenido lo que algunos llaman locro western y a otros churrasco western, con películas tipo Los Irrompibles. Esa se filmó en San Luis, protagonizada por los cómicos uruguayos, Espalter y algunos otros más. Pero bueno, ya se acabó el tiempo, pero nos queda justo un ratito para escuchar el tema principal del bueno, malo y el feo, de justamente Ennio Morricone.
0: Nosotros nos vamos, nos encontramos el lunes, pero igual que en Fénix, que ya llega a Sintonía Informativa.

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0: ¿Es joda esto o es en serio?
1: Che, ¿cómo anchás con la joda, vos? ¿Te crees que esto siempre es joda, vos? Esto no es joda, ¿viste?
2: Y esto, no es joda. Pero para robar, hacelo bien, che. Vamos a lo que es el tema en cuestión de hoy. La ética del personaje tan cuestionado por estos días. Y esta frase aplicable es de los años 90, donde era una verdadera joya de lo que es el realismo sucio. Como definición significa simplemente, si me ensucio, que valga realmente la pena. Y refleja una lógica de época donde el pecado no era el hecho en sí, sino la falta de escala. Definitivamente tiene que prevalecer en todo esto la finitud de la joda. Porque ser corrupto es un delito, pero para ese personaje el ser corrupto por monedas era, en ese momento, además una falta de respeto al oficio. Y llevado esto al contraste con el presente de Adorni, pega donde duele, que es en la bendita credibilidad. Se mencionan montos que, comparados con las grandes causas de la historia argentina, parecen vueltos. Y me refiero a $245,000, que habla de una pileta con una cascada. Pero el punto no es el monto, no es el monto el punto a lo que voy, sino la promesa de campaña, cuando se basa toda la identidad en ser el fiscal de la casta. Pero cualquier sospecha de manejo en negro o privilegios financieros, como el crédito del banco de jubilados, actúa como un sacapunta que gasta la mina hasta que se rompe. Y luego aparece el arte de la ironía. Sí, como si fuera poco. Villarruel, publicando en X, diciendo que tengas una cascada de éxitos. Y es un dardo a nivel experto, porque en política, a veces duele más un tuit bien puesto que una denuncia penal. Porque el tuit te devuelve el hazme reír y de la risa es difícil volver. Y en un llamativo gran paralelismo, todo esto, sobreviven frases como que a los funcionarios, y escuche bien, que a los funcionarios, como al aire acondicionado, a veces solo hace falta lavarles el filtro para que dejen de tirar mierda.

Sí, en nuestra casa, FM Fénix, que nos permite conectarnos con ustedes, como cada viernes a partir de las 9 de la mañana, con una nueva edición de Sintonía Informativa, el magazine radial de 120 minutos que te informa lo justo y necesario, pero acompañado, como siempre, de un pensamiento propio, crítico, permanente. Tenemos el teléfono de la producción ya habilitado para que te puedas comunicar con nosotros, que es el 4912-9900. El WhatsApp 11-5803-2340. 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Operación técnica y coordinación de contenidos, el señor Pablo Zapere. En deportes, Gustavo Ace. En el campo, el ingeniero Ignacio Berri. Creación, edición de videos, redes sociales y página web, los señores Nicolás Dos Santos Tomé y Matías Dos Santos Tomé. En contenidos y asistencia general de producción, la señora Miriam Galvez, y en la conducción y producción general, quien te habla, Juan José Carey. Vamos a comenzar con nuestro programa.

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1: De la mañana, 11 minutos en este preciso momento, con una temperatura exactamente de 9 grados 5 décimas, con una sensación térmica de 8 grados 6 décimas, una humedad del 87%, presión atmosférica 1018.6 hectopascales, vientos del sector noroeste a 8 kilómetros por hora, con la visibilidad óptima en 10 kilómetros. Hoy, como te dije, un día que va a ser espectacular a puro sol, con una máxima todavía fresca de 18 grados. En la jornada media tarde se hará presente esta temperatura, pero un día bonito al fin. Mañana sábado, una mínima de 9 grados, una máxima de 17 grados, donde tendremos una mañana bastante nublada y a la tarde la posibilidad de lluvias aisladas. Así que tarde, y que se extenderá parte también hacia la noche. Luego vamos ingresando un domingo con una mínima muy, muy fría de 5 grados, una máxima de 15 grados, con días por momentos nublados y por momentos aclarando en algún momento de la tarde. Fin de semana, sí, pleno invierno, en cierta forma se está normales, así que justamente es la temperatura que en este fin de semana, reitero, vamos a tener que convivir entre todos con buen abrigo. Vamos ahora a salir a confirmar si realmente, y obviamente lo confirma la aplicación de Reinalarm, nubes en este preciso momento no se ve en el cielo, lo que indica que hoy, al menos hoy, a puro sol, va a haber que aprovecharlo de la mejor manera posible. Luego entramos a lo que es la aplicación de lo que es el tránsito. Vemos todo el recorrido de la General Paz en color verde, a excepción del acceso oeste, donde todavía está complicado. También algo, un poquito, hasta tal vez más, pero en un tramo más corto, el acceso norte. Dentro de la Capital Federal, con el tránsito normal, propio de esta hora de la mañana, donde hay ingreso y egreso de mucha gente, yendo y viniendo de su trabajo. Y hoy, pronóstico de piquetes nos indica a partir de las 11 horas, concentración en Aeroparque Jorge Newbery. Va a haber asambleas en todos los aeropuertos del país, lo organizan ATE y ANAC. Reitero, 11 horas, concentración en Aeroparque Jorge Newbery, asambleas en todos los aeropuertos del país, convocan ATE y ANAC. Bueno, tenés ya la... A ojos vista, todo lo que te he presentado, lo que encontrás cuando pones el primer pie en la calle. Pero ahora vamos a entrar un poco en la información general, las noticias de último momento, en un resumen de 2 minutos.
0: Títulos.
2: Se aceleró la compra de dólares en abril y alcanzó el monto más alto desde las elecciones. Un informe del Banco Central revela que los argentinos adquirieron 1.500 millones de dólares el mes pasado. La caída de tasa del 35 al 22,5% y la inflación del 11,6% en el primer cuatrimestre erosionan el atractivo del peso. La justicia confirmó 2 viajes relámpagos de Adorni a Gualeguaychú y pone en marcha nuevas medidas. La primera escapada fue en diciembre de 2024 y la segunda en noviembre de 2025. Para ambas estadías reservó 2 habitaciones de un exclusivo hotel de campo en Entre Ríos por un costo de 2.350.000 pesos. El gasto se agrega a la lista que revisa el fiscal Gerardo Policita en la causa contra el funcionario por presunto enriquecimiento ilícito. Caputo anunció que mañana se van a publicar los pliegos para la privatización de AISA. El gobierno busca vender el 90% de las acciones de la empresa, que hoy están en manos del Estado Nacional. Espera recaudar alrededor de 500 millones de dólares que serán destinados al pago de la deuda. Trump afirma que va a recibir ayuda para liberar el estrecho de Hormuz de Xi Jinping, quien lanzó una advertencia por Taiwán. El líder chino dijo que la forma en que Washington maneje sus relaciones con Taiwán podría derivar en conflictos. La advertencia de Xi Jinping refleja el descontento de China con el plan de Estados Unidos de vender armas a la isla, que Beijing reclama como parte de su territorio. La FIFA confirmó a quienes van a participar del show de medio tiempo de la final del Mundial. Tendrá una duración de poco más de 15 minutos. Madonna, Shakira y BTS van a ser las estrellas principales del show, que cuenta con la dirección artística de Chris Martin, cantante de Coldplay, durante la final de la Copa del Mundo el 19 de julio.

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Temas de la semana, temas que nosotros consideramos importantes como para compartirlos con ustedes. Y el primero, algo tan actual como es la IA, la inteligencia artificial en las escuelas. Se dice que es el fin de lo que se llama, o se llamaba, o se quiere llamar docente Google. Bueno, pregunta. ¿Por qué? Porque en definitiva es lo que se puede decir la sentencia de muerte de un modelo enciclopédico. En sí es la muerte del uso del libro, de las hojas, de palpar, lo que en definitiva muchos hasta hace muy poco manejábamos. La consulta en los libros de papel, de esas tapas duras, donde realmente estaba toda la información. Bueno, dado que entonces si vamos a ponernos más en tema, si la escuela solo sirve ahora, dada la presencia de la IA para dar temas, la IA termina ganando. La IA, y así denominada la inteligencia artificial, está generando respuestas plausibles, pero no sabe lo que dice. No tiene conciencia de lo que termina diciendo. Arriesga a más no poder según la búsqueda que hace a nivel internet, a nivel sistema, de toda la información que tiene y saca una opinión, un resumen, lo que se dice algo aproximado a lo que es la estadística dice que tiene que ser tal o cual definición. Pero bueno, el riesgo es que el alumno tampoco sepa lo que dice. Ahí el rebote de que la IA no sepa hace que el alumno tampoco sepa lo que dice. Entonces, aunque entregue un trabajo perfecto, ¿sí? Porque a lo mejor da en el clavo, dice todo bien, pero nadie toma conciencia real de lo que pasa, de lo que se dice y lo de que se tiene que concientizar en determinada forma. Bueno, la escuela debe pasar de ser un depósito de datos a ser un verdadero gimnasio de lo que se llama juicio crítico. Bueno, entonces, ahora yo diría, la IA como sparring, no como muleta. Bueno, podría ser la alternativa, porque en definitiva tendría que ser ese el aspecto de su presencia. Pero a mí me gusta mucho la idea de la IA como un campo de entrenamiento. A mí por eso lo propongo, lo digo o lo manifiesto. En lugar de prohibirla o defenestrarla, usarla para que el alumno compare entre, por ejemplo, tres respuestas distintas del chat GPT, ¿no? Sobre un mismo tema y deba discernir, sí, él, en forma personal, cuál es la más veraz. Ahí es entonces donde se puede, digamos, ver que ocurre la verdadera educación en el discernimiento y no en la entrega de un PDF, ejemplo. Y por último, sí, la escuela como refugio del humano, sí, porque particularmente eso es lo que hay que defender al humano, porque termina siendo lo más potente, debido a que ante la gratificación inmediata de las pantallas, la escuela debe ser ese lugarcito donde se aprenda a tolerar la frustración, a tener que respetar el otro y a tener que mover el cuerpo, porque en definitiva es ese el fin determinado. En síntesis, la inteligencia artificial puede redactarte un ensayo sobre, ejemplo, la ética de Aristóteles, pero la inteligencia artificial no puede enseñarte a jugar en equipo, a pedir perdón tras una pelea en el recreo o a sentir la verdadera textura de un objeto, y me refiero a ese hermoso objeto que se llamaba libro. Vamos al segundo tema.

Y acá yo creo que vamos a coincidir muchos, y me refiero a los alumnos bromistas. Multa a los padres, sí, multa a los padres de esos alumnos bromistas. Porque bromas, que son bromas que cuestan millones, y millones que ponemos todos. La solución tiene que ser quirúrgica, nada más y nada menos que por los montos manifestados, los que se dicen que son, en definitiva, todos los operativos. Ya no hablamos de una simple amonestación en el cuaderno de comunicaciones, sino de poner entre 6 o 6 millones al padre, decírselo directamente, son entre 3, 6 o lo que fuere, lo que hay que pagar por la broma de tu hijo y del grupo de amigos de tu hijo. La distinción que quiere hacer el gobierno, por ejemplo, de Santa Fe, donde hay muchos acontecimientos muy muy comentados por estos días, esos acontecimientos son la clave. No es una multa penal, no. Es una indemnización civil. Ese es el aspecto o el encuadre legal que hay que darle a la cosa. Por ende, entonces, esto cambia el juego, porque el Estado deja de ser el preceptor que castiga para convertirse en el damnificado que factura. Si el despliegue policial costó X pesos, la familia debe poner o reponer X pesos. Agregado a esto, el control extremo. Mochilas transparentes. Sí, se puede parecer loco. Ha habido muchísimas ideas de llevar solamente un libro, o sea, en la mano, que es súper incómodo. Y mochilas transparentes. Bueno, pero algo hay que hacer. Un detalle que parece sacado de una distopía, se acabó de decir, o de la realidad de algunas escuelas, que en Estados Unidos, cosa que sucede y normalmente, este tipo de bromas y hasta cosas que terminan en forma violenta, la obligación de usar mochilas transparentes y la provisión de celulares está tomando mucho cuerpo y se están llevando a cabo con bastante éxito. Esto muestra un nivel de paranoia, si vamos a ser sinceros, social y una verdadera degradación de la confianza en la comunidad educativa que llegó a un grado muy alto. La escuela que debería ser ese lugar de apertura, se termina convirtiendo en un entorno de vigilancia aeroportuaria para garantizar lo que se llama la tranquilidad de los aprendizajes. Vaya comentario, ¿no? Porque, y otra situación, a ver, es la pérdida de beneficios sociales. Otro de los motivos a donde se abarca la justicia o la idea de que la justicia no solo en la multa económica, sino cuando ese aspecto económico no puede ser solventado por ese padre, bueno, al hueso en ese sentido, aunque duela, aunque parezca fuerte, algo tiene que pasar. Y la pérdida de los beneficios sociales también sería otro de los argumentos. Porque, te cuento, en un caso de Mar del Plata, se supo que el grupo familiar, ¿sí?, de un caso de broma estudiantil, perdió un beneficio social. Entonces,

0: Esto añade un componente de disciplinamiento estatal muy fuerte. El comportamiento del menor afecta directamente los ingresos de su propio ingreso del núcleo familiar. Es una forma de obligar a los padres a terminar instalando el tema en la conversación, y sí, por las malas. Vamos al tercer tema. Y vamos a un tercer tema muy, muy trillado, muy comentado, pero que deja a las claras la mala praxis de este gobierno. Tengo que ir casi al caso por excelencia más llamativo y que todavía está en pleno desarrollo, que es el famoso efecto cascada, ¿sí?, que tanto caló en la gente, y ese cadáver político que termina eso produciendo, ¿no? Porque lo que antes era una ironía ahora termina siendo un lastre sistémico. ¿Por qué sostener a figuras desgastadas genera un activo tóxico? Y bueno, porque es así, porque eclipsa las buenas noticias. Y en caso de este gobierno, que últimamente está tratando de tener buenas noticias, ejemplo, la mejora en la calificación de la deuda por Fitch, o por tanto, que es el propio gobierno disparándose en sus propios pies, mientras el mercado le da una palmada en la espalda, ellos se enredan en peleas de redes sociales. Sí, es así. Sumémosle la revolución de la Argentina árida. Sí, ese es quizás el punto más esperanzador y profundo también, porque planteando un cambio en la que se llama la geografía del poder. La minería y la energía están haciendo en este momento que provincias inviables hasta hace poco se vuelvan el motor del país, disparando la migración inversa, familias dejando las metrópolis, me refiero a Buenos Aires, Rosario, por decir ejemplos grandes, para terminar yendo a Vaca Muerta o a los nodos mineros. Es el fin del modelo de sustitución de importaciones, que, en cierta forma, ¿qué quiero decir con esto? Que amontonaba gente en el conurbano para pasar a un modelo extractivo de altos salarios. Concluyendo, el verdadero costo de la mala praxis es, entre varios conceptos, primero, disociación, que el presidente pierda tiempo en batallas culturales contra el keynesianismo que tanto nombra, o viajes privados mientras la economía real sufre un atraso cambiario, me refiero a Argentina cara en dólares, que termina matando a nuestras pymes. Y para finalizar, la encrucijada del 2026. Ese dato de encuesta es demoledor. Si solo se dice que el 31% lo querría como candidato el año que viene, entonces, señores, significa que el capital político del llamado balotaje se evaporó, ¿sí? Y solo queda, señores, a estar atento al gobierno, como un llamado de atención, solo queda ese primer núcleo duro. Seguimos con el programa.
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3: Y a partir de este momento, toda la información de nuestro campo argentino a cargo del ingeniero Ignacio Berry.

0: Amigos, estamos en comunicación con Juan Pablo Carnatz, que es productor de Santiago del Estero y es dirigente de Confederaciones Rurales Argentinas. Pablo, te damos la bienvenida al programa radial de Juan José Carey, Sintonía Informativa, y ya vamos con la pregunta. El día martes se desarrolló en la Bolsa de Cereales de Buenos Aires la Jornada Nacional Agropecuaria, concretamente Jonagro, que es la jornada que organiza Confederaciones Rurales Argentinas todos los años. Pablo, me gustaría, la jornada fue bastante extensa y me gustaría que me hicieras un análisis de los temas y de los disertantes más importantes de la misma.
1: Hola, Ignacio. Bueno, como siempre, un gusto hablar contigo, con tu audiencia. Y bueno, a ver, ¿por dónde empezar? Decir en pocas palabras algo que fue muy potente, contundente, muy rico, digamos, en charlas, paneles, expresiones de funcionarios. A ver, yo diría que primero una muy buena acogida a la jornada, porque salón lleno en la Bolsa de Cereales, vos sabés que es un salón grande, y la verdad que bueno, que la gente vino los invitados, los diputados, y yo creo que muy potente primero la primera parte, muchos funcionarios, ¿no?, que dijeron todo lo suyo. El ministro Sturzenegger hizo una apertura con mostrando todo lo que había desregulado, algunas cosas vos sabés que nosotros estamos de acuerdo o no. Hoy está el tema de semillas, que ellos quieren la UPOF 91 y nosotros estamos en la UPOF 78, pero es bueno que un funcionario exprese todo esto en un auditorio de este tipo. Bueno, el secretario de Agricultura, Iraeta, que también dijo sus palabras, bueno, que las cosas van a mejorar en el campo, y dio las gracias al campo. Eso siempre viene bien. El ministro del Interior, que también, bueno, en la misma línea, obviamente, defendiendo claramente su gobierno, ¿no es cierto?, que es lo que es lógico, pero bueno, creo que ahí hay definiciones de rumbo, digamos, ¿no es cierto?, que es el rumbo del presidente Milei, que bueno, tiene sus temas, ¿no es cierto?, que no es el momento de analizar, pero bueno, creo que lo que dice el ministro del Interior es importante, es lo que dice siempre, ¿no es cierto?, mantener el rumbo y la cohesión en esa línea. Por el otro lado, bueno, también estuvo la senadora Bullrich, que también, digamos, mantuvo la línea, yo diría, de gobierno. No hay mucho para agregar, es lo mismo que escuchamos básicamente todos, pero bueno, pero es importante que lo diga. Y bueno, el momento en que está un poco en el candelero, digamos, ¿no? O sea, hay algunas historias que se ven en la prensa, no sabemos realmente qué significan, giros políticos, diría yo, pero bueno, eso, digamos, fue básicamente la parte funcionarios, que nada nuevo bajo el sol, digamos, ¿no? Es lo que venimos escuchando todo el tiempo, de que el rumbo económico y político es el correcto y es el que nos va a llevar adelante. Acá, obviamente, es todo materia opinable. Yo creo que hay algunas

0: panel de economía manejado por Ernesto Cohnor, que es el economista de CRA, moderado por él. Y bueno, ahí estuvo Martín Rapetti, el economista, y realmente, bueno, pues Spotorno, perdón, también, básicamente, y en la parte política Nacho Ortelli, excelente. Bueno, los tres estuvieron excelentes y muy buena la moderación de Ernesto. Digamos, siendo básicamente, yo diría, primero Nacho Ortelli, marcando esto de que de alguna forma, ¿cómo sintetizarlo? Hace falta un poco de moderación, ¿no? A la política gubernamental para salir adelante, para que esto sea sustentable, que el rumbo siga. Hace falta un poco de política con mayúsculas, así lo podríamos decir. Y bueno, y después los otros dos economistas, básicamente, de acuerdo con el rumbo, pero destacando moderadamente también algunos problemas que puede tener esta economía que enfoca ciertos sectores, economía, minería, campo, energía, petróleo, gas, etcétera, pero que de alguna forma descuida un poco la periferia que tiene, qué sé yo, La Matanza, por decirte, el Gran Buenos Aires. Entonces, esto no es Estados Unidos, donde toda la gente se va, bueno, nos vamos todos a Vaca Muerta a trabajar, ¿no? Hay que generar algo en el conurbano también, ¿no es cierto? No puede algún sector estar en Walt Disney y otro sector complicado. Entonces, ahí es donde se genera un debate interesante a ver cómo va a ser el futuro de todo esto, ¿no? Yo creo que ahí hay mucha tela para cortar, y lo vamos a ir viendo. Y después yo destacaría, con los tiempos que tenemos, la charla de Jorge Jacobe, una charla larga. Él es un gran conferencista, además de un gran encuestador serio, preparado. Pero es un gran conferencista porque te hace una conferencia ágil que realmente te mueve, ¿no es cierto? Te moviliza. Y bueno, hoy, antes que se nos acabe el tiempo, él está marcando señales de alerta de que estamos, de que el futuro, desde el punto de vista político, no está asegurado de la forma que está yendo, de que la línea, las encuestas están dando, bueno, crecientes subas de imagen negativa en el gobierno, en el presidente, y eso, bueno, genera crecimientos por otros lados, ¿no es cierto? No precisamente del kirchnerismo, pero sí de la izquierda, hay un centro indeciso, complejo, futuro complejo. Y se nos acaba el tiempo, así que gracias, un saludo y un abrazo grande.
1: Pablo, como siempre, muchas gracias por acompañarnos y te mando un abrazo grande.

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0: Se aceleró la compra de dólares en abril y alcanzó el monto más alto desde las elecciones. Un informe del Banco Central revela que los argentinos adquirieron 1.500 millones de dólares el mes pasado. La caída de tasa del 35 al 22,5% y la inflación del 11,6% en el primer cuatrimestre erosionan el atractivo del peso. La justicia confirmó dos viajes relámpagos de Adorni a Gualeguaychú y pone en marcha nuevas medidas. La primera escapada fue en diciembre de 2024 y la segunda en noviembre de 2025. Para ambas estadías reservó dos habitaciones de un exclusivo hotel de campo en Entre Ríos por un costo de 2.350.000 pesos. El gasto se agrega a la lista que revisa el fiscal Gerardo Policita en la causa contra el funcionario por presunto enriquecimiento ilícito. Caputo anunció que mañana se van a publicar los pliegos para la privatización de AISA. El gobierno busca vender el 90% de las acciones de la empresa que hoy están en manos del Estado Nacional. Espera recaudar alrededor de 500 millones de dólares que serán destinados al pago de la deuda. Trump afirma que va a recibir ayuda para liberar el estrecho de Hormuz de Xi Jinping, quien lanzó una advertencia por Taiwán. El líder chino dijo que la forma en que Washington maneje sus relaciones con Taiwán podría derivar en conflictos. La advertencia de Xi Jinping refleja el descontento de China con el plan de Estados Unidos de vender armas a la isla, que Beijing reclama como parte de su territorio. La FIFA confirmó a quienes van a participar del show de medio tiempo de la final del Mundial. Tendrá una duración de poco más de 15 minutos. Madonna, Shakira y BTS van a ser las estrellas principales del show, que cuenta con la dirección artística de Chris Martin, cantante de Coldplay, durante la final de la Copa del Mundo el 19 de julio.
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0: 10 de la mañana y comenzamos nuestra segunda hora del programa. Caminamos los municipios del conurbano bonaerense, zona norte. En este caso ingresamos al municipio de Tigre, donde informan que a fin de prevenir inundaciones continúan las obras de desagüe pluvial en Las Tunas y Benavides. El intendente de Tigre, Julio Zamora, recorrió estos trabajos de entubamiento que comprenden un total de 4.200 metros que contemplan además veredas vecinales como para mejorar la circulación peatonal y mejoras de pavimento para todos los automovilistas. Con este anuncio también el municipio continúa trabajando en lo que se llama obras pluviales en distintos puntos del territorio, y en ese marco el intendente Zamora recorre las obras para ejecutar en este caso la comuna de Benavides y Las Tunas y otras tantas que están en carpeta. Manifestó en esta oportunidad: estamos dejando atrás las zanjas a cielo abierto. Se trata de una tarea muy compleja. Es importante el entubamiento y son fundamentales las veredas para organizar el tránsito y que los peatones tengan donde caminar. Vamos a otra noticia del municipio de Tigre. Y acá comentan que monitoreó el intendente Julio Zamora el avance del nuevo puente sobre Camino Bancalar y Benavides, que mejorará la circulación vehicular. Esta obra, que se está ejecutando en el cruce de las avenidas de Los Lagos y Camino Barbarita, contará con dos carriles propios para cada sentido y la ampliación del corredor hasta la calle B50. El intendente recorrió entonces ese cruce de Camino Bancalar y Benavides, entre Barbarita y Avenida de Los Lagos, donde el municipio realiza la construcción de este puente elevado que eliminará uno de los puntos de mayor congestión del distrito. Partirá a la altura desde el edificio Oficia y cruzará sobre la rotonda de acceso, permitiendo que el tráfico que sale de Nordelta hacia Panamericana circule de manera directa sin interferir con los vehículos que se dirigen hacia la localidad de Benavides. Otra novedad con eje en el municipio de Tigre: en la prevención de la violencia, el municipio realizó el programa Todas las Infancias Tenemos Derechos 2.0. Autoridades del Poder Ejecutivo acompañaron a la comunidad en el programa que se realizó en el edificio que comparten la escuela número 941, la número 47 de Benavides, y durante esta jornada recorrieron el espacio y dialogaron con directivos del establecimiento, familias y estudiantes sobre los derechos y la prevención de la violencia. Una más de Tigre: en el COD se llevó adelante una capacitación de entornos digitales destinada a la comunidad educativa de este municipio. Contó con la presencia de autoridades municipales e integrantes de las fuerzas de seguridad, donde también se brindaron herramientas orientadas a la prevención de situaciones de riesgo en todas las escuelas. Vamos ahora al municipio de San Isidro. Comenzaron las actividades para celebrar San Isidro Labrador. Con un fuerte despliegue institucional, la imagen histórica del santo recorre los barrios de cara a la emblemática procesión de este viernes 15. Además, lanzan una campaña comercial con descuentos de hasta el 30% para acompañar esta hermosa celebración. Una más de San Isidro: el municipio logró un acuerdo para garantizar el tratamiento completo de un niño con autismo. Una empresa de medicina privada había interrumpido prestaciones terapéuticas esenciales para un niño de 9 años. Tras la intervención de Defensa del Consumidor del municipio, la firma debió garantizar la continuidad de todas las terapias indicadas. Una más y la última de San Isidro: campaña de invierno para fortalecer la atención de infecciones respiratorias en niños. El municipio puso en marcha una red de postas sanitarias destinadas a la atención y derivación de pacientes con infecciones respiratorias agudas bajas, una de las principales causas de consulta durante la temporada invernal. Vamos al municipio de San Fernando. Día del Animal, con muchas actividades para compartir con tu mascota. Este sábado, mañana, 16 de mayo, de 9 a 13 horas, Parque del Bicentenario, Guido Hispano y Los Pinos. vacunación antirrábica, maquillaje para chicos, dog dancing y this dog, bendición de mascotas, charlas de tenencia responsable, charlas de vacunas y taller de paseo. Entonces, este 16 de mayo de 9 a 13, te reiteramos, Parque del Bicentenario de Guido Hispano y Los Pinos, municipio, estará realizando una jornada de concientización, cuidado y cariño hacia los animales domésticos. Vamos al municipio de Malvinas, Argentinas. Allí podemos informar que se encuentran habilitadas distintas obras, en este caso el del Jardín 905, donde se celebran los 50 años desde su fundación, donde hay obras de renovación en los ingresos escolares al mismo edificio. Por último, municipio de Escobar, concurso para músicos de Escobar. Artistas locales podrán grabar su disco gratis. Sí, ya está abierta la inscripción del concurso para músicos de Escobar, que permite a artistas locales acceder de manera gratuita y con acompañamiento profesional a la grabación de su material discográfico. Esta iniciativa busca impulsar y visibilizar el talento local, promoviendo nuevos espacios de desarrollo para músicos de todo el distrito. Y ahora, sí, ahora escuchamos a los propios municipios.
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0: atender el teléfono.
1: Muy, pero muy buenos días, señor, amigo, Gustavo Ace, ¿cómo anda?
2: ¿Cómo le va? ¿Cómo anda? ¿Todo bien?
1: ¿Qué sí, cuenta? Alicaído, amigo, alicaído.
2: Alicaído. no sé por qué, pero algo me imagino. Pero ¿sabe una cosa?
1: Sí.
2: No renegue más, así me dicen a mí en el trabajo, no renegue más, esto no cambia más.
1: No.
2: Y vos sabés que a veces uno tiene que hacer un poco de catarsis, ¿no? Y viendo lo que ocurre en el fútbol argentino, la verdad es que ya no me sorprende nada, sí. Porque es un tema un poco trillado, ¿no? La gente está diciendo siempre, hablamos de Robin, pero ¿quién soluciona los problemas que están pasando, no?
1: No, porque realmente.
2: Esto ¿sabes lo que pasa? Esto como son como los juicios, ¿no? A los políticos.
1: Sí. Ah, sí, claro.
2: ¿En qué termina? ¿En qué termina? En nada.
1: No.
2: Entonces pueden pasar años y años y años. La justicia argentina, la peor de todas.
1: Sí. Claro.
2: Y esto pasa en donde están todos entongados, en donde todos miran para un lado, según la camiseta, luego charlado con vos.
1: Sí,
2: y
1: sí,
2: bueno, seguro. Que se lo digo, bueno, a Racing lo regarcaron. Y lamentablemente va a pasar lo mismo con River. Y lamentablemente va a seguir pasando, y el Prezi se sigue llenando los bolsillos, la AFA sigue haciendo su negocio,
1: sí.
2: Y nosotros seguimos hablando de lo mismo.
1: No, y a usted se lo ve con cara, a usted no, a Chiqui Tapia, se lo ve con cara despreocupado. El tipo no tiene una mínima señal de que está preocupado porque sabe que va a salir adelante.
2: Sí, tal cual. Tal cual. Entonces esto es más de lo mismo, lo hemos hablado cuántas veces, creo que es el primer momento del arbitraje argentino, empañado por las manos del amigo,
1: sí.
2: Y uno ve que justamente ese árbitro es el que va a ir al Mundial, y la verdad, Dios mío, qué buena representación que tenemos, ¿no?
1: No, seguro, seguro.
2: 26 días, si no me equivoco, para que comience el Mundial de Fútbol,
1: sí.
2: La verdad que hay cosas que por ejemplo se sorprenden, ¿no?
1: Realmente.
2: En cuanto a nombres, digamos, nombres previos para Mundial, por parte de Scaloni. Por ahí, bueno, sorpresa, no sorpresa. Hay jugadores que por ahí uno los tiene muy renombrados, ¿no? Te lo digo, qué sé yo. No sé, a veces se lleva alguna sorpresa. Obviamente porque hay una lista previa, ¿no? Con respecto a lo
1: sí.
2: que va a ser
1: hay 50, final. 50 y pico, ¿no? Hasta donde yo sé.
2: 24 de los 26.
1: Ah.
2: se achicó la cuenta.
1: Ah, no, bueno, por eso. Pero usted es el que me asesora a nivel futbolístico. Yo digo, yo sabía que eran con 50 y pico. Digo, este tipo todavía está en pañales. Pero bueno.
2: Ajá. En pañales va a quedar el que te quede. Pero pero bueno, la verdad que no sé, uno ve la lista y por ahí no, hay una prelista, sí, hay una prelista, tenés razón, ¿no? Que hay una prelista justamente de 55 futbolistas, pero eso se va a achicar.
1: No, bueno.
2: Porque, bueno,
1: ¿qué?
2: Escuchá, Emiliano Martínez, Aston Villa, Jerónimo Rulli, Olympique de Marsella, Juan Musso, Atlético Madrid, Walter Benítez, Crystal Palace, Facundo Cambelles de Racing, Santiago Beltrán de River, Agustín Chiay de Palmeiras. Esos serían los arqueros.
1: Sí.
2: Obviamente, eso se va a ir depurando y con el tiempo y con la decisión final del entrenador.
1: Sí.
2: Defensores: Gonzalo Montiel de River, Nahuel Molina de Atlético Madrid, Nicolás Capaldo de Hamburgo, Kevin McAllister, Unión Saint-Gilloise, Lucas Martínez Cuarta de River, Marco Senesi del Bournemouth, Lisandro Martínez del Manchester United, Nicolás Otamendi de Benfica. Yo creo que al final lo absolvieron, le aplicaron la... Todo se puede en el mundo del Chiqui, ¿eh?
1: No,
2: que
1: sí.
2: Tenía una suspensión el jugador, no
1: sí.
2: Iba a poder jugar las primeras dos fechas. Bueno, olvídese, está todo cocinado, amigo. Todo se cocina en la cocina del Chiqui. Pesera de River, Leonardo Valerdi de Olympique de Marsella, Cristian Romero, el Cuti, del Tottenham Hotspur, Lautaro Di Lolo, sorpresa, Lautaro Di Lolo, la verdad que yo no entiendo nada, yo no sé nada de fútbol, viendo lo que fue el deporte de Boca, yo no sé qué le ven a este muchacho, 6, Romero del Getafe, Facundo Medina del Olympique, Marcos Acuña de River, Nicolás Tagliafico del Olympique, Gabriel Rojas de Racing, Max Terrones del Calcio, Leandro Paredes, mamá, de Boca, Guido Rodríguez del Valencia, Aníbal Moreno de River, Milton Delgado de Boca, Alan Varela del Porto, Ezequiel Fernández del Bayer Leverkusen, Rodrigo de Paul, Inter de Miami, Ezequiel Palacio del Bayer Leverkusen, Enzo Fernández del Chelsea, Alexis Mascaliter del Liverpool, Giovanni Lo Celso del Real Betis Balompié, así se llama ahora, Nicolás Domínguez del Nottingham Forest, Emiliano Buendía de Aston Villa, Valentín Marco del Racing Club de Estrasburgo, no de Avellaneda, Messi, tal Messi Lionel del Inter de Miami, no sé si lo conoce, Nicolás Paz del Calcio Como. Ahora se llama Calcio Como 1907, ¿sabías, no?
1: No.
2: Franco, Mastantuono del Real Madrid, Thiago Almada, Atlético Madrid, Tomás Aranda de Boca Juniors, Nicolás González, Atlético Madrid, Alejandro Garnacho del Chelsea, Giuliano Simeone, Atlético Madrid, Matías Soulé del AS Roma, Claudio Echeverri del Girona Fútbol Club, Gianluca Prestiani del Benfica, Santiago Castro de Bologna, Lautaro Martínez Internacional de Milán, José Manuel López de Palmeira, Julián Álvarez, Atlético Madrid, Mateo Pellegrino del Parma Calcio, estos serían los delanteros. Pero bueno,
1: faltan dos. Gustavo Ace del Tigre y Juan José Carey de Racing.
2: fue buena esa. Sí. No puedo poner la bolita. Pero bueno, así está, esperando 26 días para el inicio del Mundial. Del Mundial de Fútbol 2026.
1: Sí.
2: Y hablemos un poquito de Tigres, si te parece bien, Tigres, sí. esperando lo único que le queda, ¿no? Porque lo único que le queda justamente es son los partidos por Copa Sudamericana, no llegó a los playoffs, como dijimos el otro día. De ahí que Tigres, bueno, la competencia es esa, con respecto a lo que será el próximo partido. Frente a América de Cali, visitará al equipo caleño el martes venidero, 19 de mayo, partido a disputarse a las 23 horas. Posteriormente, el jueves 28, si no me equivoco, jugará en Victoria, cerrará la serie frente a Alianza Atlético Suliana de Perú, en el Estadio José de la Llobana a las 21:30 horas. Por el lado de Tigre, sigue recuperando jugadores, el caso de Pite Martínez, que ya estaría por este partido, con respecto a los lesionados, ¿no? El resto está ahí, Oviedo ya está recuperado, entonces, bueno, me parece que pinta para otro, con otro color. Hay que ver cómo llega Joaquín Lazo, si va a llegar justamente, ¿no? El jugador no lo vemos un poco complicado, pero bueno, todo puede ser. Y decirte que, bueno, justamente esto va a definir muchas cosas, ¿no? Porque más allá de después de que el partido por Copa Argentina 16-avos frente a Independiente Rivadavia de Mendoza, me parece que, bueno, ahí va a marcar también un antes y un después con respecto a la continuidad o no del técnico.
1: Claro.
2: Porque vos sabés que cómo es el hincha, ¿no? Tan sentimental, que por ahí te dicen, sí, porque vino fulano, nos ayudó, sí, porque hace 20 años estábamos en el ascenso. Tampoco tenemos que vivir de recuerdos, me parece a mí. Sí, porque hace 10 fechas atrás le ganamos a River, le ganamos a... Entonces, bueno, me parece que a veces también hay que ser realistas y ver lo que marca el promedio en la realidad futbolística que tiene el equipo, ¿no? Me parece que pasa también por ese lado.
1: Claro.
2: Entonces, bueno, está el conformismo por un lado, de aquellos pensadores futbolísticos, y está el otro, en donde la realidad te marca y te va hundiendo un poquito más a la hora de mirar de reojo el tema de los promedios. Así de sencillo y así de simple, hay que ser realistas, en donde por ahí muchos ecos se hicieron renombre en cuanto a que los sueldos estaban atrasados, en que no se cobraron los premios de los jugadores. Esto es un tema en donde la dirigencia, como siempre, a lo largo de los últimos años, silencio estampa, nadie dice nada, nadie sabe aclarar, entonces se crean este tipo de interrogantes y conjeturas que, la verdad, a ciencia cierta te deja por ahí un signo de interrogante. Pasamos a otro que tiene que ver con la reserva del equipo de Juan Carlos Blengio y el ayudante Gastón Díaz. El equipo de reserva viene de perder frente a Argentinos Juniors en condición de visitante, 2-0. Lucas Fuster, Lucas Mollas, los defensores, junto a Bautista Fabersani, Tiziano Medina y Alex González, los volantes Ignacio Pelufo, que yo no sé por qué este jugador ha concentrado varias veces y ha jugado solamente 20 minutos en primera, cuando veo el rendimiento de algunos jugadores de primera que no levantan la gamba, no se entiende, Lucián Carracedo, volante central, por la izquierda Alan Lescano, otra de las cosas no entiendo, Thiago Irala, más de 130 partidos con la camiseta de la reserva, jugador con contrato, que no le dan la posibilidad de estar en primera división, ¿no? Grandes condiciones, quizás el esquema táctico del técnico de la OVE no lo favorece porque no juega con enganche, algo que se perdió en el fútbol argentino, lo he hablado con vos, sí. Lamentablemente, ¿no? Los esquemas tácticos modernos redujeron a esto. Adelante Marco Rivas, jugador sub-17 de la selección peruana, que se debutó en primera, y Tomás Mayer, los delanteros. Ese es el equipo de reserva, que realmente es un torneo muy irregular, y te lleva un poquito a lo que tiene que ver, en este caso, que no está con la reserva, pero sí es arquero de reserva, me refiero a Máximo Leonel Leguizamón, jugador de las inferiores de Tigre, que será sparring de la selección argentina de fútbol en el Mundial de Estados Unidos que se viene. Y algo para detallar, algo que ocurrió y algo que se perdió un poquito ya en el camino, fue también que en el Mundial anterior estuvo Federico Gómez Ger, arquero al cual conozco de las divisiones infantiles, sí. Y ver su crecimiento. Y como te decía la otra vez, me parece que a veces los representantes juegan un papel importante, algunos para bien, otros para mal, en donde, bueno, el jugador estuvo en la segunda categoría de Portugal, después volvió, estuvo en Unión de Santa Fe, tuvo una serie de lesión y bueno, no logró continuidad, entonces está un poco desaparecido, ¿no? Entonces, bueno, deseamos lo mejor al hombre de Mateu, acá de la zona norte, en este caso Máximo Leonel Leguizamón. La verdad debe ser una experiencia muy linda estar con la selección argentina, y será el sparring de los arqueros justamente en el próximo Mundial. Por otra parte, tenemos que decir que, bueno, hubo jornada el fin de semana, que también, por otro lado, el fútbol senior más 35, donde juega Blencio, donde juega Cullera, donde juegan jugadores del Matador, jugó frente a Platense en la semana, fue empate 1-1, en este caso Damián Cirilo, el número 9, goleador que siempre convierte goles, fue quien marcó el gol del Matador. Y hubo jornada también con respecto al fútbol femenino, triunfo de las chicas que dirige Chipi Gorosito, 3-2 frente a Deportivo Riestra, en este caso Di Pietro, Ábalos y Maldonado fueron las goleadoras, así que bueno, levanta el equipo en un torneo donde por ahí fue en los torneos anteriores, me refiero, partícipe, pero bueno, nunca llegó en la etapa de Raúl Mayola a través de los años a lograr por ahí el ascenso tan esperado, ¿no? Más allá que, bueno, creo que un equipo si juega en los torneos de ascenso es para lograr salir campeón.
1: Lógico, en una mayoría,
2: ¿no? Claro. Me parece que es el objetivo principal, ¿no? Sí. De ahí que, bueno, no se dio y creo que fue uno de los factores importantes también, más allá que se reclamaba viático para las jugadoras, no logró por ahí cristalizar el tema del ascenso. El equipo de futsal de Tigre viene de perder el fin de semana pasado, lamentablemente, un torneo también irregular, está jugando el torneo Argenliga, que le permite clasificar al ascenso de la primera C y el torneo de futsal. Realmente flojo desempeño viene teniendo el equipo de Divieri, que habrá que ver si tiene su revancha el próximo fin de semana. Decirte por otra parte, quienes sí vienen bien, es el equipo de el fútbol playa, que viene de vencer el fin de semana pasado. Realmente el equipo viene aceptado, viene invicto en el torneo, más allá de falta de definir el partido anterior frente al Sportivo Italiano, viene de vencer el fin de semana pasado 8-4 a Sonra. La verdad que muy bueno el desempeño que tiene el conjunto de fútbol masculino de playa. A diferencia del femenino, que viene de perder nuevamente, no levanta cabeza las primeras jornadas, viene perdiendo todos los partidos. Entonces, bueno, han cambiado mucho las jugadoras y por ahí no logra un equilibrio. Y también se encuentra con equipos que son bastante competitivos.
1: Sí, claro.
2: Y está costando realmente considero un triunfo.
1: Sí.
2: Y te cierro la parte de Tigre con respecto a lo que tiene que ver, bueno, te hablaba anteriormente del fútbol femenino 11, Tigre estará jugando el próximo domingo, el 17 de mayo, en condición de visitante, visitará a Atlas a partir de las 15 horas, ahí en General Rodríguez.
1: Perfecto.
2: Definición del torneo que se viene. Ahora, algo raro, ¿no? Porque no hablamos de Racing, no hablamos de Central. Realmente, lamentable arbitraje, lamentable el tema de expulsiones, porque por ahí compara el tipo de expulsiones, el VAR te llama cuando ellos tienen ganas, lo que pasó también con el partido de River, que tendría que haber habido una expulsión por un manotazo, un codazo, no sé qué bien, pero bueno, hay cosas que se juzgan según la camiseta, como te decía anteriormente, y me parece que si hoy por hoy me apuras un poquito, creo que ya sabemos que iba a salir campeón.
1: Sí, sí.
2: El equipo está en Rosario, ¿no? Entonces, la verdad que te da bronca, ¿no? Este tipo de cosas que vienen ocurriendo en el fútbol argentino. Y vos sabés que, bueno, a uno te llama la atención también otras cosas, ¿no? Porque si el partido o la semifinal que tienen que jugar, en este caso, bueno, por un lado, Belgrano frente a Argentinos Juniors.
1: Sí, correcto.
2: Se suponía que iban a jugar el sábado, se suponía.
1: Sí.
2: Se suponía que un día después jugó River, eliminando a Gimnasia, tenía que jugar el domingo.
1: Sí, sí.
2: No. Bueno, lo pusieron todo el sábado, parece, ¿viste? ¿Qué sé yo? La verdad que no se entiende nada. Y atento con esto, porque uno cree en la seriedad de algunos árbitros, quizás no todos están, marcados tan así. Entonces, Nicolás Ramírez y Nazareno Arraza fueron los designados para dirigir la semifinal del torneo de apertura. En este caso, bueno, Ramírez estará a cargo de River, Rosario Central, partido disputado el sábado 19:30. Juan Pablo Pelati y Pablo González serán sus jueces asistentes, mientras que Bruno Amiconi y el cuarto árbitro Silvio Truco, por su parte, será el VAR, Laura Fortunato en el ABAR. El domingo, como te decía, el domingo, porque esto, viste que esto es raro, viste, si jugaron el miércoles, el partido se tiene que jugar el sábado, si jugaron el jueves, el partido se tiene que jugar el domingo.
1: Correcto.
2: Entonces le está dando un día menos de descanso. Bueno, el partido entre Argentinos y Belgrano se va a disputar el domingo, en donde Nazareno Arraza será el árbitro, asistente 1 Gabriel Chávez, asistente 2 Cristian Navarro, cuarto árbitro Andrés Mariano, par Lucas Novelli, y a bar Gastón Suárez. ¿Qué pasó con el otro amigo que era amigo del que empleado de la provincia? No está mal, no lo dije más.
1: Ay,
2: ¿qué pasó con ese muchacho? Ay, Dios mío. La verdad que no. Una cosa de loco, ¿no?
1: Sí.
2: Pero bueno, así será la definición. Obviamente después se jugará la semifinal y la final del otro fin de semana, y ahí se termina todo. Pero bueno, ya sabemos quién es el campeón, así que no se preocupe.
1: Usted
2: tome un poquito de agua, tome algo con el dolor de cabeza.
1: Usted está leyendo el diario del lunes, ya me parece, pero bueno.
2: Pero bueno, esto es así, lamentablemente, esto es una joda.
1: Sí, la verdad que
2: esto es una cosa.
1: No, bueno, esto pero ya está, como dijo usted, ya está. Es como...
2: No reniegue más.
1: Lo dijo Maradona en una época. Es un poco duro lo que voy a decir, pero ya la tenemos adentro, Gustavo.
2: Sí, amigo. Tal cual. Y bueno, le cierro con las últimas tres informaciones que tienen que ver con los torneos de ascenso. En este caso, la Primera Nacional, en la zona A, Deportivo Morón. Y Colón de Santa Fe, 22 puntos, son los líderes. Deportivo Madrid, 19, al igual que Godoy Cruz. Y Bolívar, 18 para los Andes. Y Ferro y Almirante Brown. Último, Chaco Forever con 7 unidades. En la zona B, Nacional B, estamos hablando. Gimnasia de Jujuy, 23, 22 para San Martín de Tucumán, 20 Atlanta, junto a Cristian Suárez. Midland, 19, junto a Atlético Rafaela, 17 Nueva Chicago, 16 Temperley, último Almar. En el torneo siguiente, los punteros en este caso, de la temporada regular, Arsenal y Villa Dálmine 31, Sportivo Italiano 26, 25 Excursionistas junto a Talleres de Escalada, 24 Camioneros, Real Pilar 24, Merlo 20, Pioneros Ante Brusaco y Comunicaciones.
1: Buenísimo.
2: Último, Ituzaingó y Argentino de Quilmes. Y en el último certamen, Berazategui, 20, en la primera C me refiero, 20 Berazategui, Zacatecas 18, 16, Centro Español, Lugano 16 junto a Vitoriano Arenas, y Cambaceres, Estrella del Sur también con 16, y sigue la lista. Último, Juventud Unida. En la zona B, La Madrid 20-17 de Provenir, Yupanqui, Leones de Rosario 17. Último Muñiz, y así estamos.
1: Bueno.
2: Y tengan cuidado, porque no, hoy por hoy me parece que la limpieza pasa por los técnicos. Carlitos Tevez ya terminó los talleres con Belgrano. Lo limpiaron, va a dirigir Copa Argentina, su último partido en talleres, y se va. Lo mismo que el técnico de Defensa y Justicia, también lo vuelan, lo volaron. Entonces viene la baja de los técnicos que siguen sumándose a lo largo de esta primera parte del año.
1: Historia repetida, en ese caso también historia repetida.
2: Bueno. Los resultados son los que mandan, a veces no tienen paciencia. El único que sigue firme es el de Tigre, que tuvo que no ganó durante 12 fechas y no pasó nada.
1: ¿Será amigo del Chiqui? ¿Qué es eso?
2: O amigo de otro.
1: Bueno, Plin Caja, ¿no? Como diría un gran amigo. Bueno, impresionante, muy buena información, y ahora seguro la semana que viene, ya no el diario del lunes, sino ya del otro lunes, ya veremos casi todo, cómo, hasta dónde llegamos.
2: No sé, lo vemos más oscuro, más claro, pero no sé cómo lo vamos a ver.
1: Sí, es que lo vamos a ver. No sé si lo vamos a ver, pero sí que lo vamos a encontrar a usted, como siempre, ¿en dónde?
2: Los miércoles, de 18 a 19 horas, Tigre, Minuto Cero, Live Stream, junto a Gastón Pondé, junto a toda la banda, compartiendo la información, conexiones y demás, toda la información de Tigre, también pasa por la web www.tigreminutocero.com.ar, información instantánea, así se dice, Instagram como @tigreminutocero.
1: Buenísimo, amigo. Bueno, gracias. Siempre. Un abrazo.
2: Disculpe si me extendí un poco, porque me parece que ya terminó el programa, ¿no?
1: No, ya terminó. Estamos en el otro. Ya lo metimos en el otro programa. Entramos, que sigue.
2: Entramos en el otro radio.
1: Sí, va a haber un piquete en cualquier momento en la radio con usted. Pero bueno.
2: Esto se puede todo, ¿no?
1: Sí. Bueno.
2: Y sin tomar agua.
1: No, sin tomar agua, no. Y sin toser. Dios mío. Bueno,
2: Estoy esperando.
1: Bueno, eso es bueno. Amigo, gracias, cariño, gracias, como siempre, a la familia, gracias por su gran favor que me hace cada viernes. Y
2: un placer.
1: Nos reencontramos, ¿sí?
2: Dios mediante, el próximo viernes. Abrazo grande, buen fin de semana.
1: Bueno, un abrazo. Chao, gracias.
2: Chao. Nos vemos.

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1: Y una más del León.
2: Y una más, y una más. Me refiero al Super Rigi. Y fiel a su estilo gamer o de entusiasta de lo que es la tecnología militar, Milei usa el famoso B-2 Spirit, que es el bombardero furtivo más sofisticado del mundo por estos días. ¿Para qué? Para ilustrar que ante la falta de recursos para compras grandes, usará el poder de su firma y el decreto. Es una forma de decir, si no tengo el hardware, tengo la potencia de fuego legislativa. ¡Qué definición! Este es el gran misterio de este anuncio, del gran Rigi, o el nuevo Rigi, porque si el Rigi original ya cubría casi todo, y me refiero a minería, energía, tech y siderurgia, el Super Rigi apunta a lo desconocido. Y las especulaciones pueden ser muchas y varias. Inteligencia artificial a escala masiva, no solo software, sino granjas de servidores globales, economías del espacio, lanzamiento de satélites o logística aeroespacial, hidrógeno verde o fusión, que son energías que requieren marcos legales de 50 años, no solo 30. Todo esto es lo que provoca es la tensión con, después, en definitiva, con el Círculo Rojo. En la reunión llevada a cabo en Yao Yao, en el comienzo del año 2026, los empresarios fueron mostrando que están tomando distancia o debatiendo si la política en el centro, ¿sí?, sugiere que el sector privado ya no se deslumbra solo con el discurso. Quieren ver los textos, los plazos y, sobre todo, la sostenibilidad. Lo que define el permanente contraste de la Argentina, como siempre, la discusión ahora y en estos días, todo mezclado, la discusión por la pileta de un funcionario frente a lo que es la ambición de transformar la matriz productiva del país para el próximo medio siglo.

Se oirán rumores de guerra. Se levantará nación contra nación y reino contra reino. Habrá hambres y terremotos por todas partes. Serán días de gran tribulación, como no la ha habido desde el principio del mundo hasta ahora, ni la habrá jamás. Se oscurecerá el sol y no brillará más la luna. Las estrellas caerán del cielo y los cuerpos celestes serán sacudidos. La señal del Hijo del Hombre aparecerá en el cielo y se angustiarán todas las razas de la tierra. Verán al Hijo del Hombre venir sobre las nubes del cielo con poder y gran gloria. Así está escrito y así ocurrirá antes que llegue el final.

0: Por supuesto. Antes de que llegue el final, nuestra conclusión de hoy.
1: Y vamos a nuestra querida y bendita industria nacional. Hay verdaderamente un efecto espejo con el Super Rigi. Sí, por supuesto que sí. Porque mientras el gobierno apuesta a sectores que nunca existieron, o sea, lo que sería un incierto futuro, lo que rápidamente se advierte que se está incendiando lo que sí existe, que es nuestro presente. Siempre está la mención a Pellegrini. Sin industria no hay nación. Funciona, en definitiva, como un cachetazo histórico. De nada sirve atraer inversiones de 20 mil millones de dólares si en el camino perdés la capacidad de fabricar un zapato, un tractor o una caja de leche. Y hablando de caja de leche, el cierre de Suncor es como el gran símbolo, no solo como noticia empresarial, sino como una metáfora de nuestra Argentina. Que la cooperativa láctea más grande del mundo cierre en el país con las tierras más fértiles es el verdadero resumen perfecto de una falla sistémica. La lista de bajas en ese gremio, en ese rubro, como la Martona, Gándara, Kassdorf, no es solo una lista de marcas, es la pérdida del valor agregado. Exportar el grano de maíz es primarización, es convertir ese maíz en leche y esa leche en un queso de exportación, termina siendo el desarrollo. Luego la conocida trampa de los números de pobreza, ¿no? Hay una observación sociológica muy aguda sobre lo que se dice del 28.8 de pobreza. Aunque el porcentaje se parezca, y mucho, al del 2017, la población aumentó. Entonces, hay más personas reales bajo la línea de pobreza. La comparación con los vecinos como Uruguay, Paraguay o Brasil duele en el orgullo nacional, y sí, pero sirve para desmitificar que la crisis es regional. Es un problema de diseño de políticas locales. Ahora digo, ¿ficción o realidad? La realidad es una sola. Es que la industria es el único motor capaz de absorber la mano de obra que hoy sobra.

10:52, estamos en el último capítulo, los últimos minutos del programa del día de hoy con este magazine radial, con 120 minutos en donde tratamos de informarte lo justo y necesario y acompañarte con ese pensamiento propio, crítico, permanente y siempre teniendo claro la reflexión tan, pero tan importante de ese gran escritor Gabriel García Márquez, que decía: señores, la mejor noticia no es siempre la que se da primero, sino muchas veces la que se da mejor argumentada. Tratamos de hacer honor a esa frase, creemos que lo estamos logrando, pero si no, igualmente la intención está. Tenemos una línea telefónica durante toda la semana habilitada para que te puedas comunicar con nosotros para cualquier tipo de comentarios, consultas, lo que fuere, que es el 4912-9900, el WhatsApp 11-5803-2340. También lo podés consultar todos nuestros movimientos en Facebook, X, Instagram, Spotify. Tenemos nuestro propio canal de WhatsApp con arroba sintonía informativa. Nuestra página oficial, como siempre, www.libraproducciones.com.ar. Allí accedes a un portal de noticias muy actualizado de todo lo que pasa a nivel general y también en particular los movimientos, lo que sucede en el conurbano bonaerense, lo que es la zona norte, zona de influencia de esta gran emisora. Estuvo como siempre en la operación técnica y coordinación de contenidos el señor Pablo Zapere, en deportes Gustavo Ace y en el campo el ingeniero Ignacio Berri. Creación, edición de videos, redes sociales y página web, los señores Nicolás Dos Santos Tomé y Matías Dos Santos Tomé. Contenidos y asistencia general de producción, la señora Miriam Galvez, en conducción y producción general, quien te habla, Juan José Carey, quienes tuvimos el gusto de estar en compañía de ustedes y tratando nosotros también de hacerte la mejor compañía, con un poco de todo, noticias, música y algunas noticias de color. Nada más, nos vamos retirando y agradeciendo tu presencia. Quédate en la transmisión, en la programación de FM Fénix, que es espectacular, y nosotros nos volvemos a encontrar el viernes a partir de las 9. Chao, gracias.

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Muy buenos días a todos. Hace mucho frío, la verdad, en el día de hoy. Comenzamos con el programa del Mundo del Deporte número 275. No sé si estará mi compañero Juanma en el día de hoy. Pero bueno, comenzamos con el bloque número uno, que es el del fútbol argentino. Se llevaron a cabo el día miércoles, y si no recuerdo mal, creo que fue el martes, los cuartos de final. Y ganó River como local ante y pasó a las semifinales, y también hizo lo propio Rosario Central ante Racing. Yo estuve viendo el partido de Rosario Central y Racing, y la roja que se discute respecto a Maravilla Martínez, para mí está bien dada, y lo quiero fundamentar. ¿Por qué está bien dada? ¿Por qué? Porque por la imagen que muestra la televisión en el momento de la repetición, para mí la mano de Maravilla Martínez estaba separada del cuerpo, y le dio en la cara al jugador de Rosario Central. Entonces, me parece que si no se modificaron los reglamentos, creo que el reglamento fue bien aplicado. ¿Por qué? Porque si la mano hubiera sido pegada al cuerpo, hubiera sido amarilla, seguramente sin ningún tipo de problemas. Pero como la mano estaba fuera como la mano estaba alejada del cuerpo,

en los que los equipos de Capital Federal y Gran Buenos Aires sumaban títulos y Rosario Central y Newell's, Unión, Colón. Después, más tarde, se sumaron Belgrano, Instituto, Talleres. Comenzaron a sumar y en el caso de los cordobeses, recordemos que al principio eran indirectamente afiliados, a diferencia de Rosario Central y Newell's y Unión y Colón. Y creo que tiene mucho que ver con eso, o sea, con el hecho de que la diferencia de... yo creo que tiene que ver mucho con la cantidad de títulos, la diferencia entre la cantidad de títulos entre unos y otros, hace por un lado que Di María hable de esa manera y además de que y además de que por ahí cuando venían acá a Buenos Aires, como eran nuevos, se comían goleadas y obviamente las gastadas del rival. A diferencia por ahí de lo que podía pasar en Rosario, que por ahí no se comían tantas goleadas. Y bueno, a mí me parece que tiene mucho que ver eso. Pensándolo en lo que es la, o sea, está bien, sí, Central tiene trayectoria, ha jugado varias veces Copa Libertadores, Copa Sudamericana, fue campeón de la Copa Conmebol, igual que Talleres, y bueno, a diferencia de los de Capital Federal y Gran Buenos Aires, tiene una gran diferencia en cuanto a títulos. Hablaban de Riestra y de Barraca Central hace unos días atrás, justamente el día en que Central ganó con ese. El día que Central eliminó a Racing. Y yo creo que no sé si tiene mucho que ver eso. Y la verdad es que cada vez que voy a Rosario a visitar a mi familia, el resto de mi familia, siempre siento esa bronca de parte de mi familia que protestan contra lo que es contra lo que viene a ser el centralismo porteño, ¿no? Y bueno, obviamente en muchos casos los fixtures caen a favor de los equipos de Capital Federal y Gran Buenos Aires. Y no tal vez
y no equiparan las formas, ¿no? Y de hecho, bueno, hemos vuelto a los años 80. ¿Por qué? Porque en los años 80 había justamente apertura y clausura. Lo mismo que va a pasar ahora. Se cambió de Liga Profesional de Fútbol Argentino a la apertura y clausura. Y ahora hay como, creo que faltan 4 torneos más todavía. Y antes era bien fácil. En la década del 80 había Metropolitano y Nacional, por ejemplo, y en el Metropolitano se dividían en dos zonas, como ahora, ¿no? Pero con una buena competencia, y de hecho había clásicos interzonales. Y en el caso de los del Nacional jugaban los que estaban afiliados a la AFA con los que estaban jugando en el torneo del interior. El torneo del interior ahora es el torneo Federal A. Pero antes jugaban en sus ligas y desde sus ligas clasificaban al torneo nacional, sin hacer escala, por ejemplo, en este caso, en lo que tiene que ver el torneo Federal A. Y bueno, y siguiendo con esto, no podemos olvidarnos también de que Argentinos y Belgrano juegan la otra semifinal el día domingo. Una gran performance de Belgrano, que es la primera vez que clasifica a esta fase. Y bueno, y también, bueno, Argentinos también ha hecho una gran campaña, pero Argentinos es un equipo que está acostumbrado a hacer este tipo de campañas, no así por ahí Belgrano. Y la verdad que, bueno, son cuatro equipos de la zona AB, y decían, no es raro que clasifiquen 4 equipos de la zona B y ninguno de la zona A. Pero así se dio. O sea, se dio a partir de los 16avos de final. Y bueno, si los de la zona A no salieron airosos, es porque realmente no estaban bien preparados o fueron superados por el rival. En el caso, por ejemplo, Rosario Central e Independiente, Rosario Central perdía 1-0 y lo dio vuelta. Lo mismo hizo Rosario Central este miércoles, pero nada más que en 120 minutos. Decían, sí, que son pocos días de recuperación para los de River, pero también para los de Rosario Central. Jugaron el mismo día. Tal vez la diferencia fue el que Central jugó un poco más temprano, pero el cansancio es el mismo para todos. Y la dificultad para poder trabajar también. Entonces me parece que hay que dejarse de protestar
por el cansancio, por esto, por lo otro. Y si algún dirigente quiere protestar, que vaya al comité ejecutivo de la AFA y diga, yo le retiro el apoyo al presidente de la AFA por este problema específico. No porque el fútbol está roto, el fútbol está roto hace rato, pero los problemas causados por Chiqui Tapia en estos últimos años, nadie se ha, salvo Verón, los demás presidentes fueron muy pocos, la verdad que se expresaron muy poco. Entonces, se da a pensar a que están a favor del Chiqui Tapia en esta causa que tiene que ver con la AFA y el fisco. Y ninguno salió a contradecirlo. Así que bueno, antes de decir sí, que el fútbol está roto, o de lo que dijo Donofrio, hay que también decir, no me gusta la conducción de la AFA y hay que llamar a elecciones. Me parece que es lo más lógico. Si no te gusta quienes conducen, llama a elecciones anticipadas y ya está. Problema solucionado. Y volvemos a hacer por ahí campeonatos largos donde se mantenga la incertidumbre, ¿no? Como puede pasar, por ejemplo, en la B Nacional o en la Primera C o en la Primera B. Y bueno, me parece que hay que dejarse de protestar fuera de la AFA y hablar en la AFA. Bueno, dicho esto, vamos al primer corte musical que, a ver, antes de mandar el corte musical, me parece que Central viene cansado, ¿no? Por los 120 minutos que jugó ante Racing. Y River tiene a favor la localía. Es la tercera vez que juega de local. Por lo cual, si pensamos en eso, en la localía, se supone que River debería ganarle al Rosario Central. Pero como Central tiene a Di María, entre otros, yo creo que podría Rosario Central dar el batacazo. Y en cuanto a Argentinos y Belgrano, yo creo que podría llegar a darse un partido de 120 minutos o tal vez penales. Creo que los dos están bien como para poder desarrollar un buen juego y creo que va a ser algo difícil las semifinales del día domingo. Bueno, ahora sí, vamos al tema musical del primer bloque. Y enseguida volvemos.

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Ahora sí, vamos por el segundo bloque. Y en este caso vamos a estar hablando de fútbol internacional. Este sábado se juega la final de la FA Cup en Inglaterra. Después en España ya salió campeón el Barcelona y el Real Madrid quedó segundo. Después el Real Oviedo quedó bajó a segunda división y faltan y hay varias plazas por los próximos de para ver quiénes son los otros dos que bajan. La selección de Néstor Lorenzo, del director técnico de la selección de Colombia, citó al menos a 8 jugadores de acá de Argentina. Francia entregó la lista mundialista y Ancelotti renovó su vínculo con el Scratch. Después Acuña, si no recuerdo mal, obtuvo su segundo título en Italia, ganando, primero ganó el Scudetto, después ganó la Copa Italia. Y bueno, ya después la semana que viene se vienen también más partidos que tienen que ver con el fútbol internacional, porque va a haber Copa Libertadores, Copa Sudamericana, la final de la Orejona y después la Orejona le dicen muchos, pero bueno, para los que no saben qué es la Orejona, la final de la Copa de la Champions League, después también va a estar la final de la Europa League y de la Conference League. Y de ahí puede haber plazas para algunos de los equipos que de las ligas, mejor dicho, que están jugando las finales. Así que bueno, vamos a ver qué pasa y bueno, vamos a ver si qué cantidad después de equipos puede haber a nivel europeo en la copa, en las diferentes copas que se van a disputar el año próximo. O por lo menos después del mundial, ¿no? Porque recordemos que se juega en mayo, sería hasta junio más o menos el mundial, y ya en agosto volverían a jugar las copas europeas. Así que bueno, vamos a ver qué pasa. Y bueno, vamos a ver también qué pasa en la FA Cup en el día de mañana. Y bueno, ojalá que sea un lindo partido. Y bueno, vamos al tercer bloque. Perdón, vamos a la música del segundo bloque. Que es el Premier League Anthem, y enseguida volvemos.

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9: Bueno, tercer bloque del programa El Mundo del Deporte. Y en este caso vamos a estar hablando de tenis, ya que hay actividad en varios lugares del mundo. Bueno, hoy por ejemplo van a estar jugando Juan Manuel Cerúndolo contra Gurruchaga. Sí, es el hijo de Jorge Gurruchaga, que juega. La Serna, es un juvenil argentino contra otro de los juveniles, Torre Juan Bautista. Esto va contra Roncadelli de Uruguay, Carabelli de Argentina, también Abelardo Carabelli, ex jugador de Argentinos Juniors, va a jugar con Kecmanovic. Martínez va a jugar contra Alves de Brasil, del contra Price de Colombia, Urrutia contra Collins de Estados Unidos y Giovanni contra Siskova. Mañana van a estar jugando Ceballos y Granoliers en las semifinales de Italia. Y para la próxima semana ya se va a estar jugando la clasificación para Roland Garros, que comienza el domingo 24. Ojalá que salga todo bien.

Valencia con Independiente le ganó a Weber. Bruno perdió contra Barbulescu de Bélgica. Tutia le ganó a Giavara. Vidal le ganó a Chapatava. Le ganó a Werner. Bueno, como dije antes, Gran Olivar Ceballos le ganó a Dumbi, a Rebull. Que son franceses. Esta es la información del tenis por el momento. Y bueno, vamos al corte comercial con Me Gusta el Tenis.

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0: Bueno, cuarto y último bloque del mundo del deporte, y en este caso, como hago siempre, vamos a hablar de diferentes deportes. Al tener una sola hora hay que juntar algunos deportes que se habla, y bueno, en el caso, por ejemplo, del pádel, Delfina Brea jugó como número uno del mundo por primera vez en Argentina y le ganó a Martínez Sainz por 6-1 y 6-3 con Triay. En tanto, Tapia y Covelo vencieron a Alonso Goñi. En el caso del básquet, Independiente de Olivia le ganó a Gimnasia y cerró a Regatas, y hoy podrían cerrar sus series como locales. Ayer jugaban Instituto Quimsa, creo que ganó Quimsa, así que sí, ganó, aunque no lo tengo confirmado, pero de haber ganado Quimsa se ponía adelante 2-1 como visitante, y después tenía que jugar el cuarto partido como local. El que cerró la serie fue Boca, que le ganó a Oberá de Misiones. Ya está clasificado para la próxima fase. El equipo. Después, hoy un uruguayo que tiene 64 años y todavía sigue jugando al fútbol. Tiene un récord Guinness y va a viajar a Miami con el sueño de regalar la camiseta a Lionel Messi. Y dice, dialogar con él sería increíble. A mí lo que me parece increíble es que con 64 años todavía siga jugando. Porque a esa edad muchos ya están retirados. Habría que ver en qué equipo jugó, ¿no? Porque la verdad que jugar a nivel profesional ya se le complica. Pero seguramente ha jugado en equipos amateurs o equipos en los que no tenía que hacer mucho esfuerzo, como, no sé, podría ser Malta, Gibraltar, o algún equipo o alguna liga en la que no, en la que sea semiprofesional. Y de esa manera, bueno, seguir sumando experiencia. Pero la verdad que me sorprende saber que con 64 años sigue jugando al fútbol. Es increíble, la verdad. Y bueno, creo que debe ser un caso único en el mundo. Que con la edad que tiene, jugando al fútbol. Bueno, lo voy dejando con el tema deportes de Nube Luz y nos vemos la semana que viene.

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entrañable participación de Ivonne de Carro y Jack Destripador. 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

buenos días, muy buenos días, gente hermosa, gente bella, gente divina, gente preciosa. Gente amiga, gente maravillosa. Gente de San... Gente de Martínez. Gente de Argentina. Dicen que les va, che. ¡Feliz viernes para todo el mundo! Ha llegado un nuevo viernes a mi vida, a tu vida, a nuestras vidas. Y este viernes es tan distinto. ¿Qué? Porque hoy es viernes 15 de mayo de este nuevo año 2026, al cual están faltando nada más ni nada menos que apenas 232 días. Sí, 232 días para que terminalice, para que se vaya 2026. Apenas faltan 27 días para que comience un nuevo mundial de fútbol. Y atención, que estamos en el programa número 1700. No, sí, escuchaste bien. 1799 programas de Manteniendo la Línea de forma consecutivas, ininterrumpidas. Y ya en nuestra novena temporada al aire. Y ya sabés que desde abril, ¿verdad? Contentos, felices, alegres. En nuestra nueva casita, que ya es nuestra casa. En Radio Fénix, FM 100.3. Transmitiendo en... ¡Ah! Pero muy bien de acá. Del corazoncito neurálgico de la ciudad de Martínez. Hacia el mundo entero. Cuando han pasado 11 minutitos después de las 12 horas, ¡clac! Una temperatura de 15, una sensación térmica que está igual, y un cielo que está radiante, radiante está el sol, el cielo está totalmente despejado, está pintadísimo de color turquesa. Así que bienvenido un nuevo día, tu vida, mi vida, nuestras vidas. Muchísimas gracias por estar ya del otro lado. Ustedes saben que les estoy eternamente agradecido, porque gracias a que ustedes ya están ahora acá y seguir estando. ¿En dónde? Acá, en Manteniendo la Línea, que es mi máquina de ser feliz. Pero además... El mejor, el único, el más completo, el más galardonado, el más distinguido, el más nominado. Y además el más longevo en lo que se refiere a cantidad de programas en la historia de la radiofonía de la zona norte. ¿Y sabes por qué? Sodomizando una monja. Simplemente porque todo lo que pasó, todo lo que está pasando y todo lo que pasará en San Isidro, primero pasa por Manteniendo la Línea, acá en Radio Fénix, FM 100.

0: 103. 799 programas. Que lo que nos propusimos lo hemos logrado, lo hemos llevado adelante. El lunes, cuando programa, podemos decir que lo que nos propusimos es que todo lo que pase en San Isidro, todo lo que está pasando y lo que va a pasar a futuro, primero va a pasar por Manteniendo la Línea acá, claro que sí, en Radio Fénix.
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0: El primer y único teléfono de línea que tenemos acá en Radio Fénix. Un teléfono de línea, un teléfono de Entel, un teléfono con la característica clásica y tradicional de la ciudad de 93. Le pusieron el prefijo, entonces quedó así: 4793-3510, 4793-3510. Un teléfono de línea que jamás estará acá en la ciudad de Martínez. Así privaticen AISA, no importa, acá Entel jamás. WhatsApp habilitado para que vos te puedas comunicar con nosotros. Ya sabés, lo podés hacer a través de un mensaje de texto, un mensaje de audio, una carta, documento, un telegrama colacionado, una denuncia, una demanda o una simple llamadita. Lo único que te pedimos, si todo lo que envías es con respeto, muy bienvenido será y por supuesto que lo vamos a pasar al aire. Así que anotá. Este es el celular de Radio Fénix, 11-7362-4858-50. Nos pueden estar escuchando a través de internet. ¿Cómo es lo que tenés que hacer? 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Ahora bien, nos quieren escuchar, pero además nos quieren ver en vivo y en directo, y eso lo tienen que hacer a través del canal de YouTube que tenemos habilitado en este momento, que es el siguiente. ¡Escuchá! FM, así lo pones, así nos ves. 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Así. 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Vos me vas a escribir y yo te voy a contestar. 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Vamos a chusmear en vivo, en directo, lo que pasa en el municipio, en la provincia, en el país, en la Vía Láctea. Porque nosotros somos intergalácticos. Eso ya lo sabías desde hace tanto. Y hoy terminamos una nueva misión. Toda esta semana fuimos los superagentes 63, quien soy yo, obviamente, y 88, que es Oscarcito. Operarios del recontraespionaje, combatiendo a Caos, obviamente. Y al Conde Siegfried, por robot que es Jaime también. Y esperate la semana que viene. Nos vamos al año 1888 con Oscarcito. Vamos a estar... Porque vamos a hacer... Ah, espera. Después te lo voy a decir.
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0: Nuestro Facebook sigue siendo manteniendo la línea página pública y oficial. Tenés la línea.
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0: Nuestro... Obviamente tenés que empezar a tipear manteniendo la línea y ahí nos vas a encontrar. ¿Sabés por qué? Porque es re fácil, porque somos los únicos. Vos pones manteniendo la línea y estamos nosotros. Tenés que empezar a seguir. Así podés ver todas las historias cronológicamente armadas.

0: Todo lo que pasó en las últimas 8 temporadas y lo que va a pasar en las próximas miles de millones de temporadas de Manteniendo la Línea en nuestro Instagram, que es Manteniendo la Línea. Nuestro canal de YouTube, adivina cómo se llama, Manteniendo la Línea, claro que sí. Ahí vas a encontrar todas las entrevistas, todas. Nuestra página web, www.manteniendolalinea.com.ar. Y nuestro tiki-toki, porque también tenemos TikTok. Vos ya sabés, estés donde estés, estés haciendo el trámite que estés haciendo, vos tenés que poner, en vez de una contraseña, nosotros, porque somos los únicos. 874 días en la era de Javier Milei como... Y Javier dijo, íbamos bien con la inflación. Muy cauto se lo notó. Ayer se dio a conocer el índice de abril, 2,6%. Efemérides para el día de hoy, atención, porque hoy es el día del trabajador de obras sanitarias, justo que anuncian, viste, una privatización de AISA. Cultor, horticultor, hay que decirlo bien. Día Internacional del Asistente Virtual, el día de ir en bicicleta al laburo. Y ya esto en un método, ¿no? Todos los días, porque no te alcanza para pagar el transporte. ¿Dónde están los 2,6% de inflación? Si ahora el lunes que viene no sé cuánto aumenta. ¡Transporte público! Hoy es el Día Nacional del Pisco. Hoy es el Día de las Chispas de Chocolate. Hoy es el Día Nacional del Docente Universitario. ¡Un mejor sueldo! Hay una ley promulgada del financiamiento universitario y Javier le hace pito catalán. Hoy es el Día Nacional del Trabajador Sanitarista Isidrenses. Hoy es nuestro día. Feliz día, porque hoy es el día de nuestro patrono, San Isidro Labrador.
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0: ¿Los han hecho un Indalecio? ¿Conoces a una Dimna o una Dionisia? Bueno, salúdenlos porque hoy es el santo de ellos. Hace 101 años nacía el gran Horacio Guaraní. Un día como hoy, pero del año 1930, nacía Juan Carlos Mesa. Y hoy está cumpliendo sus primeros 68 años Miguel Conejito Alejandro. Un día como hoy del año 2004 fallecía Narciso Ibáñez Menta. Y un día como hoy del año 2013. Y ahora viene la frase del día, que no es la mía. Un tal John Lennon dijo un día lo siguiente, escucha: a nadie que te diga quién eres o qué eres. Tú eres John Lennon. Después de las 12 horas o clock, vamos a relojear cómo está la temperatura. Y ya aumentó, claro que sí. Cuando son las 12 horas 05 minutos aproximadamente, siempre aumenta la temperatura, porque nosotros somos el termómetro. 16 grados con 4 décimas de grado en este momento, al igual que la sensación térmica. Y ahora sí, ¿de qué te voy a estar hablando el día de hoy? De muchísimas. Lo primero que te tengo que decir, que nosotros salimos de lunes a viernes, abrimos a las 12, cerramos a las 15.
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0: Si nos da el tiempo, la noticia del día y una editorial de quién te está hablando el día de hoy. Hoy nuevamente retomamos historias de San Isidro con una nueva personalidades ilustres de San Isidro. Y hoy nos viene a visitar nuestra amiga Eugenia C. Ella es miembro y presidenta del Centro Histórico de Martínez. Hoy nos va a contar la historia de Roberto Rival, militante anarquista y gestor cultural de la...
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0: La columna de nuestros libros con nuestra...

amiga, docente y escritora, y nos va a contar todo, todo lo sucedido en la Feria del Libro. Ya viene Oscarcito con todo el clima. Seguimos con la encuesta, hoy cerramos la encuesta. Y los que quieren votar, voten otra cosa que... anoche. Creo que va como 7 a 1, algo así. Lejos, lejos. ¿Cuál es tu guiso preferido? Si ahora tenés que preparar, ¿cuál elegís? Si tenés que salir a comprar y decir, me voy a hacer un guisito. ¿De qué? Decímelo, gritalo. 248.50. O si no, te mandás al canal alternativo. FM Fénix, canal alternativo. Entrás al chat, lo escribís. Un aviso muy importante. Y ahora sí, le voy a pedir a Juan Martín que me baje un poquito la música. Bueno, hoy tenemos que presentar el ganador del sorteo de bits que se iba a producir hoy en el Teatro Marín de San Isidro. Dada una circunstancia, porque hay uno de los miembros, el señor Esteban Zanardi está enfermo, que estuvo con nosotros. Entonces, no va a ser hoy el recital, va a ser el 12 de junio, si yo mal no recuerdo. Todos los participantes, bueno, ya están anotaditos. Y vamos a para el 12 de junio, ¿correcto? Dicho todo esto, ahora sí seguimos con el programa. Le mandamos un saludo a Esteban Zanardi. Y para los que no iban al recital ahora, se reprogramó para el 12 de junio de Beats, a través del tiempo, en el Teatro Marín. 26 minutitos pasaron ya, che. Después de las 12 horas, o clac. Pero bueno, ahora sí, llegó el momento en que dejen de hacer todo lo que están haciendo. ¿Estás justamente por cocinarte un guiso? Espera. ¿Paraditos todavía? ¿Remojaste las lentejas? Espera, no le pasa nada, 10 minutos más. ¿Vas a tomar un café? ¿Estás por cebarte un mate? Espera. ¿Estás en el baño? ¡Aguanta! Porque ahora viene... A ver, esta canción... No necesita seguramente ninguna presentación. Primeros segundos, ya todo el mundo va a saber de qué canción estamos hablando. Misteriosa, que tiene que ver con la efeméride misteriosa. Lamentable efeméride misteriosa, ya te lo voy diciendo. Lamentable, muy lamentable. Empieza a sonar este tema que quedó para Argentina. Por todos lados, señoras, señores, ¿quién no conoce? ¿Quién no sabe cantar este tema?

¡Podés hacerlo! A través del canal de YouTube FM Fénix, canal alternativo. Y si no, al 11-7362-4850. Está para mí porque son 12 horas 30 minutitos. Y el programa tiene que seguir, claro que sí. Hasta las así. Como decía Nimo, ¿te acordás? ¡Sí, sí! Y ahora sí, punteo de noticias. Y al pie, como Angelito, Fideito, Di María. Está en la boca de todos los argentinos.

0: quería venir, ¿viste? Viniste a Argentina. Mirá el quilombo que hago como jugador. Uno de los mejores, ¿verdad? La inflación correspondiente al mes de abril se dio a conocer el día de ayer y fue del 2,4% en los últimos 12 meses. Y la pregunta, ¿no? ¿Y qué hay de verdad y qué hay de mentira en este índice de inflación, verdad? Dicen que lo que más aumentó fue el transporte. La educación también. Pero ¿sabés qué? El lunes vuelve a aumentar el transporte público, trenes, colectivos. Por eso te digo, ¿qué hay de verdad y qué hay de mentira en ese numerito? 2,6% de inflación, ¿verdad? El presidente celebró muy, muy cautamente la baja de la inflación. Y la pregunta que ahora me hago yo, me gustaría hacerle a Javier, ¿no? ¿Y a quién, verdad? A costa de nuestro cinturón, que cada vez, ¿viste? Le hacemos más agujerito, como me decía mi viejo cuando yo era chico. El Senado aprobó reformas voluntarias. Mañana comienzan las semifinales del torneo de la Liga Profesional de Fútbol. River, 19:30 horas contra el campeón Rosario Central. Y el domingo a las 17 horas, a Belgrano.
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0: Pero como hoy es viernes, en San Isidro, es un clásico en Martínez, es un clásico en Argentina. Desde que comenzamos con Noche de Lentos, fue un clásico. Y como Noche de Lentos este año, todos los viernes acá en Manteniendo la Línea es Viernes de Lentos. Hoy todo internacional, pero todos los mejores lentos internacionales. Vos recordás y los que quizás no recordás. Y yo estoy seguro que a cada uno de ustedes que están ahí escuchando, o de un tema que vamos a pasar hoy, un recuerdo va a aflorar. Yo estoy seguro. Bien, día, ayer fue el adelanto. Escuchá. Este tema es una super balada interpretada por la banda de rock. La canción está incluida en su tercer álbum de estudio de Final Countdown, allá por 1986. Un clásico, quizás en el top 10 de los mejores lentos internacionales de la historia. Así comienza Manteniendo la Línea en su programa número 1000, Viernes de Lentos con Europe Carry. ¡Vamos!

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2: Y sí, ¿qué te puedo decir? Que hoy es otro día de sol. Terrible día de sol. Y ahora vamos a hablar de clima. Para eso canta la renga, claro que sí.

Sí, es un día de sol. Y ahora vamos a hablar del clima, pero para eso tres cosas te tengo que decir. 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

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Señoras, señores, en la operación técnica nuevamente de Radio Fénix FM 100.3, nuestro dedos mágico Juan Martín se hizo cargo de la botonera de la consola para que vos puedas escuchar y disfrutar este producto, este programa de maravillas. Y ahora sí, para todos los millones de miles de millones de miles de millones de personas que nos siguen a través de canal de YouTube, les cuento lo siguiente, que a las 14 horas hacemos un corte y una quebrada. Se sube, mejor dicho, Juan Martín sube el primer link que corresponde a la primera parte de 2 horas de duración. Y lo podés escuchar cuando vos querés, ¿correcto? Y después, a los 30 segundos más o menos, te sube el segundo link, que es de la segunda parte de una sola hora de duración, ¿correcto? Vos tenés que estar con el dedo preparado, nada más que eso, ¿bien? Muy bien, ahora sí, ahí está, mirá, mi fiel amigo Oscarcito. Está muy, viste, muy caído, Oscarcito. Sí, sí, porque, bueno, este Independiente no juega por nada, vamos a decir la verdad, negro, ¿no? Bueno, para los que no saben, me voy contando que yo tengo mi propio servicio meteorológico nacional, que es mi fiel amigo Oscarcito, el mejor pronosticador, el mejor meteorólogo de todo el universo y de toda la galaxia. Vive con nosotros, come con nosotros, duerme con nosotros, juega con nosotros, desayuna con nosotros, merienda con nosotros, hace todo con nosotros y hace todo a la perfección el tipo. Pero si hay algo que hace mucho mejor todavía, ¿sabes qué es? Levantarse un ratito antes de las 5 de la mañana para venir a despertarme a mí. Primero para que yo también me ponga a laburar, pero además él necesita que yo le abra la primera puerta. Él no puede con la primera puerta, ¿viste? La segunda la abre, ¿sabes qué? Con la pezuña, así hace, ¡tic! La abre, sale corriendo a las 5 de la mañana. Sí, hace sus necesidades, como haces vos, como hago yo, como hace todo el mundo. Bueno, entra corriendo, se pone la camiseta número 10 del Bocha Bochini de Independiente, que esta semana entra a lavarse. Sí, porque sabe cómo está, ¿no? Solita, así, paradita. Bueno, se sienta en su modelo meteorológico, hace el parte diario, lo imprime, me lo da, yo vengo y te lo cuento porque yo soy un simple mensajero. Realmente el profesional de la meteorología es mi fiel amigo Oscarcito, que también tiene su propio Instagram, que es Oscarcito-meteorólogo. Ahí lo tenés que empezar a seguir para que puedas ver todo el día, todos los días, el pronóstico diario, el extendido, algún dato de color, como hoy, por ejemplo, que hoy es San Isidro Labrador y Oscarcito lo puso y está ahí en el posteo de Radio Fénix, Oscarcito, con su pronóstico, ¿eh? Así que si entras también al Instagram de Radio Fénix, vas a ver hoy el posteo de Oscarcito con el pronóstico, ¿bien? Bueno, dicho todo esto, también vos ya sabés que Oscarcito formó su banda de amigos, ¿no? La banda de Oscarcito, de fieles amigos, como sabemos decirle nosotros. Así que si vos tenés un fiel amigo que quiere pertenecer a la banda de Oscarcito, ¿qué tenés que hacer? Le creas un propio Instagram y lo presentás, lo empezás a seguir Oscarcito. Si no, con el tuyo propio. Lo único que te va a pedir Oscarcito es un solo requisito: que tu fiel amigo esté estudiando, haya terminado de estudiar, sea un profesional, tenga un oficio, tenga una ocupación, en una palabra, que esté laburando y que no sea un vagoreta que esté todo el día tirado al rayo del sol, ¿me entendés? Bien, y damos un ejemplo para que se entienda más todavía, ¿bien? Mirá quién vino hoy, sí, obviamente, miembro antiguo, te diría yo, de la banda de Oscarcito, que es el Loro Pepín, volvió nuevamente, y él es horticultor, justamente, que hoy es el día de ellos. Un saludo a través de nuestro Loro Pepín también, así que un saludo para todos los horticultores. Y esto tiene que ver con San Isidro Labrador también, obviamente, ¿no? Bueno, nos metemos derecho viejo en el clima. Hoy a las 5 de la mañana tenemos una temperatura de 8 grados centígrados. Redonditos, así estaban, ¿eh? Una mañana bastante fresca, te diría yo. Quizás tirando a fría. Pero el día está hermoso. ¿Sabes cuánto va a ser la temperatura máxima pronosticada por mi fiel amigo Jarcito? Mira, todavía no estoy mirando ni de reojo cuánto está ahora la temperatura. 19 grados, dice Oscarcito, para el día de hoy. Y 13 grados a la tarde-noche. Miro, estamos en 16 grados con 4 décimas de grado todavía. Un par de graditos va a aumentar, no mucho más que eso, pero un día hermoso, te diría yo, ¿verdad? Bueno, aprovechen este día, porque mañana va a ser un día bastante más... A ver, a mí me gustan esos días también, vamos a decir la verdad, ¿viste? Bueno, cada uno con su gusto, ¿verdad? Cada uno, cacuale, cacuale. Bueno, te cuento que para mañana, sábado... tenemos un ingreso de un frente frío, ¿te acordás? Hay dos ingresos este fin de esta semana. El primero ya pasó y el segundo va a suceder esta noche, la madrugada de mañana sábado, ¿correcto? Entonces la mañana del sábado ya va a ser mucho más fría. 6,

7 grados aproximadamente, y las máximas van a estar en 14, quizás un 15, más de 15 grados no tengamos mañana. Pero, atención, va a ser un día muy nublado, ¿correcto? Y además, vamos a tener llovizna, va a estar un día bastante inestable. Lloviznas, lloviznitas, no va a ser ni lluvias, te diría, ni va a ser ni chaparrones. Lloviznitas a lo largo de todo el día sábado, ¿bien? El domingo, mucho más frío todavía, mucho más frío, 4 a 5 grados en la mañana del domingo, 14 grados la máxima, un día parcialmente nublado, vamos a ver el sol el día domingo, y yo creo que va a ser el día más frío de esta semana, el día domingo, ¿correcto? La próxima semana va a ser una semana mucho más fría, ya con temperaturas de invierno. Piensen ustedes que, meteorológicamente hablando, ya el primero de junio comienza el invierno. Falta poquito, 15, 16 días aproximadamente, ¿eh? Las temperaturas máximas 15, 16 grados promedio y las mínimas entre 7 y 8 grados promedio ya, ¿eh? El lunes, escucha, ya te tiro un adelanto, 4 grados a la mañana, 15 grados a la tarde con un cielo parcialmente nublado. Martes, 5 grados a la mañana y 15 grados a la tarde con cielo parcialmente nublado, ¿ves? Es la temperatura que dice mi fiel amigo Oscar Citoy. En Mar del Plata, por ejemplo, 17 grados con cielo parcialmente nublado. En Córdoba, 20 grados con cielo parcialmente nublado. Y en nuestro querido y amado balneario de Reta, aprovechamos y le mandamos un saludo a Aide y a Eduardo de departamentos Mecohue, 17 grados y parcialmente nublado y con algunas lloviznitas a la tarde, ¿bien? Creo que la semana que viene vamos a estar hablando con ellos, ¿eh? Creo que la semana que viene vamos a ver si nos podemos comunicar este fin de semana y arreglar el día y a la hora, porque bueno, queremos que nos cuenten qué pasó el fin de semana pasado. ¿Se acuerdan? Nosotros, bueno, tuvimos mucho que hablar esta semana y no tuvimos tiempo para dedicarle a todo lo que pasó con la ciclogénesis de la semana pasada, así que es muy probable que estemos hablando con alguno de ellos la semana pasada. Bien, dicho, y la semana que viene vamos a tratar el tema por primera vez del fenómeno del Niño, que el segundo semestre se viene complicado, ya les voy diciendo, mucha lluvia, bien. Bueno, a ver, ¿qué hora es? 12 horas 49 minutos, quiere decir que ahora me tengo que ir ¿a dónde? A presentar otro tema. Pero primero te lo tengo que presentar porque no me lo acuerdo de memoria, ¿viste? Esto es así, claro, bien. Ah, mirá vos. Bueno, este tema, escucha, fue publicado en el año 1971. La cantante se llama Roberta Flack y empieza a sonar así. Un temazo, un relentazo antiguo, año 71. Escucha. 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
1: Noticias de San Isidro. Vamos a ver cómo canturrea, ¿no? ¿Eh? Así comienza, ¿eh? Vamos.

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Un día de paseo en San Isidro. No es lo mismo, ni es igual. Por sus calles y su gente, sus jardines y catedral. Bienvenido a San Isidro. Tus barrancas, mi paisaje. Tus veleros son mis viajes. Vas hasta todo. Mi equipaje, estribillo. San Isidro. Sí, señor. Es mi lugar, claro que sí. Ahora sí, escucha, escucha bien. San Isidro no se puede comparar. Che. Muy bien, señoras y señores, gestión eficiente y educación. San Isidro recibió 3 importantes distinciones nacionales. El municipio fue reconocido por el ordenamiento de los recursos públicos, la calidad de sus servicios y la profesionalización de sus equipos, como así también por su política educativa y la planificación urbana. El orden de las cuentas se traduce en mejores servicios para los vecinos, afirmó el intendente Ramón Lanús. En un escenario político donde la eficiencia fiscal y la optimización de los recursos municipales ocupan el centro del debate, San Isidro se consolidó como uno de los distritos más reconocidos por su modelo de administración. La Red de Innovación Local, RIL, entidad que busca transformar los modelos de gestiones locales y conecta a más de 900 ciudades en la región, otorgó al gobierno local 3 distinciones claves. El reconocimiento central para el municipio fue la certificación en gestión eficiente, donde San Isidro obtuvo una distinción como ciudad líder. Esta credencial evalúa el uso responsable, transparente y estratégico de los fondos públicos, como así también la profesionalización de los equipos, las políticas de transformación digital y la calidad de los servicios brindados a los vecinos. Aspectos que la gestión local busca instalar como marca registrada en el norte del conurbano bonaerense. A este galardón se sumó el sello Ciudad de la Educación, un componente que premia el desarrollo de políticas públicas enfocadas en el aprendizaje y el desarrollo social. Por último, la comuna recibió una mención especial por su desempeño en el programa Ciudades Planificadas 2025, que analiza el ordenamiento urbano y el desarrollo territorial. Al respecto, el intendente Ramón Lanús destacó el impacto real de estas metodologías en la vida cotidiana de la comunidad. Este reconocimiento valida el esfuerzo que venimos haciendo desde el primer día por construir una administración transparente y moderna. Para nosotros el orden de las cuentas no es un fin en sí mismo, sino una herramienta indispensable que se traduce directamente en mejores servicios, más seguridad y más oportunidades en educación para cada uno de los vecinos de San Isidro. Desde el entorno municipal reafirmaron que el foco está puesto en consolidar los indicadores de gestión que sustentan estos reconocimientos y en profundizar las reformas administrativas en el mediano plazo. Y hoy, viernes 15 de mayo, día de San Isidro Labrador, te cuento que se realizarán los actos centrales. La tradicional procesión comenzará puntualmente a las 17 horas o'clock desde las puertas de la catedral en Avenida del Libertador. El recorrido avanzará por Avenida del Libertador, Martín y Omar, Rivadavia y 9 de julio para culminar a las 18 horas con la misa solemne dentro del Templo Mayor de la Catedral de San Isidro. Bien, dicho todo esto, escucha, 15 segunditos, la canción misteriosa comienza así. ¡Ay, Dios! ¿Quién no conoce este tema? ¿Quién? A ver, todos lo hemos cantado este tema, ¿verdad? ¿Cómo se llama este tema? Es la canción misteriosa, que tiene que ver con la efeméride misteriosa del día de hoy. Una lamentable efeméride misteriosa. Hace falta preguntar quién canta este tema, quién compuso este tema. Bueno, ahí está la efeméride lamentable misteriosa del día de hoy. Pero mirá lo que nos dejó, mirá, escuchá.

Hasta ahí basta para mí. Un minutito está faltando para las 13 horas o'clock. La temperatura está en 16 grados con 4 décimas de grado, como dice mi teacher querida, que hay que decirlo. Y la sensación térmica también 16 grados con 4 décimas de grado. ¿El cielo cómo está? Totalmente celeste. Está pintado de color turquesa. El sol radiante arriba nuestro. Hoy es un día perfecto, ¿verdad? Mañana ya no va a ser así. Si tienen que lavar, terminen de lavar la ropa hoy. Yo sé lo que te digo. Yo sé lo que te digo porque mañana no vas a poder secar nada. Pero bueno, viernes de lentos acá en Manteniendo la Línea. Ya escuchamos dos temas, ¿no? Dos temazos. Y el que sigue ahora, ni qué decírtelo. Escucha. Con ese silbato ya, ¿no? Clásico, ¿verdad? ¿Estás preparando la comida? Deja la comida. ¿Están los dos? Larga. Pónganse a chapar. Empiecen a apretar. Empiecen a besuquearse. Este es el momento. ¿Y sabes qué? Además, es el momento en que uno se tiene que mirar con el otro a los ojos, ¿viste? Y quizás con la mirada ya decís todo. Y si tenés que decir algo, decilo ahora. Aprovecha. Scorpions. Allá por 1990 sonaba este tema por primera vez. Wind of Change. Temazo, lentazo. En viernes de lentos, acá en Manteniendo la Línea, nos vamos a la tanda obligatoria. En la próxima hora, historias de San Isidro. Mantenete en la línea. Mantenete en la Fénix, que hoy arde con el romanticismo. Viernes de lentos, vamos.

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9: Nueve minutitos. Ya pasaron después de las 13 horas. ¡Clack! La temperatura está clavada en 16 grados con 4 décimas de grado. Al igual que la sensación térmica, el cielo sigue pintado, pintado de color turquesa. Y va a seguir así. Quizás a la noche tengas tres nubes. ¡Tres! Más de eso no, pero mañana sigue un día complicado. Nublado, lloviznudo, como diría Oscarcito. Frío también mañana, pero escuchá, escuchá. Esta es la canción misteriosa. ¿Qué argentino no conoce este tema, verdad? ¿Qué argentino no lo cantó nunca? En una cancha, en una fiesta, no puede faltar este tema. Bueno, lo que yo quiero saber es cómo se llama este tema. ¿Quién es el cantante y compositor de este tema? Pero lo que más quiero saber es la efeméride misteriosa que tiene que ver con este cantante. Lamentable efeméride misteriosa del día de hoy. Pero bueno, basta para mí. ¿Por qué? Porque hoy es viernes de lentos. Acá en Manteniendo la Línea. Ya te hemos pasado varios lentazos, ¿eh? Recién escuchabas a Scorpions con este tema, nos íbamos a la tanda, pero ahora un temazo, nos vamos al año 1974, 75 aproximadamente, pero es uno de los clásicos lentos de una superbanda, ¿eh?, de hard rock de los Estados Unidos que se llama Nazareth. Escucha. Retemazo. Love Heart se llama este temazo. Nazareth. Disfrútalo, emocionate. Aprovechá. Están juntos. Aprovechá. Yo sé lo que te digo. Son 3-4 minutitos nada más. Corre este tema, termina y comenzamos Historias de San Isidro. Vamos.

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1: Muy bien, retomamos el aire cuando tenemos 14 minutitos después de las 13 horas o clock. Bueno, estábamos escuchando a Nazareth con su gran tema que es Love Hearts. Pero como lo prometido es deuda, retomamos este viernes historias de San Isidro en este turno desde 13 a 14 horas. Y hoy nos vino a visitar nuevamente nuestra amiga. Ella es Eugenia C., que es miembro y presidenta del Centro. Esperá que tengo mucho volumen, ahí lo bajo un poquito. Ahí está, para no acoplar tanto. Presidenta del Centro Histórico de Martínez. Y nos va a presentar en esta nueva temporada y en este nuevo formato de historias de San Isidro con personalidades ilustres del Partido de San Isidro, la historia de Roberto Rival, militante, anarquista y gestor cultural de Martínez. Así que voy a proceder a decirle a Eugenia, muy buenas tardes, Eugenia, ¿cómo dice que le va?
2: Muy bien, gracias Sergio por invitarme nuevamente. Ansiosa, porque bueno, fuimos postergando el encuentro, pero bueno, hoy ya estamos acá y bueno, uno de los temas que había pensado, ya que a mí me tocaba en mayo, el primero de mayo, es hablar de los trabajadores, ¿no? Ajá. Se avecinaba la conmemoración del primero de mayo y me puse a investigar qué es lo que teníamos nosotros y además con testimonios sobre las asociaciones, cuáles eran las ideas políticas de los trabajadores de Martínez. Y lo que pasaba en esa época, en general, ¿no?, eran las ideas anarquistas, ¿no?, que eran las que predominaban en el sindicalismo de principios del siglo XX.
1: Claro, te iba a decir, 1900 estamos hablando, un poquito más.
2: Más, un poco más. Uh-huh. Las ideas de Proudhon, de Bakunin, que eran pensadores, uno era francés, el otro era ruso, esta idea de que se tenía que abolir el Estado porque era represor, opresor y además... confiaban en lo que era el trabajo equitativo, en el mutualismo, el apoyo mutuo y la solidaridad y cooperación entre los trabajadores.
1: Claro.
2: No creían en una asociación, una sociedad con división de clases, uh-huh, ni que hubiera una dictadura del proletariado. Ellos lo que querían era ser libres. Y esto implicaba que no había propiedad, solamente trabajo comunitario y sino asociaciones libres de trabajadores. Uh-huh. Estas ideas se esparcieron por el mundo y llegaron de la mano de los inmigrantes a Argentina y a otros países, ¿no?, de América.
1: Ajá. Bien.
2: Un referente importante que fue de fines del siglo XIX que llegó a Argentina fue Enrico Malatesta, que era un italiano, uh-huh, que venía escapando de distintas... había participado en revueltas universitarias en Nápoles, entonces se refugia en la Argentina. Y él ayuda a consolidar el movimiento obrero y crea la Sociedad Cosmopolita de Resistencia de Obreros Panaderos. Uh-huh. Posteriormente, después, bueno, vuelve a Italia y finalmente es apresado durante el régimen de Mussolini.
1: Claro.
2: Por su prédica antifascista. Hay otros también referentes, después te voy a contar cuáles son. Seguramente vas a recordar Antonio Soto, no sé si te suena ese nombre.
1: No.
2: Bueno, era un anarquista español que fue inmortalizado por el actor Luis Brandoni en la película La Patagonia Rebelde.
1: Qué tarado, sí, claro. Sí,
2: del libro.
1: Estuvimos hablando justamente de eso. Pero no, el nombre no me entraba.
2: Claro,
1: ¿no?
2: Lo que pasa es que cuesta identificar. Bueno, él también fue un gran, claro, líder de la huelga, sí, en, sí, Santa Cruz. Después hubo una mujer que fue Victoria Walton, también que era una anarquista feminista de Rosario, que también participaba de las marchas. Y eso hablando de Argentina en general. En Martínez, como no había una asociación fuerte de trabajadores, había sí la Unión General de Trabajadores, que tenía su sede en San Isidro, que agrupaba panaderos, jardineros, trabajadores de quintas.
1: Claro.
2: Eso fue más o menos en 1902 ya existía. A nivel nacional existía la FORA, que era la Federación Obrera Regional Argentina, que se creó en 1901. Uh-huh. Que ahí la línea ideológica era, la facción era casi puramente anarquista. Había sindicalistas revolucionarios también, que luego con el tiempo se dividen en dos. Hacia 1915 se divide porque el anarquismo era mucho más idealista en su... tenía más convicción o sueños de querer cambiar... El sistema actual, ¿no? Y tenía, como una utopía de poder cambiar la situación y tomar el poder.
1: Claro.
2: En cambio, los sindicatos ya, ante una realidad apremiante, que era bajo salario, jornadas de 14 horas, ellos deciden desviar su energía, decir, bueno, lo que queremos hacer es conquistar mejoras salariales, lograr una mayor legislación y no chocar, digamos, con el statu quo. Uh-huh. De hecho, el anarquismo también criticaba a la Unión Cívica Radical porque la consideraba
1: burguesa,
2: un partido
1: claro.
2: Burgués.
1: Sí, claro.
2: Un partido burgués que también bajo el artilugio de la ley Sáenz Peña de voto universal quería disminuir o debilitar su poder insurreccionalista, por así decirlo, ¿no? Entonces, hacia 1915 se divide la FORA y quedan por un lado los anarquistas y por otro lado los sindicalistas revolucionarios. Bueno, acá en Martínez y en San Isidro se crea cerca del año 20 más o menos, la Asociación de Oficios Varios, conducida por el señor José Real, que también era un referente anarquista, y ahí también nucleaba. Mayoría que estaban en la asamblea eran el que estaba en el horno de ladrillos, el ladrillero, uh-huh. El delegado del horno, en su mayoría. Después aparece una agrupación que se llama Justicia, más o menos cerca del año 1927, también estaban, había otras que era Sindicato de Resistencia de Obreros. Pero más importantes eran estas dos. ¿Bien?
1: Sí, sí.
2: También tenemos que tener en cuenta, así como te mencioné la Patagonia Rebelde, hechos muy violentos que ocurrieron durante el aniversario del centenario, en 1910, y también en 1909, que hubo una huelga general muy larga y hubo una represión muy dura, donde murieron 11 obreros. Después estuvo la represión del centenario, que también generaba mucho contraste, ¿no? El lujo y de los festejos con la situación de los inmigrantes uh-huh. y de los trabajadores, ¿no? Todo esto, recordemos que estamos hablando de un sistema político, económico, social, que era el modelo agroexportador. Que Argentina era el granero del mundo, que se necesitaba mano de obra, por eso llegaban muchos inmigrantes. También la coyuntura internacional con la Primera Guerra Mundial. Uh-huh. Argentina tuvo un crecimiento, pero también ese crecimiento fue desigual, porque eso generó que se creara una élite privilegiada de una oligarquía agroexportadora, ¿no? Que se beneficiaba con las exportaciones de granos y demás, y de hacienda. Así que bueno, y acá en Martínez, bueno, como te decía, teníamos esas dos agrupaciones, que también todas estas agrupaciones anarquistas, como bien decía yo, que el anarquismo estaba un poco diezmado en su capacidad de choque hacia fines, primero por la represión del centenario y después por la Semana Trágica y la Patagonia Rebelde, y no tenía tanta cantidad de adherentes, digamos, por así decirlo. Bueno, acá en Martínez no había tantos afiliados. Por lo general también había a veces los mitines o desplegaban mitines a favor de presos políticos o en apoyo a Sacco y Vanzetti, lo hacían por...
1: Sacco y Vanzetti.
2: Claro, era una asociación de regional, digamos, involucraba a Tigre, Victoria, San Fernando, uh-huh. Olivos, por ahí, para aumentar el número, digamos, ¿no? Bueno, finalmente eso es, acá hubo un primero de mayo, como decíamos, todo esto conduce a hablar del primero de mayo. Pero antes quiero mencionar al señor don Roberto Rival. Uh-huh. Tuvimos la posibilidad de hablar con el nieto. No tenemos fecha exacta de su natalicio. Sabemos que a mediados del siglo XIX, fines, llegó a la Argentina. Es italiano, oriundo de Roma. Primero se instaló en Capital. Después vino a Martínez, era de profesión barbero.
1: Ajá.
2: Tenía una barbería en Eduardo Costa, 1972. Y ahí en la barbería se generaba este clima, ¿no? De charla y de discusión política, tertulias, demás. Bueno, y tuvo 7 hijos. Los hijos trabajaban con él en la barbería. Cuenta la leyenda que cuando venía un cliente que dejaba propina y había otro adelante de ese cliente que no dejaba propina, demoraban con el cliente que estaba para que el que seguía se fuera y pasara al que, claro, que dejaba propina. Y ahí en esas tertulias surge la posibilidad de fundar una biblioteca. Así que con la colaboración de vecinos, se dedican a recolectar libros. Y la biblioteca en principio estaba en Paunero y Repeto, en el primer piso. Esto fue en el año 1913, el 28 de julio. Posteriormente pasan a Eduardo Costa y Alvear arriba. Si vos te fijas, hoy pasás, se ve en el primer piso. No, es una construcción antigua, es como antigua.
3: Eduardo Costa.
2: La primera paralela a la vía, cruzando la vía.
3: Perfecto, sí.
2: Bueno. Ahí, si vos pasás, ves una construcción bastante antigua. Ahí funcionaba la biblioteca y en el año 1924, junto a su hijo, que también se llamaba Roberto, fundan la agrupación Lumen, que era una agrupación cultural muy comprometida con las tareas sociales, quiere decir con la alfabetización popular. Entonces, de ahí, daban apoyo escolar, recibían donaciones de libros, maestras se ofrecían para dar apoyo a los chicos, y ellos se dedicaban a la encuadernación de libros, que era su pasión. Eso fue más o menos 1924.
3: Era una artesanía antes.
2: Era una artesanía, exactamente. Claro. Tal como vos decís. Bueno, este señor Don Rival tuvo 7 hijos, estamos diciendo. Uno con el que se llama igual que él, Roberto, que también era anarquista, que lo acompañaba en sus tareas. O sea, estamos hablando que la actividad política iba dentro del entramado cultural, o sea, iba acompañada por actividades culturales.
3: Claro.
2: De hecho, en 1928, 1927, ellos convocan a la lectura del libro de Kropotkin, El apoyo mutuo, que era un anarquista, que hablaba esto del mutualismo, y él decía que la lucha no era tomar las armas, sino que se iba a vencer a través de la cooperación y la solidaridad entre los trabajadores. Se convoca a eso. Hacían obras de teatro. Una organización, una institución que fue soporte muy importante de la biblioteca en su formación fue la Sociedad Cosmopolita de Socorros Mutuos, que está en la calle Gutiérrez.
3: La escuché nombrar alguna vez.
2: Es una institución también centenaria. Y ahí se hacían copetines danzantes, obras de teatro.
3: Copetines danzantes.
2: Sí.
3: Qué dos palabras tan arcaicas, ¿no?
2: Sí.
3: Que hacía rato que no las escuchaba, ¿eh?
2: Sí.
3: Copetines, mirá vos.
2: Y bueno, hacían copetines danzantes, obras de teatro, orquestas de...
3: Claro.
2: Orquestas de música.
3: Y ahí aprovechaban
2: y recaudaban dinero para la biblioteca.
3: Claro, recaudaban y difundían también, ¿no? La ideología y todo eso.
2: Sí, en realidad, yo creo que ahí, cuando uno lee la historia, no dice claramente que ellos bajaban una prédica, una línea política que había que seguir.
3: Ajá.
2: Pero obviamente yo creo que cuando uno interviene en alguna actividad, por más que no baje su línea política, lo está haciendo desde un lugar político porque tiene sus ideas y sus convicciones.
3: Obvio.
2: ¿No? Así que bueno, como venía diciendo, estuvieron en el año de ahí hasta el 1924. Y con esto quiero juntar, en 1928 se realiza el primer acto en conmemoración del 1 de mayo en San Isidro y Martínez. Esto se convoca a través del el diario que era de corte anarquista, era La Protesta, el diario La Protesta.
3: Se llamaba La Protesta.
2: Sí. Se convoca a través de La Protesta, se convoca un acto el 29 de mayo en Centenario y Alsina. Y ahí.
3: Centenario y Alsina,
2: sí.
3: Mirá vos qué esquina esa.
2: Sí, 29, sí.
3: Claro, claro.
2: Es increíble. Y entre los oradores está el delegado de la región, digamos, Tigre-Victoria-San Fernando, delegados de la Fora. Y ahí lo que se habla es de los mártires de Chicago, que no sé si lo comenté, me faltó hablar un poco de eso. Que fueron los trabajadores que murieron y fueron condenados a la horca. En 1886, porque empezó una huelga el 1 de mayo y terminó el 4 y el 5 con policías muertos y 6 de los detenidos fueron 4 condenados a la horca y 2 a trabajos forzosos. El reclamo ahí era por que ellos pedían 8 horas de trabajo, 8 horas de descanso y 8 horas de recreación.
1: Claro.
2: Muchas empresas, porque en ese momento se movilizaron más de 350.000 obreros, sí, en Estados Unidos. Hay una empresa, McCormick, que no aceptó esas condiciones, entonces la protesta continuó y bueno, el desenlace fue policías muertos.
1: Sí, sí, sí.
2: Una brutal represión.
1: La represión y
2: y además la condena a la horca, ¿no?
1: Sí, sí.
2: Entonces, en ese acto en San Isidro se conmemora a los mártires de Chicago. También se habla de Sacco y Vanzetti. O sea, esto fue el 29 de mayo de 1928. En agosto del 27.
1: Ajá.
2: Habían sido detenidos en 1920 más o menos y después de un largo proceso donde no se encontraron pruebas concretas, fueron condenados a la silla eléctrica.
1: Uh-huh.
2: Sacco era panadero, zapatero, y Vanzetti era pescador. Y los habían condenado sobre un robo, que no había pruebas. Y entonces ahí hablan del crimen jurídico de los compañeros, de los camaradas Sacco y Vanzetti. Y además, se pide la liberación de un preso político que era Simón Radovinsky. Simón Radovinsky era un ucraniano, jovencísimo, que durante la Semana Roja, que fue en 1909, donde murieron muchos obreros, al tiempo que ocurre esa represión donde mueren los obreros, él va y arroja un artefacto explosivo al que comandaba en ese momento el operativo, que era, te va a sonar este nombre, el jefe de la policía, Ramón Falcón.
1: ¿Mm?
2: Bueno, mata a Ramón Falcón y al acompañante, que era otro policía, entonces lo condenan a la cárcel porque existía riesgo de fuga. Lo envían a la cárcel de Tierra del Fuego.
1: Ah, mira.
2: Y de ahí hubo un derrotero más o menos de 15 años. No, sí, más o menos 15 años que estuvo preso. En un momento se escapa a Chile, lo ayudan, se escapa, lo vuelven a... lo recapturan. Y, bueno, una de las proclamas, las consignas de todas estas marchas era la pronta liberación del compañero, del justiciero, como ellos le decían, uh-huh, Simón Radovinsky.
1: Claro.
2: Que, bueno, tenía 18 años cuando cometió el...
1: Claro, había asesinado al jefe de policía.
2: Claro, en venganza, ¿no?, por los hechos represivos, sí, por así decirlo.
1: Sí.
2: Bueno, entonces, eso era una consigna que todo el tiempo... Siempre se recordaba los mártires de Chicago, los mártires de Sacco y Vanzetti, y se reclamaba en solidaridad. Entonces, en ese acto, bueno, se mencionó eso. Hubo otro acto el primero de mayo que se hizo en Constitución, que vinieron, uh-huh, distintas columnas de anarquistas y se concentraron en Plaza Constitución. Y ahí eran más o menos 5.000 obreros. O sea, yo te estoy dando la magnitud, ¿no?
1: Uh-huh.
2: En San Isidro estamos hablando más o menos de 300 almas que se juntaron a pedir por la liberación, para ratificar y reafirmar el anarquismo. Y en Constitución 5.000 más o menos. Esto estamos hablando de 1928.
1: Y en esos días la convocatoria no era redes sociales, no tenés nada.
2: Claro, por eso decíamos, eran panfletos, claro, folletos. Y de hecho, en esa época existió una agrupación cívico-militar que se llamó la Liga Patriótica, que apareció después de la Patagonia Rebelde,
1: uh-huh,
2: que también se financiaba con empresas extranjeras y fondos, aportes individuales.
1: Claro.
2: Que eran rompehuelgas, desmontaban, ¿cómo se dice? No eran comités, bueno, donde ellos se juntaban, los locales partidarios.
1: Claro, sí, locales en un momento eran comités, ya no se llaman más comités.
2: Claro.
1: Pero antes tenían otro nombre, que no me acuerdo ahora, sí.
2: Bueno, se desmontaban, entonces incluso también estarían un poco, ¿no?, el tema del folleto, de esto, de los panfletos, sí, para divulgar, sí, todo lo que se iba a hacer. Estaban bastante perseguidos, y esa Liga Patriótica también a futuro también operó en contra del radicalismo.
1: Mm.
2: Y bueno, como decía, bueno, entonces sí, la convocatoria imagino que habrá sido también de entre ellos, y bueno, a través del diario La Protesta se convocaba.
1: Claro, sí, sí, sí.
2: También en La Plata, bueno, siempre. Uno lee La Protesta y ahí encuentra qué pasaba en La Plata, qué pasaba en San Isidro, qué pasaba en Quilmes, y ahí puede reconstruir un poco el clima de esa época, ¿no?
1: Uh-huh.
2: Bueno, y el primero de mayo de 1928 se dan cita a las 9 de la mañana, acá frente a la estación de Martínez.
1: Uh-huh.
2: Y ahí también abre el acto, lo había convocado la agrupación Justicia también y la Asociación de Oficios Varios, que el referente era José Real, que él abre el acto. Y ahí él habla que de la necesidad de que no haya divisiones internas dentro del anarquismo, que no haya tantas facciones como para poder combatir el capital y el enemigo, que el enemigo era los estados represores, los déspotas y demás. Y después aparece el delegado de la FORA, For Chile, que él también pide la liberación de Simón Radodinsky. Y bueno, también hablan de conmemoración, porque los anarquistas, a diferencia de los socialistas, creen que el 1 de mayo es como un día de luto, de respeto y de conmemoración de los mártires, y el socialismo como lo considera más de festejo.
3: Claro.
2: De hecho, después en 1925 fue cuando lo declaran feriado. Como día festivo
3: internacionalmente.
2: Claro, y acá. Y recién en 1930, con el gobierno de Irigoyen, se reducen las jornadas laborales.
3: Claro,
2: a ocho horas. Ya en 1905 salió una ley que en Capital les daban el día domingo feriado. Y se regulaba el trabajo de las mujeres y los niños, porque trabajaban 14 horas, sí. Y pusieron edad mínima a 10 años, porque había niños más pequeños que trabajaban.
3: Sí, claro.
2: Así que después, hasta en 1909, recién se hizo extensible el feriado del domingo a todo el país.
3: Bien. Me estaba acordando, estás hablando de esto, y hubo una noticia esta semana, ¿no? Vos mirá, estamos a ciento y pico de años de lo que estás describiendo, lo que estás narrando vos, y el otro día desbarataron una banda con un taller clandestino, ¿no? Ahí creo que era en el centro, no me acuerdo bien, en Capital Federal. No sé cuántas personas tenían esclavizadas ahí adentro. Estamos 2026, ¿no?
2: Sí, sí, increíble.
3: Es increíble, ¿no?
2: Sí, sí.
3: Y encerrados los tenían, ¿no?
2: Increíble.
3: Mujeres, hombres y niños también tenían ahí. Es increíble. Bueno, si te parece, hacemos un corte y una quebrada, como diría Silvio Soldán. 36 minutitos, porque queda la segunda parte acá de Eugenia, que va a seguir hablando de historias de San Isidro. Más que nada lo que se refiere a Martínez. Este tema empieza a sonar así, escucha. Nos vamos al año 1977 aproximadamente. Obviamente que son los Bee Gees, ¿verdad? Esto empezaba a sonar y mucho allá, por la película Fiebre de Sábado por la Noche. En Viernes de Lentos, Bee Gees. How deep is your love? Unos minutitos, ya volvemos, dale, vamos.

0: Villis. Bueno, seguimos, 13:40. Creo que subió la temperatura, porque estaba en 16.4, 17 grados con 6 décimas de grado la temperatura. Y seguimos acá, en Historias de San Isidro con Eugenia C. Y seguimos hablando, obviamente, de personalidades ilustres de San Isidro, y en este caso de Martínez, ¿verdad?
1: Exacto.
0: Así que bueno, te seguimos escuchando, Eugenia.
1: Bueno, como te decía, yo me fui un poco de tema, empecé a hablar del 1 de mayo, que también era importante porque
0: sí, obvio.
1: Fue la primera vez que se conmemoró y se convocó para el 1 de mayo en la estación de Martínez. Fue un 1 de mayo anarquista, podemos decir, mayoritariamente. Y me quedó pendiente lo de la biblioteca.
0: Bien.
1: Este señor don, Roberto Rival, tuvo 7 hijos, tuvo un hijo que era granadero y además participó en la orquesta de cámara de la biblioteca.
0: Ajá.
1: La biblioteca estuvo desde el 24, como te dije primero, estaba en Paunero. Y repito, después se mudó a Eduardo Costa y Alvear, arriba, que es una construcción bastante antigua, si pasás y la ves. Y después se mudó a Alvear al 200, también un primer piso.
0: Ajá.
1: Del 47 al 54. Y del 54 vinieron para acá, Aristóbulo del Valle. De hecho, una sala de lectura de esta biblioteca lleva el nombre de Roberto Rival. Simbólicamente se utiliza Roberto Rival para conmemorar a ambos, padre e hijo, que los dos también hicieron mucho y gestionaron en pos de las bibliotecas.
0: Así nació esta biblioteca.
1: Así nació esta biblioteca, sí, en una barbería.
0: Mirá vos. No, pero está bueno.

0: Villas, que está acá en Alvear, ahí, y le llevaba las cuentas.
1: Le llevaba la contaduría.
0: Exactamente. Después tuvo otro hijo que falleció joven, que era veterinario, que se llamaba Emilio. Víctor era el que era granadero. Y después tuvo tres hijas, Beatriz y Amalia y Herminia. Dos de sus hijas tenían una bordería en Vicente López y Arenales.
1: Ajá.
0: Que hoy en día hay una carnicería.
1: Ajá.
0: Bueno,
1: ¿es por acá atrás?
0: Sí.
1: Sí, está la famosa carnicería.
0: Bueno.
1: Que muchos se están quejando, te aviso.
0: Ah, no sé, no tengo noticias.
1: El otro día vi una noticia así. Alguien de nosotros, Mónica Pastorini, se estaba quejando por las redes sociales. Mirá vos cómo habla esto.
0: Según testimonios del nieto de Robert, en realidad no serían nietos, serían sus tías tenían la bordería, la persona con la que yo hablé, que se llama Marcelo Rival, sus tías tenían la bordería y esa abastecieron en su momento a la embajada de Francia, que estaba acá en Martínez, ahora no está más, que estaba para el lado de la Barranca, y abastecieron, abastecían a la... Y las utilizaron cuando visitó a la Argentina el expresidente Charles de Gaulle en 1964.
1: Claro.
0: Un dato de color, digamos.
1: Mira, o sea, ellas eran las que bordaban.
0: Bordaban las sábanas, sí.
1: Mira vos. Todo a mano, también artesanía pura.
0: Todo artesanía. Como decíamos, la encuadernación de los libros, el pegado de las hojas, era todo artesanía pura. Y en esta biblioteca también dieron conferencias, estuvo Bécar Varela y el dirigente socialista Alfredo Palacios.
1: ¿Alfredo Palacios estuvo acá?
0: Sí.
1: Mira,
0: sí.
1: Qué dato. No lo sabía.
0: Bueno, y en 1954 se instalaron definitivamente acá y bueno, en 1990 se creó el Teatro del Fondo de la Legua, además.
1: Claro,
0: después vino todo lo demás.
1: Mirá qué interesante. Todo arrancó en una barbería.
0: Sí.
1: ¿No?
0: Sí. Increíble.
1: No, es algo, ¿viste?
0: Bueno, que... el nieto me comentaba que él se acordaba.
1: Ah, ¿estuviste hablando con el nieto?
0: Claro, con el nieto de donde...
1: ¿Y vive todavía por acá?
0: Sí, Marcelo Rival, sí. Mira. Vecino de Martínez.
1: ¿A qué se dedica?
0: Ahora es jubilado. Era viajante de comercio.
1: Mira.
0: Así que, no, me comentó que él se acordaba con 10 años, porque él recuerda que el abuelo falleció cuando él tenía 10, 12, así que calculamos que don Roberto Rival falleció en 1952, aproximadamente. Ajá. Y él recuerda que él tenía que ir por las calles pidiendo con volantes, solicitando libros, para hacer una campaña de donación de libros para la biblioteca.
1: Claro, claro. Y bueno, antes los volantes... Hoy día, bueno, ya sabemos, el proceso es mucho más tecnológico, ¿no? Para duplicar volantes, ¿no? Antes era todo offset, eran las famosas imprentas.
0: Imprentas,
1: de antes.
0: ¿No? Sí. La imprenta era lo fundamental.
1: Claro.
0: Era
1: claro.
0: Muy importante, era una...
1: Y la tipografía, ¿no? Yo me acuerdo, bueno, te decía recién que yo estuve en el Don Bosco y tuvimos, no me acuerdo si dos trimestres, todo aprendíamos también a hacer todo esto. Imprenta teníamos, ¿no? Nos hablaban de Gutenberg y de todo eso, me acuerdo. Me gustaba mucho eso a mí, y también todo artesanal era antes,
0: sí,
1: ¿no?
0: Por era eso, artesanal.
1: Qué increíble.
0: Sí.
1: Qué bueno.
0: Bueno, espero que te haya gustado la historia.
1: A ver, tenemos un mensaje. Atención, señoras y señores. Mira, Romina, nuestra columnista que ahora va a hablar de nuestros libros, Romina Palestini, dice: qué linda la historia de la biblioteca. Mira, ¿viste? Esa es la idea, ¿viste? Bueno, lo hablamos nosotros. Vos sumás este año con Historias de San Isidro. Este año nos fuimos y fue un poco más, lo decidimos ese día, ¿te acordás? Cuando dijimos personalidades, ¿no? Vos estabas hablando del Día de la Mujer, me acuerdo que por ahí empezó todo. Y reconocer personas que por ahí pasan totalmente, que no está en el tema, el que no se quiere interiorizar por ahí un poco en el tema, y pasa de largo.
0: No, de hecho, cuando después caminás por estas cuadras ya te das cuenta, bueno, acá estuvo la biblioteca,
1: claro,
0: ¿no? Es un poco tener, ¿no?
1: Y si te queda
0: el recorrido que hicieron las instituciones antes de llegar a ser lo que eran.
1: Claro, sí.
0: Creo que tiene que ver un poco de eso, ¿no? ¿Qué historia hay detrás? Bueno, y otra cosa que te quería comentar era que ahora el 25 de mayo se cumplen 120 años del club 25 de mayo, que está en Rodríguez Peña al 900.
1: Cebollitas, el campeón. ¿Viste? Yo... se ríe porque ahí se filmaba Cebollitas.
0: Sí, ¿no? Exactamente, sí.
1: Sí, una gran historia ese club, ¿eh?
0: Él tiene una gran historia y en principio se originó en una casa de familia.
1: ¿Colegiales?
0: Capital.
1: Ah,
0: sí.
1: Mira.
0: En colegiales, una casa grande, bueno, como eran las casas,
1: es
0: no escatimaban este terreno.
1: Es verdad.
0: Bueno, y empezó ahí, ¿no? Con teníamos 7, 8 hijos tenía, y también, bueno, incentivamos la práctica de fútbol, deportiva, y bueno, finalmente arrancó ahí, pero después, bueno, cuando llega el ferrocarril, tiene que negociar para entregar terrenos. Los terrenos para que hagan la y ahí hicieron la estación colegial, pasaba por la cancha, digamos.
1: ¿Y se vinieron para acá?
0: Vinieron para Martínez, y estaban acá.
1: ¿120 años me dijiste?
0: 120 años.
1: ¿Mira?
0: Estaban en la calle Juncal. Y ahí también una casa, que bueno, uno imagina una casa, sí. Tenía una casa grande, y ahí siguieron con el fútbol, los hijos dijeron, bueno, ¿qué hacemos? Seguimos jugando, mira, al fútbol. Incluso improvisaron en un gallinero en desuso el vestuario. Así que los domingos a la mañana tomaban mate cocido, claro. En la previa, dentro del gallinero se cambiaban y...
1: Es que bueno, generalmente es así increíble. Empezaron todos los potreros, inclusive.
0: Sí,
1: ¿no?
0: Increíble, sí.
1: Sí. Decime, 120 años.
0: En 1906.
1: 25 de mayo, pero 25. Acá, no me acuerdo ahora en la calle que está ahora.
0: Rodríguez Peña, en 900.
1: Sé que el 314, cuando venimos, yo vengo,
0: sí,
1: para acá.
0: Claro, viene para acá.
1: Lo alcanzás a ver de reojo, así, al costado.
0: Sí, sí, sí.
1: Vos sabés que yo nunca estuve en ese club. Porque bueno, nosotros venimos de una familia futbolística también, ¿no?
0: Sí.
1: Desde mi hijo, el mayor, ¿no? El menor no, el menor nada que eso. Pero él jugaba en el UBA, Unión Vecinal Villa de Lina.
0: Sí, sí, sí.
1: Pero jugaba en la Liga Vicente López. Entonces hemos tenido algunos partidos, ha tenido algunos partidos amistosos con algún club de San Isidro, pero generalmente conozco mucho los de todo Vicente López, muchos. Y nunca entré a este club.
0: Bueno, al día de hoy hay 700 chicos que ahí practican. Mira. Artes marciales, fútbol y natación. Y además...
1: ¿Tiene pileta?
0: Sí, tiene pileta. Mira. Y además está dentro de la categoría de fútbol, AFA, algo así, yo no...
1: Ah, debe ser futsal.
0: Futsal, eso, no me salía.
1: Sí, sí, sí, sí, sí.
0: Futsal.
1: Mira.
0: Así que bueno, están muy contentos.
1: Si mal no recuerdo, la camiseta es blanca y azul.
0: Claro, sí.
1: Bien. Algo me estoy acordando ahora, haciendo un poquito de memoria. Yo tengo una anécdota que tiene que ver con cebollitas, por eso me enseguida.
0: Claro, yo eso no lo tenía y me enteré ahora.
1: ¿No lo sabías?
0: No, me lo dijeron una vez y después me olvidé y ahora me volví a acordar.
1: Es más, se filmaba acá.
0: Se filmaba ahí, claro.
1: Tenía Carmen Barbieri.
0: Bueno, dicen que Maradona con Claudia tomaban café ahí porque esperaban las grabaciones.
1: ¿Cuable?
0: Sí.
1: No, esa parte no la recuerdo. Mira, yo no recuerdo si el año pasado creo que estuvimos hablando con Mauricio Dayú.
0: Sí.
1: Bueno, enfrente viste que está el mural pintado del equilibrista,
0: sí,
1: ¿no?
0: Sí.
1: Bueno, entonces le dije eso del y el club está cerquita de ahí, casi enfrente diría yo, ¿no?
0: Sí.
1: Me parece que Mauricio Dayú trabajaba en Cebollita. Mirá lo que tengo esa idea ahora.
0: No
1: vaga.
0: Recuerdo.
1: Si hay alguien me está escuchando seguramente me va a comentar como siempre. Pero había también un actor importante que director Moreno, no me acuerdo el nombre. Bueno, pero había muchos actores que estaban en Cebollita. ¿Qué pasó? Te cuento rapidito la anécdota que me pasó. Me tocó vivir a mí de casualidad, ¿no? Mi hijo, el mayor, que hoy ya va a cumplir 38 años, era muy chiquito, muy chiquito. Y nosotros todavía no teníamos una mascota. No teníamos mascota. En una veterinaria que estaba en Boulogne, que ya no está más, ¿no? Él cuando empezó a leer, ¿no? Alcanzó a ver que decían que ahí se regalaban mascotas. Es que pasábamos, quería su mascota. Un día entramos a esa veterinaria, me acuerdo todavía la cara del veterinario, pero no me acuerdo el nombre, mirá vos. Y entonces, bueno, ahí empezamos a hablar. No es lo mismo que ahora, estamos hablando hace 30 y pico de años atrás, ¿no?
0: Sí.
1: Hoy día cambió y para mucho y para mejor todo el tema de mascotas y todo eso.
0: Claro.
1: Pero antes era muy distinto, hay que decir la verdad, ¿no? En cuanto a la crianza, a los tránsitos, antes no había todo eso. Era muy distinto la situación. Se compraba mucho también antes. Ahora es como que, bueno, gracias a Dios no se compra tanto y sí se elige su mascotita, ¿no? Bueno, y entonces él... empedernido el tipo, lo llevamos ahí, entramos, y entonces, bueno, estamos hablando y había un montón de perritos en una sala grande, ¿no? Que iban, venían, iban, venían, iban, venían, y dice, bueno, mira, acá tenemos todos estos que lo tenemos para adoptar. Y entonces le dice,

0: ¿Vos cuál querés? Y mi hijo entonces empieza a mirar. Y yo veo que mira así, derecho, pum, para allá. En una sillita había una perrita negra, sentadita así, ¿no? Que ni se movía la perra. Ella estaba sentadita, no tenía ningún drama. Esa, dice mi hijo. Bueno, lleva, Nacha se llamaba, ¿no? Y había participado en cebollitas. Porque sabía, no sabía jugar a la pelota, pero la sabía llevar con la trompa. Y la llevaba así. Y nos dijo el muchacho que había participado en algunos programas de cebollita. Y ahí quedó. Por eso me
1: qué linda historia.
0: Sí, esas historias, viste. Que a lo, es más, creo que hace tanto que no la cuento. Mirá esa historia de Nachita. La primera perra de mi hijo. La primera perra de mi hijo.
1: Hermosa historia.
0: Y cebollita, creo que lo pasaban a la tarde. En Telefe, creo que estaba.
1: Estaba en Telefe, sí. ¿Viste?
0: Sí, me acuerdo.
1: Sí, porque estaban los estudios cerca, así que sí.
0: Claro, sí, claro. Telefe siempre está por acá, ¿no?
1: Sí, de hecho, yo tuve un profesor de la facultad que fue productor de. Uh-huh. De cebollitas.
0: Mira.
1: Sí.
0: Vos sabés que este es un buen tema. No lo digo ahora, pero para el año que viene, por ahí los clubes de San Isidro es un buen tema, ¿eh?
1: Sí, totalmente.
0: Yo tengo mucha historia con los clubes también. Y te puedo asegurar que en cada uno encontrás algo tan, pero tan de adentro, tan de raíz, que es impresionante. Y sí, cómo sí, siguen sí. sobreviviendo.
1: Sí, lo había pensado, pero bueno, después nos definimos por personalidades. Pero para el año que viene.
0: El año que viene, ya
1: estaría,
0: está,
1: sería interesante.
0: Sí, viste, es un muy bueno, muy bueno para hablar, ¿eh? Bueno, a ver, bueno, no, lo de Romina. Romina está esperando porque sale ahora dentro de un ratito, Romina. 55 minutos pasaron después de las 13 horas o clock. Muy lindo, la verdad, muy linda charla hemos tenido. Sí. Yo he aprendido algo, vos sí, también. Vos también. Eso es lo bueno, eso es lo bueno. Y la gente seguro que nos está escuchando también,
1: sí,
0: ¿eh?
1: Sí.
0: Eso es lo lindo. Pero bueno, no se va a ir tan fácil de acá a usted, le voy avisando, ¿eh? Porque viene el momento, digamos, de la encuesta semanal. Yo no sé si la vez pasada tuviste que la encuesta. La primera vez que estuviste acá, no, ¿no?
1: No,
0: me
1: no, parece no, que no, no.
0: Bueno, todas las semanas tenemos una encuesta muy cultural, pero extremadamente cultural. Y esta semana es culinaria, diría yo. Semana de guisados.
1: Ay, qué rico. Encima con esto, con esta temperatura.
0: Es ideal, por eso decidimos. Por eso decidimos eso. Bueno, la pregunta es, ¿cuál es tu guiso preferido? Si hoy día tenés que decir, bueno, me tengo que hacer mi guiso. ¿Cuál es tu guiso preferido?
1: Qué difícil.
0: Puede ser, a ver, tenés para elegir un montón, ¿eh? El de verdura, el de mondongo, tenés el de lentejas, tenés el de fideo, de mostacholi, obviamente, el de arroz, bueno, el de poroto,
1: ahí.
0: Que yo ayer nombré y me acordé de mi abuela, me hacía unos guisos de poroto, mi abuela.
1: Rico.
0: Nunca más comí. Te puedo garantizar.
1: Yo creo que las comidas de la abuela nunca más.
0: Sí, no, ¿viste?
1: Son esos sabores que van a quedar en nuestra memoria,
0: pero
1: nada más. No lo vamos a poder,
0: ¿viste que lo tenés,
1: experimentar de nuevo?
0: Es increíble, ¿no? Esos olores, sabores que no se van nunca, ¿no?
1: Sí, sí, sí.
0: Lo que es el cerebro a veces.
1: Yo
0: ¿no?
1: me acuerdo de los ravioles caseros de mi abuela y el pan, el budín de pan.
0: O el budín de pan, claro.
1: Antes son esas dos cosas.
0: Las abuelas antes hacían unos postres, budín de pan y todo eso, que era espectacular, ¿no? Bueno, ¿cuál es tu guiso preferido, Eugenia?
1: Y de mondongo. Estaba entre el de pollo y el de mondongo, pero
0: el primero de mondongo.
1: Mondongo.
0: Mirá vos, igual que mi hijo, si mi guiso era mondonguero el tipo. Mondongo, muy bien, pero completito, ¿no?
1: Sí.
0: Papas,
1: sí.
0: ¿Qué? ¿Lo haces vos?
1: Y a veces sí, papas, arveja, garbanzo.
0: Técnica del mondongo.
1: No sé, no tengo una técnica. Lo hiervo antes.
0: ¿Lo hervís?
1: Lo hiervo antes, sí, sí,
0: claro,
1: sí, sí.
0: Porque si no se pone muy duro.
1: Sí, ¿no? Sí, hay que hervirlo antes, sí.
0: Uh-huh. Bien cortadito, chiquitito.
1: Sí, sí, como tiritas. Así en juliana lo voy cortando.
0: Ah, mira.
1: Sí.
0: Y después, bueno, le pones papa, ají, todo eso.
1: Papa, ajo, salsa de tomate, sí. Para mí el ajo es fundamental también.
0: Ajo, sí. Sí. El de poroto lleva ajo también.
1: Sí.
0: Sí, también.
1: Se le puede agregar poroto al mondongo. Sí.
0: Mira.
1: Papa, zanahoria, puede ir zapallo también, si querés completo. Y garbanzo.
0: Garbanzo, claro.
1: Es una buena combinación.
0: Igual pierde el mondongo. Ya,
1: yo creo que sí, porque hay mucha gente que lo rechaza, que no le...
0: Yo no.
1: No sé si...
0: En mi casa comían todos menos yo. Yo no, nunca pude comer el mondongo. No,
1: y después le pongo queso de rallar cuando lo voy a comer.
0: Bueno, sí. Yo tengo un problema con el queso de rallar. Lo mío es queso de rallar y guiso.
1: Sí, claro.
0: Yo al queso de rallar le pongo un poco de guiso. Soy terrible con el queso de rallar. Bueno, igualmente las estadísticas marcan que va ganando el guiso de lenteja, ¿eh? Por Afano.
1: Me imaginé.
0: Sí. Por Afano. 7-1.
1: Tiene mejor prensa por ahí.
0: ¿Qué sé yo? No sé. Bueno, pero falta algo todavía, ¿eh? Empieza la canción misteriosa, Juan Martín. ¿Vamos a jugar con Eugenia? No vamos a decir si acierta o no, pero ella tiene que decir ahora cómo se llama la canción misteriosa. ¿Quién es el cantante y compositor? Y por ahí sabe cuál es la efeméride misteriosa con este cantante. La canción sí, la sabe. A ver, ¿cómo se llama la canción?
1: Te quiero tanto.
0: Ahí está. Ah, bueno. Cantante, compositor.
1: Sergio Denis.
0: Muy bien. ¿La efeméride no la sabe?
1: No.
0: Bueno, lo dejamos pendiente porque la gente todavía falta una hora de programa, ¿eh? Pero eso está bien. Hasta ahora está bien lo que dijo Eugenia, ¿eh? Te quiero tanto. No me preguntes más, se llama el tema. Es Sergio Denis. Pero quiero saber la efeméride lamentable que pasaba un día como hoy. Eugenia, muchísimas gracias.
1: Gracias
0: a
1: vos.
0: Un placer recibirte, un placer charlar contigo.
1: Un gusto estar nuevamente con vos.
0: Dale. Bueno, no, con esto no nos vamos a la tanda, claro, ¿no? Juan Martín me miró como diciendo, ya te... No. Tenemos... Uy, escucha. Este es un dúo. La voz. Kenny Rogers. ¿A dúo con quién? Con Gina Easton. We Go Tonight se llama este temazo. Lentazo. La inconfundible voz de Kenny Rogers. Y ahí va a cantar.

Tardó en entrar Gina Easton. Bueno, los dejo con Kenny Rogers y Gina Easton. Hacemos un corte en el canal de YouTube y después ya viene Romina Palestini con su columna de nuestros libros, ¿eh?

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7 minutitos después de las 14 a las o'clock. Comenzamos la tercera y última hora del programa del día de hoy. Acá el Manteniendo la Línea, hoy es viernes. Escucha, viernes de lentos. Mirá lo que te voy a contar. Esta canción se llama Angie, canción y sencillo de los Rolling Stones, que fue publicado en el año 1973. Esta canción está escrita por Mick Jagger, que ahí la tenés, con una voz tan joven, ¿verdad? Y el guitarrista Keith Richards. Y pensar que ya están sacando un nuevo álbum. Este año, un nuevo álbum de los Rolling Stones y esta canción.

canciones de 1973. Un lentazo en Viernes de Lentos, de Rolling Stone, Angie. Y después entramos en charla con nuestra amiga docente y escritora Romina Palestini, que se hace cargo nuevamente de su columna de nuestros libros. Vamos.

0: salimos de los Rolling Stones con su tradicional Angie. Diciendo cuando me levanto.
1: Cuando me levanto,
0: no a la mañana. Si riego las plantas.
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0: Guida por nuestra amiga, escritora y docente. Columna de nuestros libros, estoy hablando de Romina Palestini, así que voy a proceder a decirle.
2: Hola Sergio, buenas tardes y a todos los que nos están escuchando en este que parece un domingo.
0: Sí.
2: A traer un poquito de literatura, Oica, que nos va a llevar a un recorrido.
0: Sí.
2: La palabra es domingo, justamente.
0: ¿Domingo?
2: El domingo.
0: El día de la familia, los domingos en familia, ¿de verdad, no?
2: Muy enganchado con eso, pero no sabemos día feriado, festivo. Digamos, hay dos, la del latín tardío, que es el día del Señor, día de celebración,
0: sí.
2: Un día festivo. La romana, que es la más antigua, dice die sol.
0: Ah, mira.
2: Por eso te dije, hoy puede ser.
0: Esa no.

0: La sabía.
1: Para los romanos, uh-huh. Y de ahí viene la misma raíz. Mirá, conus, que es señor o amo de la casa, uh-huh. Y domus, niño o dueño. De palabras, un conjunto de palabras sería, esto con lo que dijiste vos, los domingos uh-huh. en familia,
0: sí.
1: Que nos llevan a... Quería contarte primero a dónde a mí me lleva el domingo. La que se me viene a la mente es una de las más famosas páginas que hace, es un hito en la literatura moderna, Joyce, uh-huh. Transcurre en Dublín, y toda la que es un domingo. Para el personaje. Y es un monólogo interior, como todas las obras de arte, Amador, dicen, en la página 10 ya está,
0: sí.
1: Me agoté, no la puedo leer, que es un cambio en la concepción lingüística, porque
0: claro.
1: Es muy, muy interior, justamente, que aparece a lo largo de toda la novela. Nosotros vamos a venirnos más cerquita, vamos a venir a Argentina, queda lejos.
0: Sí.
1: Y en Argentina tenemos 1900. Un sí. Alto escritor con barba, que fumaba, que sale muy muy pintón en la Julio Cortázar.
0: Uh-huh.
1: Y yo, entre tantas cosas, lo amo porque se había puesto y yo creía que tenía algún...
0: Mira, no me digas.
1: ¿Qué era?
0: Claro.
1: De hecho, Sergio Denis, yo
0: claro.
1: Lo asociaba cuando era chica.
0: Claro, sí, obvio.
1: Curioso. Cortázar tenía un humor... específico con los trabalenguas, digamos, con lo lúdico. Él era profesor de lengua y literatura. Sus libros, este libro se llama Un tal Lucas, con este final. Ya le escribe, el relato es Lucas, sus soliloquios. Pues, ¿no? Seguramente Cortázar nos quería hacer un guiño con esta novela. Domingo. Y fíjate, el lenguaje ya... argentino.
0: Claro.
1: Sí. Y... ya está bien que tus hermanos me hayan
0: escorchado.
1: Pero ahora que yo te estaba esperando con tantas ganas de salir a caminar, con esa cara entre plomo y paraguas, te conocí tantas veces. Así no es posible entenderte, ¿eh? ¿Qué clase de paseo va a ser este? Si me basta mirarte para saber que con vos que se me va a meter el agua por el pescuezo, tan a humedad. Casi seguro habrá una mosca en este día. Quedarte cita no sirve de nada. Y eso que la preparé, ¿eh? Primero, arrinconando a tus hermanos, que como siempre, irme sacando las ganas de que vengas vos, a traer un rato de esquinas, soleadas y parques con chicos, y uno a uno, sin contemplaciones, los fui ignorando para que no pudieran, Ana, como es su estilo, abusar del teléfono, de la manera que tienen de aparecer a las 8 de la mañana, y nunca fui grosero con ellos, hasta me comedí simplemente haciéndome el que no me daba cuenta de sus presiones, que la exigen desde todos los ángulos, como si te tuvieran envidia, que por adelantado, para quitarme ese deseo de verte vos. Ya sabemos, la familia, pero ahora ocurre, ellos vos también tiempo a nada. Ni siquiera a resignarme, te apareciendo agua, un agua gris de tormenta y de frío, una negación lo había esperado, mientras me sacaba poco a poco de encima a tus hermanos, y alegría de tener los bolsillos llenos de monedas, Dios, papas fritas en este restaurante bajo los árboles, donde ellos y chicas, y el viejo Clemente que recomienda el mejor provolón, el acordeón y canta. Perdóname, Eco. Ahora tengo que convencerme de que eso está... Sos diferente, aunque siempre te esperé como la excepción. Ese momento, el dolor se detiene para que entre lo liviano. La espuma de la charla. Ya ves, resulta todavía peor. Te apareces como... Y cínicamente me golpeas la ventana y te quedas ahí. Venga, galocha. ¿A que saque la gabardina y el paraguas? Entonces, yo que tantas veces te supe, no, ya van 3 o 4 veces que me haces lo mismo. Respondas a mi deseo si al final es esto, verte ahí con las crenchas rodeando agua gris, mirándome sin hablar. Casi mejor tus hermanos, por lo menos luchar contra ellos me hace pasar el tiempo. Todo va mejor cuando anda, pero vos,

0: no me das más que este vacío, de que todo resuma hostilidad, que la noche vendrá como un tren lleno de viento, que solo llegará después de muchos mates, con tu hermano lunes esperándome ahí, detrás de la que el despertador me va a poner de nuevo cara a cara con él, que a vos, pero él detrás del martes y el miércoles y
1: ¿Estás ahí? No, pensé que se había cortado.
0: Con el miércoles, y etcétera, porque no nos llega el viernes y el sábado, ¿no?
1: Claro.
0: Lo corta, cortado un soliloquio, porque te fijas que es es como una declaración contra los domingos lluviosos.
1: Un quejose.
0: Sí, pero nos tira como un guiño en cuanto a... Claro. Que estamos siempre esperando el domingo como si fuera algo alentador, como si fuera un día difícil. Algo va a pasar distinto.
1: Sí, es verdad.
0: De la literatura argentina aparece también en las fuertes porteñas el vacío y la tristeza urbana, está todo vacío y en silencio.
1: Sí.
0: En Manuel Puig, Boquitas Pintadas.
1: La película.
0: Es Córdoba. Y aparece el Domingo del Pueblo, que es totalmente distinto, porque aparece el mes en esta. Y en Sobre Héroes y Tumbas, muy cerquita, acá en Santos Lugares, aparece el tono existencial del domingo en la novela Buenos Aires, en el que Martín, que es el protagonista, se pregunta, ¿existe? ¿Sí? Hay muchísimos otros autores, como Oliverio Giruda, como César Vallejo, que es el peruano, como Gabriel García Márquez, que lo toma. Creo que es anterior a Cortázar, pero son del mismo grupo, del boom de la literatura. La idea en un cuento, La siesta del martes. En La siesta del martes aparece la... ¿Qué pasa? Que no se puede hacer nada. Todo lo que uno intenta para todo ahí. Después me decían las canciones. Como dijiste vos, tenemos la de los domingos. Maravillosa letra y melodía de Gal Costa, de un podemos despreciar ni olvidar, porque tiene una sensualeza increíble. Antes tenemos ¿Dónde vas los domingos, Andro?
1: Claro.
0: Esta es más romántica. Los domingos que no tienen sol. ¿Dónde vas cuando quieres hallar un amor, conversar? Sí. Pero en la voz de Sandro todo esto también suena con una alegría muy de la década del 70, ¿no?
1: Claro.
0: Para las melodías que son mucho más modernas. Tenés Domingo de Miranda, pop, iónica, o creo que se llama Dominguicidio, ando metido en un sano, ¿verdad?
1: Ajá.
0: En tan biónica. Y Diego Torres, un hitazo con Hoy es Domingo, hace algunos años ya. Hoy es domingo, no hay nada para hacer, tipo una salsa que hizo.
1: Ajá.
0: Hoy es domingo, y me parece que caribeño también, porque tiene mucha... mucho swing. Después hay otros más textos que por supuesto cita Silvio Rodríguez, pero no sé cuál es. Nos están escuchando, para Patricia,
1: sí.
0: Para Mariana, que hoy cumpleaños.
1: Un beso.
0: Vamos a investigar sobre más canciones de domingos. Y mujeres, escritoras. Una cumpleaños, 35 años, 18 de mayo.
1: Sí.
0: Es una... Y esto en el curso de letras, que actualmente se llama Piedad Bonet.
1: Piedad,
0: tiene
1: su nombre
0: es Piedad y el apellido es Bonet. Tiene un nombre.
1: Claro, mirá vos.
0: Se tenía que dedicar a las letras. Pero Listas es una mujer que te pasaría por el lado y no sabes que es escritora, que hace 2 años de poesía en España, uno de los premios más importantes, muy chiquitita, menuda, de pelo corto, de anteojos.
1: Uh-huh.
0: Y dijo en el aire, que dijo que cuando empezó a escribir, no hace mucho tiempo, ahora que hizo su primer libro, tenía miedo a la mujer porque no la tuvieran en cuenta.
1: Ah, mira.
0: Que a veces tenemos las mujeres sin que nadie nos diga nada, convencimiento, una autocensura sobre la capacidad que tenemos para el trabajo. Después ya te digo que es una mujer que ganó, escribe poesía, escribe novelas y está a la altura de Gabriel García, que en alguno de sus poemas habla de Bogotá. Piar tiene una tristeza muy profunda por cosas que le tocaron. Le nota el ritmo colombiano de lo que para nosotros es la alegría, ¿viste? Ella

0: ella es todo lo contrario.
1: Mira.
0: Tiene diferencia con Altozano. O sea, Alfonsina nació nuestra escritora argentina, pero las dos son de mayo.
1: Uh-huh.
0: Y queja este tono, y las dos escribieron un poema que se llama... Por Mira. Eso te los quería mostrar a las dos. Te leo primero el de Piedad Bonet, que lo tengo en Poesía Reunida. Los dos hubiera huido, dejando un agujero en la Dios hubiera bostezado. Y con tan mala suerte hubiera quedado abierta como donde cabe la entera. Son días misteriosos, el rostro de sábana recién almidonada de todas las cosas, de las que nunca pudimos tener y aún de las que nunca deseamos tener. Pura la tarde de un domingo y un de que estamos viviendo en un lugar ajeno, nos a las 3 de la tarde. Nido, a veces tu inocente, sus calles vacías, de su cielo parece llevarnos una revelación imponderable. Mm. Por eso te dije que el tono de Piedad sí. era tranquilo.
1: Sí, sí, muy, muy. Sí.
0: Silencioso y que va el hueso. Pone dentro, que estructura el poema, es el domingo a las 3 de la tarde. Estructura todo su poema con esa que nos pasa los domingos. No es muy distinto, nos venimos para Buenos Aires,
1: uh-huh.
0: estoy leyendo un libro que cumple años, digo yo cumple años, ¿no? el 21, uh-huh. donde es una serie de viajeros y viajeras desde su obra, desde el punto de vista de cuáles fueron los lugares, Alfonsina, Uruguay, Montevideo, Córdoba, ¿no? Eso,
1: sí.
0: eso está como marcado dentro de su itinerario de mapa, dos veces Europa.
1: Mm.
0: Específicamente Suiza, donde habían sus padres habían estado allá por cuestiones de... Alfonsina Storni, en este que se llama Domingos, va a haber otra pregunta. ¿Qué nos dice nuestra Argentina? En los domingos, cuando están... Alguna vez camino y las oscuras, cerradas puertas de los... como sepulcros sobre veredas. Si yo golpeara en un domingo de agrisado metal, sonido hueco me respondiera, luego por las calles grises y rectas. ¿Qué hacen en los estantes negras piezas de géneros? Estantes como nichos guardan las muertes adormidos bajo sus puertas. Una que otra persona por la se encuentra. Un hombre, una mujer, manchan... y sus pasos se sienten uno a uno en la vereda. Detrás de las paredes no sueñan. Camino por las calles, se levantan mudas barreras, paredes largas y paralelas. Vueltas y vueltas doy por esas calles, por donde es silenciosas y detrás de ellas, en vano, saber quién mueren o sueñan.
1: Uh-huh.
0: Ella ya no... Lo que quiere saber el domingo es si los hombres
1: sí.
0: mueren o sueñan.
1: Y es difícil. El domingo es el día... El domingo lo dicen por ahí.
0: Para algunos la celebro.
1: Sí, sí.
0: Está como en dos... para los poetas se torna al malentendido de qué limbo, ¿no? Entre
1: sí.
0: el viernes o sábado que tenemos los festejos. Lunes de las obligaciones.
1: Y viste que el domingo es un día que si no hay nada, a veces transcurre lento.
0: Es otro tiempo, ¿no?
1: Sí.
0: En otros tiempos.
1: Sí, sí, viste como que esta noche, no llega nunca la noche. Y vos estás deseando porque sí, bueno, así.
0: Claro. Se hace todo como se lentifica en cuestión y que no pasa nada o qué va a pasar, la ansiedad por la acción.
1: Sí, sí, sí, verdad, es verdad.
0: Por el tiempo o tiempo abierto, diría Cobaldó. Uh-huh. El tiempo abierto, bueno, no sabes qué va a ocurrir.
1: Claro.
0: No sabes qué va a ocurrir.
1: Bien.
0: Recomiendo que vayan a buscar otra novela que no es de una escritora argentina, que es Beatriz Guido. La considera esta novela una novela de tono. Beatriz Guido es una escritora.

0: Laura Rosarina, habla de lo que dijiste vos al principio. Silencios familiares.
1: Claro,
0: ¿no?
1: También.
0: Como esas sugestiones que da el día de domingo familiar, que por día.
1: Claro, sí.
0: Muy lleno de cosas y de bullicio, que es lo que dijiste vos, que se hace después, ¿no?
1: Sí, tal cual.
0: La tarde.
1: Bien.
0: Tengan una palabra de escuchar canciones.
1: Bien.
0: Seguramente alguien se va a acordar de Rodríguez o la de Ariana Walsh, para darnos un puntapié más y vernos la próxima, a ver con los autores.
1: Muy bien, pero no ¿sí? tan fácil. No,
0: bueno,
1: tan fácil.
0: ¿Qué tengo que...?
1: No tan fácil. No, lo primero, vamos a cerrar con usted la semana, la encuesta semanal de esta semana, que son los Argentina. La idea es, ¿no? Hacer un rato los guisos preferidos de los argentinos. A ver, nosotros acá habrán sido 12, 15 votaciones aproximadamente. Va a ganar totalmente por Afano. Pero bueno, con usted vamos a cerrar. A ver, ahora Romina Palestini tiene que decir, bueno, me voy a hacer un guiso. ¿Qué guiso se hace?
0: Uy, te voy a decir. Tengo dos recetas del guiso de lenteja. Tengo la italiana.
1: Y me imagino que es completo, ¿no? Salchichita parrillado, chorizo común.
0: Ese es el tradicional, claro. El de mi familia, colorado, con, bueno, claro. Todo tuco, mucho tuco, con pedacitos de...
1: Panceta también, algunos le ponen panceta.
0: Todo. Y el italiano es mucho más sencillo.
1: ¿Tres?
0: El italiano es aceite de oliva, fondito, cebadita,
1: sí.
0: Sí. Panceta, ahumada... Y le pones las lentejas con ese aceite de oliva en caliente y arriba un huevo frito. Nada de tuco.
1: No lo sabía.
0: De mi familia y yo, muy fácil.
1: Muy fácil.
0: Y tiene tres ingredientes.
1: Y para uno que, si uno está solo, es rapidísimo hacerlo también, claro.
0: Toda mi infancia, toda mi juventud, cuando viví sola.
1: Me imagino.
0: Del guiso de lentejas, digo yo, porque
1: caía perfecto. Mojadas, ¿no? O así nomás.
0: Claro, las lentejas en lo posible tienen que estar. Noche las servís un poco.
1: Claro.
0: Son estas que usás en la ensalada, en la sartenía.
1: Claro, claro.
0: Nada
1: claro.
0: Más.
1: Hay que, tiene que estar tiernita.
0: No, claro, tiernita, bien. Calentito, si tenés un pancito bueno. Porque...
1: Imaginándome el huevo frito cuando uno va a cortar, ¿cómo
0: claro,
1: se de la lenteja?
0: Es un espectáculo, es un espectáculo.
1: Le estoy haciendo esa idea del huevo frito arriba de la...
0: Arriba, y te digo que la mayoría de mí
1: Yo no lo conocía.
0: Fundamental, te estoy regalando mi...
1: Notado, ¿eh? Tiene, mira, la cantidad de gente que debe haber estado en un minuto, se notó. Qué bueno, ¿eh?
0: Totalmente.
1: Bien, no solamente libros. Muy bien.
0: No. El guisado de lentejas está en el Quijote. Es una de las cosas que él dice.
1: Me lo dijo el doctor Negro, sí. Algo estuvimos hablando de eso.
0: Algo estuvimos hablando de... Sí, sí.
1: Bueno, pero esto todavía no termina.
0: A ver.
1: No termina. Ser la que también va a decidir sobre el tema del misterio. Ya lo nombró usted, ya lo nombró. Bueno, pero empieza a sonar así.
0: Sergio, ¿no? Sergio es lo más.
1: Justo a usted, ¿no? Justo a usted.
0: Sí, justo, a mí me salió... No, a ver.
1: El título completo de esta canción.
0: Ay, yo soy la alegría.
1: Ahí va. ¿Está el título completo?
0: Sí, es Te Quiero Tanto.
1: Te Quiero llama el tema.
0: Ah, no me... Mirá, todo ¿sí? Ese es el... Él es un genio.
1: Cantante Rolly. Y compositor también, porque la melodía es de él.
0: Bueno, Héctor Hoffman, Héctor Omar y Rolando o Rolly es el que le escribía las letras.
1: Bueno,
0: pero no me
1: amigo. O sea, él es Sergio Denis, ¿verdad? El cantante.
0: Sí, bien. Sergio.
1: Y se anima, lamentablemente, que pasaba un día como hoy.
0: Que después de haber estado agonizando, ¿no? Después de haber caído del en una función.
1: Exactamente,
0: sí.
1: Del Teatro Mercedes Sosa de Tucumán. Sí, la manera más... Él había estado muerto en Paraguay,
0: sí,
1: ha pasado penurias, volvió un batallador realmente, ¿no? Un batallador. Y falla ridícula encima, ridícula.
0: Hay una entrevista muy linda que pasan cada tanto y después hay otra cuando él tiene la...

0: ¿Qué argentino no la sabe?
1: Se canta.
0: Bueno, que, Romina, bueno, estése, un placer. Estése atenta, el domingo, el lunes, quizás una pequeña participación de usted, si no es en vivo, grabado 800 programas el día lunes. Entonces,
1: excelente.
0: Todos tienen que 3 minutitos, como podamos, ¿vio? Pero estés atento porque es especial, especial el día domingo.
1: Y vamos ya a festejar desde hoy.
0: Un beso gigante, Romina. Hermoso como
1: gracias,
0: siempre. Gracias,
1: Saludos a todos.
0: Gracias. Y ahora sí, escuchen, ser un test más. Hace 6 años se iba. Para mí, Sandro. Señoras, señores, uno de los artistas populares más importantes en la historia de la música. Y ya viene el enganche de Juan Martín porque te presento el lunes. ¡Vamos!

47 minutitos pasaron después de las 14 horas o'clock. Salimos de Sergio Denis con el enganche de Juan Martín. ¿A quién? A Turf, porque el lunes es el día de Turf. Están cumpliendo 30 años de carrera, de trayectoria. ¿Y qué mejor? Nos van a acompañar. 30 años de ellos, 1800 programas nuestros. El día lunes, lunes de rock argentino, Cantur. Y acá sí, estamos todos locos un poco. Bueno, lunes, lunes, lunes de rock argentino. Las mejores canciones de Turf van a estar acá en Manteniendo la Línea, celebrando nuestros primeros 1800 programas al aire de forma consecutiva e ininterrumpida, ¿eh? No paramos ni siquiera un día. 1800 programas sin invitados. Cero invitados. No hay entrevistas.

todos van a participar, todos nuestros columnistas. Aunque sea unos minutitos, van a estar con nosotros el día lunes, celebrando los primeros 1800 programas de Manteniendo la Línea. Con recuerdos, con la actualidad, con lo nuevo que se viene, porque tenemos columnistas nuevos para la próxima, el próximo semestre, diría yo. No esperen los brotes verdes. No, eso no llega nunca. Las inversiones, ¿no? Con muchos saludos, con gente amiga. Y el lunes emprendemos una nueva misión con mi fiel amigo Oscarcito. Juntos, 1800 programas, che. La misión se denomina Saber lo que otros no saben. Porque somos, nos vamos al Londres de 1890, al Londres del 1900, porque te vamos a llevar las historias, las aventuras de Sherlock Holmes y su fiel amigo Oscarcito, no es Watson.

Y ahora sí, 51 minutitos, es hora de cerrar este programa. Y tenemos que cerrar con este gran tema. No podía faltar Chicago, ¿verdad? Con la voz de Peter Cetera. Escucha. If you leave me now. Me tomo a guardar y vuelvo y me despido, vamos.

Bueno, mucho más no hay para decir, porque todo lo que vamos a decir lo vamos a decir el día lunes. 2.800 programas de Manteniendo la Línea de forma consecutiva e ininterrumpida. Ahora tenemos que saludar a quien, a Juan Martín, claro que sí, nuestros dedos mágicos, que se hizo cargo como vos puedas disfrutar y escuchar este producto de maravillas. Así que gracias a Juan Martín y a todos ustedes, que tanto, ¿no? Lo que le digo, hace 1790. Porque uno lo que tiene que primero primar en la boca de uno, uno tiene que ser un agradecido. Por más que nos quejemos todo el día, ¿viste? Porque somos, los argentinos somos de quejar, que ser agradecidos. Y quien te habla, me siento muy privilegiado por poder trabajar de lo que siempre quise. Me gusta, me apasiona. Pasar, como me pasó a mí. En algún momento va a llegar. Por eso todos los días tenés que estar. Así que muy bien. Si uno sigue estando acá, es porque están ustedes del otro lado. Así que muy eternamente agradecido. Porque gracias a que ustedes siempre y seguir estando acá en esto que es Manteniendo la Línea, que es mi máquina de ser feliz. Por si no los veo, que tengan un excelente mes, que terminen muy lindo este viernes, esta semana.

Que tengan un excelente fin de semana. Que empiecen muy bien el lunes tempranito cuando se levanten cada uno. Y el lunes a las 12 horas o'clock te espero nuevamente acá en Manteniendo FM 100.3, transmitiendo en vivo y en directo desde el corazoncito neurálgico hacia el mundo entero. Realmente muchísimas gracias. El lunes los espero acá, aunque sea unos minutitos, cada uno con una participación del equipo de Manteniendo la Línea. Y con todos ustedes también. Y con la radio también. Y con la radio también, obviamente. 1800 programas al aire. Muchísimas gracias. Ustedes, chau, hasta el lunes, gracias. Los espero, ¿eh? Chau.

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buen martes para todos, para toda nuestra audiencia. Un nuevo programa de Ahora Psi, todos los martes, de 10 a 11, se repite los viernes a las 5 de la tarde. Y cada martes con distintos invitados, por lo general relacionados con la salud mental también, siendo que, bueno, es el programa del Colegio de Psicólogos, ¿no? De la provincia de Buenos Aires, el Distrito 15. Como todos los martes, en nuestro Instagram, Ahora Psi Radio, publicamos, bueno, ¿quién nos va a estar visitando? ¿Algún artículo? Y hoy nuestra temática va a ser las elecciones vocacionales. Y viene justo de la mano, bueno, casualidad o no, hoy se realiza la cuarta marcha federal, digamos, en pos de cuidar el acceso a la educación pública universitaria. Y hoy vamos a también estar con nuestras invitadas que están por allá desde Chubut. Me pregunto si hará tanto frío como acá estos días. Vamos a estar con nuestras invitadas de hoy, las licenciadas Dora Bonanata, Carla Antola y Carolina González. Ellas son miembros del Colegio

por sobre el análisis estadístico y la codificación, por ejemplo. La realidad es que los avances tecnológicos son muy veloces, vienen, vamos a decir, a arrasar de alguna manera. Y también es interesante, hay un orientador que se menciona en esta nota, que él dice que la intensidad de la tendencia al cambio también resalta el efecto de la inteligencia artificial en la toma de decisiones. Es decir, está muy interesante porque digo, uno muchas veces también se sube a la ola, ¿no? Se sube a la ola donde hay muchas preocupaciones, esas preocupaciones empiezan a generar cambios y pareciera que eso contagia, ¿no? De alguna manera y genera como, bueno, todo un aluvión, ¿no? En relación a esto. La realidad es que hay mucha incertidumbre, hay pocas respuestas claras. También hay muchas inquietudes respecto de cuánto puede llegar a afectar a nivel de capacidades cognitivas el tema del uso de la inteligencia artificial. Pero por otro lado, pareciera que es necesario aprender a usarlas para estar como al día en relación a las competencias laborales. Pero bueno, la realidad es que el artículo dice, nadie sabe qué deben aprender los jóvenes para el mercado laboral de acá 10, 20, 30 años, ni hablar, ¿no? Si hablan de la necesidad de la comunicación y el pensamiento crítico más que aprender Java, como lenguaje de programación. Bueno, acá yo me pregunto, bueno, ¿estamos en el sistema educativo alentando hacia el pensamiento crítico? Como dice un artículo que leí hace poco del libro Elegir con y sin angustia, dice, estamos de alguna manera, la IA viene como a dar algún tipo de promesa de un mejor funcionamiento en detrimento de un buen existir. Está interesante este cuestionamiento en relación a la inteligencia artificial, ¿no? ¿Cuánto de nuestras elecciones se ven contaminadas, vamos a decir, por esto de funcionar, ¿no? De seguir funcionando? Pareciera hasta como que vamos en piloto automático y nos olvidamos de quiénes somos, de lo que tenemos, de nuestras competencias, de la creatividad y las capacidades humanas. Y esto claramente afecta al momento de tomar una decisión. También se habla de la importancia de la capacidad para explicar lo complejo de manera sencilla y de las habilidades y del valor de la interacción humana como algo valioso a tener en cuenta para el mundo del trabajo. Esta es una pequeña introducción para bueno, nuestro segundo bloque del programa, para detenernos un poco. Me parece que está interesante poder plantear esto de detenerse, ¿no? Como en los espacios de orientación, ¿no? Detenerse, dar un tiempo, hacer una pausa, ayudar a pensar, ayudar a ver con más claridad. Bueno, y qué mejor que contar con tres profesionales del campo de la orientación vocacional para seguir conversando sobre esto. Con lo cual, Pablo, ¿qué te parece si vamos a una pequeña pausa y volvemos con nuestras invitadas para charlar largo y tendido, como quien dice?

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1: Acá volvemos en nuestro segundo bloque con nuestras invitadas de hoy, las licenciadas Dora Bonanata, Carla Antola y Carolina González, que son miembros de la Comisión de Orientación Vocacional del Colegio de Psicólogos de Chubut. Muy bienvenidas. ¿Me escuchan bien? Hay una persona que no nos está escuchando. No sé cómo resolverlo. Dora, ¿vos me escuchás? Ah, yo no te estoy escuchando.
2: Y el teléfono.
1: Ahí va.
2: Voy a usar el teléfono.
1: Ahí está. Pablo, ¿le podemos, qué le decimos? ¿Que se contacte por teléfono? O porque ya probó de entrar y ya salió y entró de nuevo. No sé cómo podemos hacer para ir viendo ese tema. Pero bueno, vamos continuando y vemos a ver si lo podemos resolver. Bueno, la distancia geográfica nos aleja, pero la tecnología nos acerca. Y por suerte vamos a poder conversar con ustedes sobre esta temática, ¿no?, que es el desarraigo. Vamos a empezar comenzando a conversar, ¿no?, sobre esta temática que es el desarraigo en las decisiones vocacionales. Así que bueno, muy buenos días. Vamos a abrir un poco la conversación. Yo siempre lo que me pregunto, siendo que bueno, claramente yo no crecí en otra provincia, yo crecí en Buenos Aires, y uno cuando va creciendo, en algún momento uno se encuentra con esta pregunta acerca de, bueno, qué elegir. Pero bueno, esta pregunta se tiende a imponer en el último año de la secundaria. Ahora, me da la impresión de que cuando se trata de personas que viven lejos de las grandes ciudades, se me ocurre que ya desde chicos, ¿no?, está como atravesado el discurso, el visualizarse a futuro por esto de, bueno, en algún momento me voy a tener que ir, tal vez, ¿no? Por supuesto, hablando de personas que tienen la posibilidad de elegir, pero bueno, es una idea, será tan así, ¿qué me pueden decir? ¿Quién se anima?
3: Bueno, hola. Me animo un poquito a arrancar ahí la conversación. Pertenezco a una universidad, la Universidad Nacional de la Patagonia San Juan Bosco. Nosotros estamos presentes en cuatro sedes. Yo estoy en la ciudad de Comodoro Rivadavia, pero esta universidad tiene sede en Esquel, Trelew y Puerto Madryn. Estamos, como bien sabemos los patagónicos, lejos de muchas cosas, ¿no?, y de muchos lugares, aún dentro de la misma provincia. Nuestra provincia es una provincia grande, también con muchas distancias en el territorio. Nuestras sedes tienen una distancia mínima, entre las más cercas que están, de casi 500 kilómetros, ¿no?, 400 y tanto entre Comodoro y la sede de Trelew. Con lo cual, esto de pensar que nos tenemos que mover para ir realizando los que nos proponemos, tanto para estudiar como para trabajar, como para vincularnos, formarnos, es una realidad que el patagónico tiene muy presente, ¿sí? Entonces, ya sea porque vienen a los centros donde está, en este caso, la universidad, en la misma Patagonia, que es un territorio grande, o gente que está en estas ciudades que deciden irse a otros centros urbanos que ofrecen otras propuestas en función de sus elecciones, ¿no? Como que el desarraigo, la adaptación, el sureño es algo que de patagónico, que es verdad que quizás en grandes urbes, donde quizás está todo más allá al alcance, en la cotidianeidad, esa experiencia no es algo tan vivido como en nuestra zona.
1: Sí. Ahora, con respecto a esto, ¿no? Yo pensaba, esto de terminar la escuela secundaria y viajar, ¿no? Viajar, trasladarse, mudarse a una gran ciudad, ¿es algo que sigue siendo de alguna manera necesario? ¿O de pronto hay muchas más opciones de universidades, de sedes, que en realidad podrían ofrecer muy buenas opciones de formación y de alguna manera, bueno, se sigue tal vez insistiendo en esto de viajar, de mudarse? Digo, ¿sigue siendo necesario? ¿No lo es?
3: Yo creo, por lo que nos pasa como universidad, ¿no? O sea, es una universidad que ha incrementado su oferta también de propuesta de carreras. La última incorporada así grande que nuclea una gran cantidad de estudiantado y también era el motivo por el cual también de la zona se iban muchos estudiantes. Bueno, en su momento fue abogacía, medicina, estamos con un proyecto de la creación de la carrera de psicología, de salud, también otras vinculadas a las ciencias naturales, ¿no? Que también la región requiere este tipo de formación por el tipo de mercado y que requiere la zona, digamos, como desarrollo. Y eso, bueno, ha demostrado que ha logrado retener a una población que en algún momento, al no estar acá, tenían que trasladarse. Y eso, bueno, realmente fueron decisiones que la universidad tomó y obviamente a nivel nacional se apoyaron y logra como retener una población, porque además esas son profesiones que la zona requiere, ¿no? Gente formada para cubrir la demanda que la sociedad y la comunidad tiene. Entonces, este manejo la universidad lo tiene y uno ve que los jóvenes tienen, nosotros como universidad tenemos 60 carreras, con lo cual es una oferta bastante amplia. Y se suma también a las modalidades, ¿no? Que hay propuestas que son híbridas, que también permiten entre lo presencial y lo virtual también dentro de la misma movilidad que tenemos dentro de la región, genera la posibilidad de gente de zonas, de localidades más del interior de la provincia a poder cursarlas a distancia, que eso también genera una dinámica que hoy están buscando los jóvenes para los jóvenes y a veces no tan jóvenes, ¿no? Claramente la conversación que nos proponemos tiene que ver con el pasaje de la secundaria a la universidad, pero también hay adultos que están retomando sus estudios, personas que deciden formarse o tener una titulación en función de ámbitos laborales que quieren mejorar y tener mejores condiciones laborales a través de una titulación. Entonces, la universidad tiene una gran diversidad de estudiantado presente y, bueno, y va pensando en todas estas respuestas que como universidad nos compete poder ofrecer, ¿no? Entonces, igual sigue habiendo una gran cantidad de estudiantes que se trasladan a otras localidades a estudiar, a veces porque la carrera no está acá, y a veces porque también quieren tener esta experiencia de autonomía, de crecimiento, de ir a otro espacio con otras opciones en esta formación, ¿no? O sea, como que también eso existe.
4: Sí, eso, perdón, eso yo lo quería recalcar porque yo preferí que empezaran, porque yo soy nueva acá, van a ser 4 años que vivo. Pero la experiencia, incluso he venido hace muchos años a hacer un proceso de orientación grupal a un grupo de amigos de mi nieta mayor y aún ahora el año pasado hice bastantes y lo que yo noto es que pueden pasar varias cosas, que se quieran ir a las grandes ciudades, fundamentalmente Buenos Aires, está la opción de Córdoba, está la opción de La Plata, de Bahía Blanca, pero más que nada Buenos Aires, porque acá la carrera no está, o porque acá la carrera está, pero se quieren ir igual. Entonces, o no se quieren ir y la carrera que quieren acá no está, se van a disgusto, se van mal, y o terminan volviendo, o deciden elegir algo que esté acá, pero no es lo que quieren. Y por otro lado, la situación tampoco es, la provincia está atravesando situaciones bastante complejas, que las chicas pueden hablar mucho mejor que yo al respecto, tanto Caro como Carla, a nivel, pérdida de puestos de trabajo, pérdidas de vivienda, hay varias situaciones que muchas son conocidas por los medios, y que irse a Buenos Aires también implica un gasto extra tremendo que no todas las familias pueden afrontar. O sea, estamos otra vez ante una posibilidad de estudio para algunos, ¿no?
1: Claro, está.
5: Sí, sí. Voy a hablar un poquito, espero que se me escucha.
1: Sí, sí. Sí, sí, perfecto.
5: Porque yo tengo dificultades, no escucho muy bien. Bien, bueno, yo me desempeño en un equipo del Ministerio de Educación de la provincia, tal cual dice Dora, estamos explotando todo el malestar a nivel de los docentes y no docentes, pero esto tiene toda una base político-económica, financiera de la provincia, y viene a colación con lo que estamos hablando hoy, porque los talleres que hacemos del proyecto de vida en las escuelas con un colega, hay muchas muchos deseos por ahí de estudiar, o muchas ganas de elegir una carrera que no está acá, pero las posibilidades económicas son casi imposibles. Las familias están atravesadas por el desempleo, la retirada de las empresas petroleras. Entonces, hoy año 2026, la realidad es que el que se puede ir a estudiar a otra ciudad, que tiene el deseo y las ganas, es un privilegiado. La mayoría decide quedarse a estudiar acá algo alternativo, y elige la universidad o universidades online. Y incluso soy un ejemplo claro, cuando yo egreso del secundario, quiero ir a estudiar, y es año 89, año de la hiperinflación, mi familia no podía sostenerme en otro lugar y me tuve que quedar a estudiar una carrera alternativa, la cual no me gustó, y después pude irme. Pero también retomo lo que decía Carla, y irse de la provincia, de la ciudad, implica un desarraigo y un trasplante bastante complicado a nivel subjetivo, porque somos geografías y idiosincrasias muy diferentes, y eso atraviesa a pesar de que hoy la tecnología nos ayuda, atraviesa a la persona, al sujeto, a la emocionalidad, y muchas veces interfiere en la etapa universitaria, en el estudio, en cómo uno se desempeña. No sé, anduve por varios lugares, no sé si quieren ahí, sí. Que conteste algo más, pero creo que esa es mi aporte, y tengo dificultades con el sonido, entonces quiero decir todo para que ustedes me puedan entender. Yo no escucho nada.
1: Sí, me parece interesante que nos cuenten de qué partes de Chubut, en qué partes de Chubut están, porque entiendo que no están todas viviendo en un mismo lugar, ¿no? ¿Dónde están ustedes, cada una de ustedes?
5: Sí, vivimos en la misma zona, Comodoro Rivadavia y Radatili, es un conurbano, un conglomerado, sí, de dos ciudades, una muy grande que es Comodoro, y la otra Radatili, una ciudad chica. Estamos a 10, 17 kilómetros.
1: Perfecto.
5: Al sur de la provincia del Chubut, a 50 kilómetros del límite con Santa Cruz.
1: Sí, están cerquita.
3: Y sobre el mar, ¿no? Que también sobre el mar, no estamos en cordillera, sino sobre el mar.
1: Recién hablaban de...
3: Por ahí pensar...
1: Recién hablaban de esta de impacto en lo subjetivo que tiene el desarraigo. Y me parece que está bueno que desmenucemos un poco esta palabra, ¿no? Porque uno podría decir, bueno, el desarraigo es irse, es irse. Ahora, ¿cuáles son las implicancias del desarraigo? ¿Qué observan ustedes que están allá trabajando con los jóvenes en este sentido?
3: En un punto pensaba en esto que comentaba Carolina en cuanto a lo que nos pasa, ¿no? Y cómo también eso influye en poder sostenerme, por más que la elección de la carrera es algo que la persona no duda de que es eso lo que quiere estudiar, pero a veces afrontar ese desarraigo hace que ese proyecto se vea como debilitado, ¿no? Porque no es fácil incorporarse en una nueva ciudad con otras dinámicas, generar nuevos vínculos, además de lo que implica adaptarse a la vida universitaria que cambia totalmente cómo era el secundario, ¿no? Y toda la autonomía que ese proceso me implica. Entonces, creo que eso también como orientadoras es algo que tenemos que poder ver y trabajar a la vez de poder definir el área de interés, ¿no? En dónde recae. O sea, como que cuando hablamos de acompañar proyectos de vida es poder pensar todo esto y que la persona pueda también conocerse en cómo va a ser su proceso y dimensionar ese proceso sabiendo con qué cuestiones va a poder manejarse mejor y con cuáles no, cuáles le va a costar más, a quién va a extrañar, cómo va a poder trabajar ese extrañar, qué cosas va a... Digo, porque yo marco que esto que estamos frente al mar, ¿no? Yo me tuve que ir a estudiar psicología afuera en el año 90, un año después del 89 dichoso que trae Carolina como crítico, también con mucho esfuerzo, asociándome con otras compañeras que también nos fuimos a estudiar y los padres haciendo un esfuerzo en grupo, porque creo que también hubo ahí algo de lo colectivo y lo solidario, de ver qué podíamos poner cada una para poder convivir tres personas y estudiar. Y me fui a Mar del Plata a estudiar, ¿no? Que dije, qué bueno que tengo el mar, porque bueno, yo necesitaba un horizonte, mirar, ¿no? O sea, creo que Buenos Aires, por ejemplo, no es una ciudad que me brinda un horizonte. Entonces, digo, esto de lo que saber qué cosas, está bien que hoy creo que no sé si lo pude pensar tanto en ese momento, pero sí fue algo que a mí me permitió arraigarme con algo que era propio, ¿no? Que tenía un horizonte y era el mar lo que me ponía en común entre Mar del Plata y Comodoro. Entonces creo que por ahí trabajar con los jóvenes también en lo que va a implicar ese desarraigo, lo que va a implicar arraigarse a un nuevo lugar y elegir también, ¿no? Porque a veces la carrera puede estar en más de un lugar y también poder elegir eso en la medida que, como dijo Carolina, es un gran privilegio a veces elegir. Y también dimensionar eso, ¿no? Que a veces el elegir no es porque yo cuento con todas las posibilidades, sino porque también puedo sostenerme con otros y con otros recursos que, bueno, que hay. Digo, para poder, porque tenemos que infundir esperanza también y expectativa y poder avanzar en un proyecto, ¿no? Los orientadores. Tenemos todo este desafío.
5: Pero por ahí y el desafío que... de poder anticipar, como dice Carla, porque cuando uno se desarraiga, elige irse a otro lugar, el impacto viene por todos lados, desde lo climático hasta la idiosincrasia de la gente, el trato, las palabras, vocablos, la dinámica de una ciudad grande. Yo me acuerdo que cuando fui la primer clase a La Plata quedé choqueada, porque yo estaba vestida totalmente a contramano del resto de la gente. Nadie me lo había anticipado. Eso trato siempre de pulir con mis consultantes, porque es algo que a mí me impactó mucho.
4: Hace unos años, me acuerdo que estaban por ser las elecciones, desde APORA, que es la Asociación de Profesionales de la Orientación de la República Argentina, pertenezco a la parte de investigación, se hizo una encuesta y una de las preguntas era esto del desarraigo. Y la en general, los chicos hablaban con positivamente del apoyo de los padres, y que en general lo que tenían era algún familiar que iba, o algún amigo que iba a oficiar de anfitrión, o sea, que los iba a recibir. Entonces era como que estaba esa necesidad de poder encontrar afectos, o era muy difícil que se fueran, o sea, a vivir solos. No todo el mundo podía, y además era, para ellos era importante tener ese referente donde iban, ¿no? Y eso también es importante. Y después había otra cosa más que vos nombraste, Mariano, que hablaste de la tecnología. Acá hay, en general, hay cooperativas, ¿sí? Para el servicio de internet. Bueno, hay distintas, pero también sabemos que hay algunas fallas, o sea, que no, que por ahí incluso creo que tengo algún conocido que está estudiando acá administración, me parece que es, y no hay lugar de tantos inscriptos, entonces lo tiene que hacer por online. Y claro, comentaba que bueno, primero hubo que conseguirle una computadora porque no tenía, tiene que depender de internet, a veces no tienen ni para datos, y entonces necesitan otras cosas, ¿no? O sea, te imaginas que está buscando él, está buscando por ahí ir presencial, pero claro, como dijo Carla, hay muchas opciones y mucha gente está accediendo a la universidad de acá.
5: Claro. Yo quería agregar otra cosa que me parece importante, que tiene que ver con la autonomía anticipada. Hay muchos jóvenes, adolescentes, que bueno, tienen la posibilidad, los padres pueden financiarles la carrera en otra ciudad, y lo que se observa como llamativo es que estos jóvenes no se han independizado progresivamente. Hay consultantes que me han comentado que no saben andar en colectivo acá en Comodoro Rivadavia y se quieren ir a estudiar a Buenos Aires, por ejemplo. Entonces, ahí hay que trabajar mucho esto de la autonomía, ¿no? Si no sabes andar en colectivo acá, ¿cómo te proyectas en Buenos Aires? No van a la escuela con los padres, en el auto nos dejan en la puerta de la escuela, nos van a buscar, a las actividades extraescolares también, y bueno, no saben hacer cuestiones básicas en el hogar, cuestiones domésticas. Eso me ha llamado mucho la atención estos últimos años.
3: Yo creo que hay una población como bastante, disculpa que te corte, Mariano, pero quería sumar esto, ¿no? Del desarraigo. Un poco, yo desde mi lugar en la universidad también trabajo en privado, y un poco ese contraste que están marcando Carolina lo veo, ¿no? O sea, el privado es un determinado público y el de la universidad quizás es otro. Entonces uno ve que hay padres como muy sobreprotectores, en donde no por, en este afán de acompañar, por ahí no posibilitan las autonomías necesarias para poder ejercitarlo en un contexto todavía más familiar, para poder tener esas habilidades, esas herramientas cuando ya estén realmente solos. Y coincido con lo que dice Carolina, pero también nuestra población y el sur, digo, somos lugares mucho más extendidos en territorio, con más distancias. Nosotros tenemos localidades muy pequeñas donde no hay colectivo urbano, ¿sí? O sea, entonces aprender a andar en colectivo es cuando vienen en Comodoro, que hay un colectivo que te moves dentro de la ciudad en barrios más distantes y demás. Entonces, el desarraigo de aquellos que vienen a estudiar a la universidad en Comodoro o en alguna de las otras sedes, también los vemos de localidades mucho más pequeñas con un... O sea, porque uno piensa que estamos lejos de la gran urbe de Buenos Aires, pero en comparación también tenemos otras pequeñas urbes que ven muy grande a Comodoro, ¿no? Entonces, nosotros, esto que decía Dora, de quién recibe, quién acompaña, muchas veces son personas que no tienen familiares en Comodoro, porque también nuestra característica como universidad es que todavía tenemos primeros miembros de familia que acceden a la universidad. Nosotros seguimos teniendo esta característica muy fuerte, en donde no vienen de familias de profesionales, ¿sí? Entonces, en ese acompañar, a veces no hay un padre que ha tenido una experiencia y sabe cómo anticipar y acompañar a este joven o a esta joven. Entonces, es la universidad y los orientadores y los equipos que trabajamos dentro de la universidad pública quienes sabemos que tenemos que ser estos referentes. Entonces, hacemos mucho trabajo en esos primeros momentos de bienvenidas a la universidad, de recepción, de acompañamiento, mucho trabajo que a veces no son de contenido, sino que tienen que ver con otras cuestiones. Entonces, ahí suplimos esto que por ahí marcaba Dora, ¿no? Porque realmente es lo que va a permitir después arraigarse no solo a la vida universitaria, sino a sentirse parte de un contexto más amplio. Así que, bueno, digo, hay como diferencias, ¿no? Como que nos movemos en diferentes contextos con realidades muy diferentes. Sí. Aún dentro de la misma ciudad.
1: Muy, muy interesante esto que dicen, ¿no? Porque uno dice, bueno, en realidad la persona que vive como más alejada de las grandes urbes, evidentemente al momento de pensar la elección, eso incluye otras cuestiones como esto de ir favoreciendo la autoestima, la autonomía, y pensaba también en los modos de crianza, ¿no? Digamos, de cómo esos padres van criando, educando, ¿no? ¿Qué tipo de saberes, qué transmisión se le da a los hijos como para ir preparándolos de a poquito para esta vida, ¿no? Y este mundo adulto, desde poblaciones muy pequeñas hasta, bueno, hasta ciudades grandes. Es como muy, muy interesante esto. Y se me ocurría preguntarles si a nivel ya provincial tal vez existen programas o algún tipo de dispositivos que de alguna manera busquen favorecer, ¿no? Esto de, bueno, la autonomía, la preparación para el estudio, tal vez el desarraigo. Digo, ¿es muy desde las universidades y el consultorio o existen otros programas o dispositivos también?
4: Perdona, cuéntenle de la materia de último año, perdón. Ajá.
3: Eso iba a decir. Que Chubut tiene algo muy interesante, que dentro del plan curricular de la escuela secundaria en el último año hay una asignatura que es proyecto vocacional, que está dentro del plan, de la currícula obligatoria. Tanto escuelas públicas como privadas lo tienen que contemplar. Y acá sí la universidad antes de pandemia ya venía trabajando fuertemente con los docentes que ocupaban ese cargo, tratando de profesionalizar y de orientar bien a lo que es acompañar en un proyecto vocacional y trabajarlo articuladamente con la universidad en esa transición. Se vienen teniendo muy buena experiencia y creo que eso hace que también los jóvenes puedan trabajarlo previamente, ¿no? Y acompañados en ese último año, porque como creo que eso es lo que posibilita generar un proyecto autónomo, ¿no? De darles la posibilidad de pensar qué es lo que quieren proyectar para su vida después del secundario, que puede ser estudiar una carrera, como desarrollar una ocupación y buscar capacitaciones en otros ámbitos que no sea necesariamente la educación superior. Lo que sí vemos que los jóvenes siguen pensando que necesitan formarse y que eso les va a marcar una diferencia en cuanto a sus posibilidades a futuro, y sigue siendo la universidad algo que se busca.
5: Pero hay una falencia, con este proyecto. ¿Cómo es? ¿Proyecto de vida? Las escuelas técnicas no lo tienen como materia.
3: Claro, ellos tienen las prácticas profesionalizantes que cumplen un poco algo de esto. Nosotros como universidad también los incluimos a los docentes de esas prácticas porque, bueno, ahí articulamos expos educativas, distintas instancias durante este último año para que fuertemente puedan pensar en algo de lo que están trabajando en estas prácticas, cómo lo pueden canalizar a través de una carrera universitaria. Es verdad que porque estar en una escuela técnica no es que necesariamente me va a interesar las ingenierías, y está demostrado que eso no es así, pero por lo menos es ponernos en situación de tener que pensar cómo quiero seguir, ¿no? Cómo quiero reordenar un proyecto más personal y autónomo.
5: Y después está el dispositivo que ofrecemos desde el equipo de orientación y apoyo a las trayectorias escolares, que se acuerda con algunas escuelas con las que tenemos más interacción, de presentar talleres de proyecto de vida a los últimos años de cada escuela. Pero eso es muy puntual, no es algo extendido, no es algo amplio, es muy escueto.
1: Ahora, yo pensaba también qué loco y qué complejo debe ser también, como una ciudad como Comodoro Rivadavia, tan atravesada por la industria del petróleo, que de pronto por ahí algo de esta industria, bueno, haya sido como afectada, y cómo impactará a nivel, ¿no?, como, bueno, cultural, de, bueno, uno va creciendo con ciertos ideales o ciertas ideas respecto de lo que podría ser, y de repente se encuentran por ahí con que esas certezas, vamos a decir, por llamarlo de alguna manera, se ve como, digamos, afectada, ¿no? ¿Cómo impacta esto en adolescentes? Y si quieren, lo podemos también ampliar a, bueno, ¿cuáles son los distintos factores, atravesamientos, incidencias, ¿no?, que de alguna manera atraviesan a los jóvenes que buscan continuar sus estudios y que están de vuelta, ¿no?, más en otras provincias o en lugares alejados de las grandes ciudades, ¿no?
5: Es que el impacto es social, y hay un impacto a nivel comunitario, y los jóvenes no son la excepción. Recordemos en la época del menemismo, cuando se privatiza YPF, Comodoro

0: emprendimientos, para resurgir otros proyectos, bueno, fue un impacto muy grande y muchos estaban estudiando carreras que, acá Carla lo puede decir, que tenían que ver con la con el trabajo acá, ¿no? Como uh-huh. dije, es específicas para esta zona. Entonces, de repente sí. se encuentran con que esto no sirve. O sea, de, ¿ahora qué vamos a hacer? ¿De qué vamos a trabajar? Y también, bueno, vos largaste hoy lo de la inteligencia artificial y bueno, también eso cuestiona, no tanto como vos dijiste, me parece que acá todavía, ni acá ni siquiera en Buenos Aires, por estadísticas que estuve viendo, todavía no tanto como en Estados Unidos, pero por ahí ellos están con más información a lo mejor, pero todavía no impacta, no ha impactado... como con temor, aunque si uno se pone...
1: Acá estamos con estos problemas sociales y económicos y cómo llegar a fin de mes. Claro, esa es la realidad claro. de la media igual de la joven, población.
0: A ver.
2: El joven necesita armar un proyecto, ¿no? O sea, los adultos estamos atravesados por muchas cosas, claramente, no podemos salirnos porque hay un malestar y una incertidumbre muy grande, pero el joven necesita, y creo que ahí también está nuestra responsabilidad y nuestra mayor desafío, que es generar una expectativa, ¿no? A ver, yo creo que es verdad que las ingenierías pareciera como que estaban vinculadas y el petróleo es fuerte de esta zona, pero también si vamos hacia el norte de nuestra provincia, la cordillera, no es la realidad del petróleo, ¿no? O sea, no son con zonas que viven del petróleo. Entonces, sí es verdad que es como la fuente de mayor ingreso, ¿no? Como los puestos donde pareciera que los sueldos van a ser importantes y los jóvenes buscan este éxito o esta posibilidad de tener el bienestar de vida o el estatus de vida que quieren lograr. Entonces ven que las ingenierías, en su momento fue la licenciatura en seguridad e higiene, cuando no era una carrera que estaba instalada, entonces lo cubrían ingenieros, de repente toda la industria necesitó tener profesionales con esa titulación, entonces nuestra universidad que ofrece esa carrera, eran todos se anotaban en esa carrera pensando bueno en que era un ingreso seguro, hasta tanto se cubrió la demanda. Después el mercado hizo que ya es pelear el puesto de trabajo con muchas personas que están formadas en esa misma titulación. Entonces, creo que algo que siempre, por lo menos quienes acompañamos, sabemos que cuando los chicos vienen evaluando una decisión en función del mercado, decirle que todo esto es muy móvil y la realidad hace, como bien dijo Carolina, 10 años tuvimos la misma situación, después mejoró y fue un momento de mucha... de bienestar, después otra vez volvemos a estar en esta crisis, ¿no? Entonces, sujetar el deseo, el interés por algo que el mercado me está marcando, digo, por ahí después de 5 años que estudié, me cambiaron otra vez el mercado, ¿no? Entonces, el contexto. Así que eso claramente es un esfuerzo porque los chicos vienen tratando de manejar y quieren tener como todas las variables controladas. Les decimos que no todo se puede controlar y que lo que sí se puede controlar es tu motivación, tus ganas. Y si estudias siempre algo más en función de lo que a vos te gusta, siempre vas a ser más creativo para poder ofrecerte en el mercado en el que esté y en el contexto que estemos. Eso yo estoy convencida de eso, ¿sí? Obviamente estamos mal y creo que no es solamente nuestra zona, el país está en crisis y nos estamos atravesados por muchas cuestiones. Entonces, como que tenemos que mirar siempre como distintos planos de análisis en este momento de en estos procesos de acompañamiento, ¿no? Y con respecto a la inteligencia artificial, que Dora lo trae y entiendo que vos lo planteaste, es verdad que por un lado, no es algo que los chicos ven, si lo ven como una herramienta, y en esto tenemos el desafío de cómo educar con la inteligencia artificial en un nivel universitario y profesional, que hay que generar un pensamiento crítico. Esto es un desafío, ¿no? Porque está usado mucho como herramienta hoy. Y es verdad que saliendo de los lugares, las grandes urbes, tenemos problemas porque nuestro país no tiene un servicio de internet, de tecnología a disposición de todos, ¿no? Que también esos son realidades que a veces uno cree que ya están superadas y no están tan superadas. Porque ofrecer carreras a distancia también nos desafía, que quizás las ofrecemos, pero las localidades que las tienen que tomar o donde viven las personas que están interesadas no cuentan con un servicio de internet en la región, ¿sí? Entonces, eso también, el conectar igualdad, que

0: fue otro gobierno que lo generó, también generó esta gran dilema, porque por más que tenían las computadoras, no había una conexión de internet que permaneciera en horarios y había que generar redes ahí. Entonces, digo, tenemos muchos frentes complejos, ¿no? Pero ahí tenemos el desafío de cómo ayudar a pensar las alternativas y los recursos, y a la vez generar una mirada optimista, ¿no? Y porque es acompañar a alguien en un proyecto de vida, ¿no? Entonces, creo que es un desafío grande el del orientador, y bueno, creo que quienes desarrollamos esta tarea también es parte del psicólogo, ¿no? Porque también es parte de acompañar a alguien que está en una situación y cómo ayudarlos a pensar a encontrar una posibilidad de salir de esa situación, en el caso más de la psicoterapia, de un padecimiento, digo. Pero bueno, es un desafío en nuestro rol profesional permanente.
1: Qué bueno, Mariano, que nos convoques, porque está en esta necesidad de una mirada más federal, ¿no? Todo esto que cuenta Carla de los pueblos de acá cercanos o lejanos, Comodoro, de la provincia, del interior, de la meseta, son realidades totalmente distantes de lo que pasa en las grandes urbes, incluso de Comodoro Rivadavia, y está bueno ponerlo sobre el tapete.
2: Sí, no solo con la educación, también con la salud. O sea, acá hay lugares muy alejados que tienen que, o sea, tienen servicios de salud, pero que cualquier cosa tienen que venir a Comodoro, y a veces hasta se tienen que ir a otro lado. O sea, que la salud también es un tema. Es difícil, son distancias muy, muy grandes, y hay poblados, hay muy pequeños también, ¿no? Así que es una cosa que, o sea, es una realidad totalmente distinta. Los chicos en Buenos Aires empiezan a pensar, a lo mejor las carreras es más seguro, siempre decimos, bueno, después que hagan el viaje egresado. Acá no, acá lo tienen que empezar a pensar todos 2 años antes, porque acá saben que se tienen que ir, a lo mejor, entonces ya lo padres están sufriendo 2 años antes, porque saben que en 2 años el chico termina y tiene que hacer algo, o va a hacer algo, o quiere hacer algo, depende. Y acá lo tengo que empezar. Allá en Buenos Aires estás. Yo cuántas veces como orientador he dicho, para que se vaya bien que egresado. Entonces, acá no. Acá empiezan como mucha anticipación. Es un tema, es distancias. Vos pensás que,
1: por eso digo que qué bueno que desde Buenos Aires se pueda pensar en convocarnos a nosotras, en este caso, para hablar sobre estos temas, temas federales, abrir un poco el panorama. Y también pensaba en esto del desarraigo. Estamos tan lejos que cuando los chicos se van es complicado también verlos seguido. Entonces los vuelos son caros, que tiene un pasar económico más holgado lo puede hacer, el que no, bueno, nos vemos 2 veces al año, ¿no? Eso también impacta.
3: Sí. Qué interesante todo lo que ustedes plantearon hoy, porque bueno, nos da un escenario mucho más donde podemos conocer más las realidades, y mientras las escuchaba yo decía qué necesario también desde las grandes urbes y desde las grandes universidades que hayan también dispositivos para recibir, alojar, arraigar a esos estudiantes que vienen desde lejos, ¿no? No sé realmente cuánto de esto se contempla, y pensaba también remarcar en esto que ustedes decían en relación a qué necesario el espacio que ofrecen de la orientación vocacional como ese espacio para alojar incertidumbres, miedos, temores, angustias, de todo lo que implica y lo que está alrededor de irse, ¿no? De irse, de desarraigarse para buscar algo en donde arraigarse en un en una situación donde, bueno, me imagino también jóvenes con cierta carga de presión, ¿no? Como en relación a lo que decían recién, bueno, por ahí implica traslados, implica alquilar un departamento, implica de pronto hacer una gran apuesta a nivel económico, y bueno, ¿cómo eso también para un joven de 17, 18 años? Bueno, también es un peso, ¿no? Es un atravesamiento, y bueno, qué necesarios estos espacios para trabajar no solo con los jóvenes, sino también, me imagino, con los padres.
2: Y Mariano, sí, perdóname, pero además está, pensando que ayer fue el Día del Orientador, está el trabajo del orientador como para detectar los obstáculos, que eso es muy importante, los temores, o sea, a veces los obstáculos son externos y a veces son internos, ¿sí? Entonces, en este proceso, que es fundamental y que para mí me parece... cuando es en jóvenes, ¿no? Porque convengamos que la orientación no tiene edad, son etapas de vida, van y vienen, o sea, uno no es siempre la misma persona y uno no siempre quiere lo mismo. Entonces, pero en la etapa en que vienen, que más acceden, porque parece culturalmente es lo que más hacen, es importante porque puede prevenir muchas cosas, porque lo más importante es detectar estos obstáculos. A veces el obstáculo es tener que irse, a veces el obstáculo está dentro del chico, a veces me ha pasado de chicos que se iban a quedar para hacer la carrera acá porque no querían irse por la familia, por no querían perder los afectos, pero iban a hacer algo que no querían. Y entonces esto, ¿no? Esto de poder determinar.
3: Vos y sabés,
2: de paso te cuento paso el chivo, hicimos, recientemente armamos, somos parte de la subcomisión de orientación vocacional del Colegio de Psicólogos de Chubut, que se abrió recientemente. O sea que bueno, estamos trabajando para poder, poder ampliar y traer cosas para aquellas profesionales que están, colegas que están interesados en la orientación vocacional.
3: Bueno, y hablando de obstáculos, Dora, tenemos otro obstáculo que es el tiempo, ¿no? El tiempo, sí, al momento de elegir, y el obstáculo del tiempo del programa, que ya tenemos que cerrar. Les agradezco muchísimo haber estado esta mañana en este programa con nosotros. La verdad que fue súper interesante. Ojalá que podamos volver a coordinar para continuar con esta temática. Y de paso, además de agradecerles, ya les cuento, mientras están acá, que el próximo martes en el programa va a estar la licenciada Andrea Dower, hablando acerca de el consumo problemático, ¿no? Y qué pasa cuando el consumo se vuelve problemático. Muchas gracias y será hasta el próximo martes para toda la audiencia.
0: Muchas gracias.
1: Gracias, Mariano.
3: Gracias.
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0: Muy buenas tardes, aquí estamos para iniciar una nueva edición de Tabor Tours Radio. Aquí, sí, por FM Fénix 100.3, aquí en Martínez, aquí junto a mi compañero.
1: Precioso, no, me siento halagadísimo.
0: Bueno, pobre de usted entonces. La voz la conocen, por supuesto, de mi gran amigo Diego Notario, locutor nacional, con el cual quien les habla hizo mucho tiempo el derbi.

0: Así que bueno, Diego, una vez más te vuelvo a agradecer esta nueva presentación. El señor Sergio, la operación técnica. Estamos solos al momento, pero los invitados, porque van a ser dos personas, están tratando de estacionar en la zona. Pero bueno, están. Vienen, es complicado, sí, es cierto, Sergio. Como decíamos, aquí estamos entonces. ¿Anda bien usted?
1: Yo ando genial.
0: ¿Usted? Bueno, ¿le gustó la vuelta por el hipódromo que le hice dar?
1: Estuvo preciosa.
0: Mire, traje todos los papeles hoy.
1: Excelente, hoy no nos falta nada.
0: Ahora me tengo que enredar, eso es lo clave, ¿no? Bueno, como decíamos, 100.3, si ustedes ya se quieren poner en contacto, las vías de comunicación son el 11-4793-3510, el WhatsApp, anoten despacito, 11-7362-4850. La página web de FM Fénix es www.fmfénix.com.ar y el canal de YouTube donde habitualmente todos los programas de radio, de la radiofonía mundial, ya tienen su canal de YouTube, FM Fénix también, youtube.fmfénix.com.ar. 15 de mayo, viernes, séptima edición de TaborTube Radio. Hoy es San Isidro Labrador.
1: Hoy es San Isidro Labrador, sí. Así es.
0: Un tiempito atrás era feriado en la zona.
1: Ajá.
0: Bueno, ¿qué va a ser? Intendente nuevo y todo eso. Bueno, el feliz cumpleaños para mi amiguito Joaquín Vicente, ¿sí? Hijo de mi gran amigo Xavi, Javier Vicente, y de la doctora Vero.
1: Así Javier que, Vicente, el instructor de artes
0: marciales. Sí, ahora lo vamos a escuchar también al aire. Y como decíamos, mire usted, mire cómo me entiende todo. Auspician este espacio de Turf en la radiofonía argentina.

0: la veterinaria y...
1: Está bien, bueno, perfecto. Bueno, le decía, bueno, de vuelta, no hace falta demasiada presentación. La señora María Fernanda Álvarez, el señor Walter Suárez, son los dos uno, ¿sí?
2: Sí.
1: Así a ver, 11-73-62-48-50, o en su defecto el canal de YouTube, donde ya hay mensajes. Bueno, así usted es. Me dirá por dónde. youtube.fmfenix.com.ar. A ver cómo anda eso,
3: Marquitos. Tenemos mensajes tanto por WhatsApp como por YouTube.
1: Te estás riendo, ya me imagino, sí. De por dónde debe andar.
3: No, de momento va tranquilo. Tenemos mensaje de Fernando. Hola, buenas tardes, ya estoy presente. Hoy de movida, buen programa y un mejor fin de semana. Veo que también mandó mensaje por YouTube diciendo: hola, qué pareja de entrenadores, ya dio suerte a los invitados.
1: Bueno, perfecto. También, o sea, Fernando Gualeguaychú ataca por los dos lados.
3: Se ve.
1: Sí, claro. Bueno, estaba a tiempo la doble final. Fernando, dale. Bueno, a ver, vamos a empezar por lo más fresquito, que es lo que acaba de pasar. Bailarín de Venecia ganó el clásico Santiago Lauri por el pescuezo. Se venía con todo Lines of Promise, pero bueno, apareció, sí, el
2: Dios
1: disco.
2: Mío.
0: Se aguantó.
2: Facundo es muy bravo en los finales.
0: Se aguantó.
1: A ver, veo la tabulada de Galería de Venecia, y él ganó carreras con Facundo Coria.
0: Sí, la historia es así. Es un caballo que se cuidaba en el interior.
1: Claro.
0: En la Bulalle, los propietarios son de la Bulalle, provincia de Córdoba.
1: Colores sacados en la punta, pero son de la Bulalle.
0: Son de la Bulalle.
1: Correcto.
0: Sí. Y sí, ya había ganado el caballo 3 carreras, creo. Uh-huh. Y decidieron ellos, no es que estaba mal el caballo, nada, darle una oportunidad acá para evitar los viajes.
1: Correcto.
0: Había hasta donde podía llegar él. Su tope.
1: Claro.
0: Y bueno, anduvo bastante bien, sin viajarlo, y bueno, el caballo ganó el Chillén.
1: Claro.
0: Ganó el Chillén, ganó 3 carreras más, entonces al Chillén, y después corrimos en Unzué a fin de año.
1: Un malón,
0: un día de mucho calor.
1: Claro.
0: Lo sintió mucho, le costó recuperarse, entonces de a poquito... No volvimos a correr una carrera tan brava como esa, de a poquito dejamos que él se venga recuperando, como viene hasta ahora, y lo está haciendo bien, a ver si vuelve, podemos volver a correr algún grupo uno. Pero está volviendo, digamos, de a poquito, porque quedó muy sentido la última carrera.
1: Claro.
0: Quedó sano, todo bien, pero la sintió mucho.
1: La sintió, correcto. Fer, hoy en la redonda, se los dije después, pero hoy en la redonda el caballo decía: jugame.
2: Sí.
1: Estaba así, cocorito, o sea, sacando pecho, y le cambiaron la forma de correr.
0: Le tratamos de... Él era muy rápido.
1: Sí.
0: Y siempre le cuesta al final.
1: Claro.
0: Entonces tratamos de no buscarlo mucho de abajo.
1: Claro.
0: Ya por naturaleza es ligero.
1: Claro.
0: Y tratar de darle un poquito por una vez si llega. Y bueno,
1: ¿cómo sale? O sea, es una liebre saliendo de la...
2: Sí,
0: ya por naturaleza es ligero.
1: Claro.
0: Y decidimos tratar a ver si podemos avanzarlo un poquito para que llegue. Él se paraba peor antes.
1: Claro.
0: Y ahora está guapeando un poquito. Hoy fue justito, pero llegó, se aguantó. Sí.
2: Pero venía bien ya.
0: Pero
2: ya venía
0: más cómodo.
2: Venía muy cómodo, dije a Walter. Hoy viene muy bien.
1: Qué lejos que queda el disco cuando uno viene adelante, ¿no?
2: Sí. Los últimos 100 metros son terribles. Aparte, se venía todo el malón. Son todos caballos corredores.
1: Claro.
2: Estas carreras son todos caballos grupo 1. Todos han corrido grupo 1.
0: Uh-huh. Hoy nos había tocado una suelta 3, que no es muy buena. Uh-huh. Pero bueno, lo superó.
1: Bueno, pescuezo fue el fallo sobre Land of Promise, que atropellaba pero no llegó. Tercero a un cuerpo, el 8, camuflaje. Que le venía de ganar en un handicap.
0: Exacto, la carrera anterior nos ganó camuflaje, que entramos tercero.
1: ¿Mensajitos por ahí, Marquitos?
3: Tenemos mensajito, manda primero Aide de Misiones diciendo: Claudio, estamos escuchando.
1: Gracias, Aide, gracias.
3: Y en WhatsApp: buenas tardes, qué excelente familia de Turf y felicitaciones por el triunfo. Uf. La historia que en sus comienzos el gran Suárez fue peón de un jefe de raza, pregunta Palo de Tandil.
1: Bueno, a ver.
0: De raza, a ver.
1: A ver, dame más pistas, Palo. Vos también, o sea.
3: Esperemos que agregue más.
0: Agregue más.
1: Claro. Otra cosa a propósito de Gualeguaychú. Ustedes tiempo atrás anduvieron por allá, por esa zona.
2: Sí, vamos.
0: Hacemos una vez a correr.
1: A correr, claro.
2: La Copa Carnaval.
0: Cuando se remataban, se juntaban 4 o 5 aras.
1: Ajá.
0: Y los productos que se compraban en ese remate quedaban anotados por una copa que se llamaba la Copa Carnaval en Gualeguaychú.
1: Correcto.
0: Y ahí

0: Fuimos y ganamos.
1: Debutando ganamos con una, ahí está, talentosa.
0: De la Nora.
1: De Silvestre, de la Nora.
2: Muy bueno, qué lindo, qué lindo. ¿Época de carnaval? No.
1: No, fue época de carnaval, pero lindo, la pasamos muy bien.
0: La pasamos lindo.
1: Muy
2: bueno,
1: bien.
2: Bueno, él siempre me critica.
0: ¿Sí? Oye,
2: este es el cuestionario, porque claro, yo me hago cosas y después tacho o me olvido el cuestionario. Él siempre. A ver, el señor es hijo de un gran amigo mío, está estudiando periodismo. Claro, yo le digo todas las cosas que hago que él nos las tiene que hacer el día del futuro. Bueno, a ver, empecemos. Vamos por lo. Señor María Fernanda Álvarez, sí. Primero usted, después usted, Suárez. ¿Dónde te naciste?
1: En General Belgrano, provincia de Buenos Aires.
2: Perfecto. Sí. ¿Suárez?
0: En Venado Tuerto, provincia de Santa Fe.
2: Perfecto. Mm. ¿Cuándo se vinieron para Buenos Aires?
1: Yo vine en el año 85 a la escuela de showcase, que estaba de director Héctor Schiaffardini, el gran maestro Héctor Schiaffardini.
2: ¡Qué genio!
1: Juan Carlos Bianchi está de profesor, no los cuidadores, era un profesor.
2: Ajá.
1: Y estaba en hipología de Palermo, en el hipódromo de Palermo.
2: Mira qué lindo.
1: De hipología, en el 85 vine.
2: ¿Suárez?
0: Yo me vine definitivamente acá en el 82, 83.
2: ¿Ibas y venías? ¿Traías caballos a correr?
0: No, yo tenía a mi papá. Mi papá vino primero con un caballito, y después llegó a tener un estú.
2: Claro.
0: En esa época también había estú para el estú de los Liceris.
2: Mira.
0: Y después yo en las vacaciones estudiaba allá en Venado, y en las vacaciones venía a visitar. Pero siempre me gustaron los caballos.
2: Sí, sí, sí.
0: Y bueno, hasta que un día vine y me quedé.
2: Claro.
0: Y ahí, al lado de mi padre, la verdad me enseñó todo. Trabajé de peón, bien de abajo.
2: Bien de abajo. Sí, sí, sí. Para conocer el oficio.
0: Sí, otra época.
2: Más rústica.
0: Más rústica.
2: Distinta a lo de hoy.
1: Sí, sí, sí.
0: Después, por ejemplo, estuve, bueno, a la par de él, bien de abajo, de peón, bien de abajo, que se lo agradezco. Aprendí mucho y siempre se sigue aprendiendo, ¿no?
2: Claro.
0: Y después un momento dije, bueno, antes, por ahí del interior, estaba la patente de cuidador.
2: Claro.
0: En el 85 estaba la escuela de cuidadores.
2: Claro, yo tengo que vos, Walter, sí, tuviste patente entre...
0: El 85.
2: Claro, claro, claro, claro.
0: Estaba la escuela de cuidadores como hoy la de jockey.
2: Claro,
0: estaba.
2: Había,
0: y
2: claro,
0: me dijo, no, vas a la escuela.
2: Claro.
0: Hice la escuela, sí, y ahí... obtuve la patente de cuidador.
2: Perfecto.
0: Siempre después traje el cuidador era mi papá y yo al lado de.
2: Sí, a la par, claro.
0: Falleció y después seguí yo.
2: Claro, claro.
0: Así que.
2: ¿Y cuándo se juntaron?
1: En el 87.
2: En el 87.
1: Yo estaba corriendo, sí, corría. Estaba trabajando con el papá de Walter.
3: Ajá.
2: Sí.
3: Se conocían de ahí.
1: Nos conocíamos.
2: Ahí se
1: trabajamos juntos y ahí estamos en el 87 juntos.
2: O sea, va a ser 40 años.
1: Sí, señor.
0: Sí, y tenemos un hijo de
1: 35.
0: 35.
2: Bueno, es una historia, por eso cuando a mitad del programa, yo siempre trato de coincidir, de combinar con el invitado, una canción que los represente. Por ejemplo, el viernes pasado a mí me sorprendió Dani Echechuri.
3: Sí, es verdad.
2: Que nos pidieron una canción de Gustavo Cordera.
1: Ah,
2: sí. La de hoy fue mucho más sencilla. Yo esperaba una canción... Y bueno, la señora pidió Juntos a la Par de Papo.
1: Claro.
2: Qué mejor para representarlos a
1: que
2: ustedes.
1: Que me encanta.
2: Sí. Bueno, a ver, me dicen ya, empezaron de dónde vinieron. Una pregunta que no necesariamente tiene que ser la misma respuesta.
0: Sí.
2: Tu caballo inolvidable, María, o que hayas corrido, o que hayas cuidado, o que... Generalmente porque estuviste cerca de él. ¿Cuál caballo es inolvidable?
1: Indudablemente, seguramente los dos decimos Fury OK.
2: A ver,
1: indudablemente.
2: Ya te metimos presión, Suárez,
1: sí,
2: pero
1: yo
2: bueno.
1: Yo creo que también.
0: Sí, no, yo también, por suerte tuvimos muchos caballos buenos.
2: Claro.
0: Por suerte, pero creo que Fury OK yo también lo elijo porque fue el click. Ahí comenzó el cambio,
2: claro,
0: de
2: claro,
0: tener mejor caballada.
2: Claro, el clic para la calidad. Para la calidad.
0: Exacto, sí. Él fue el clic del cambio.
1: Bueno. Le dio la
0: y ganó

0: Él fue, nos dio el primer grupo 1.
1: Ajá.
0: Ganó, claro, 17 carreras, el primer grupo 1.
1: Claro. Vos, Colo, o sea, siempre de, ¿y desde cuándo cuidan juntos? Ya son un equipo cuidando. Ya casi 40 años juntos, sí, en la vida, pero...
0: Y cuidando de que falleció juntos, cuando falleció un poquito antes, Hugo, de fallecer, sí, mi papá, Hugo.
1: Claro.
0: Y ahí juntos, en, o sea, él falleció en el 93.
2: Nosotros, ah, ya estábamos juntos, siempre estuvimos juntos, trabajando como cuidadores a partir del año 93 que fallece Hugo. Uh-huh. Ahí quedamos trabajando.
0: Que vos ya no corrías.
2: Ya son, y... yo ya no corría.
1: Claro.
2: Y trabajamos.
1: Bueno, enseguida, el Gualeguaychense, la doble final 3-12. Anoten, ¿sí? Anoten todos los que están escuchando el programa. 3-12 en la doble final. Acá en Gualeguaychú hubo un par de personas, hoy ya no están con nosotros, Milton Castro y Carlos Sánchez,
2: sí,
1: que tuvieron un caballo, cree Fernando de Gualeguaychú, que se llamaba Corleone o algo así.
2: Corleone. Y Lotto
0: un tordillo.
1: Sí. Ahí está, un tordillo. Sí,
2: un tordillo.
0: Un tordillo, sí. Lo ahí compraron usado. Nosotros cuando comenzamos por ahí nos traían mucho usado, delicaditos.
1: Claro.
2: Milton Castro, un amigo.
0: Nosotros arrancamos un estudio de mi papá, y era de 14 bueyes y teníamos 12 caballos, 10. Así comenzamos.
1: Claro.
0: Y siempre nos traían, y Milton y Carlos, ¿no?
2: Milton y Carlos.
0: De Gualeguaychú, claro, compraban usado y nos traían a cuidar. Pero anduvieron bien.
2: Con Lotto Love fue el mejor que tuvieron. Tuvieron Corleón, pero Lotto Love fue el mejor. Sí. Ahí empezó Milton con nosotros. Milton era parafrenero en Palermo. Ajá. Pero además de parafrenero, fue amigo nuestro.
1: Claro.
2: El ruso Páez, Milton.
1: ¿Cuánta
0: gente de Gualeguaychú?
2: Mucha gente de Gualeguaychú que conocemos y queremos.
1: Qué lindo, qué lindo. 11-73-62-48-50. ¿Por qué se ríe usted? Son los mensajes raros.
3: Mensajito de sí, sí, Flor, sí, diciendo, sí, sí, excelente programa, felicitaciones, muy buenos los invitados de hoy.
1: Bueno, sí, por supuesto, obvio. youtube.fmfenix.com.ar. Dijimos Furiuski, y bueno, si digo un ki de apellido, apellido, sí, como segundo nombre, diríamos, de caballo, decimos K-Deputy. Y si decimos K-Deputy, decimos Alfredo Camogli.
2: Exacto.
1: ¿Me lo definen primero usted, señora, después usted, señor? ¿Qué es Alfredo Camogli?
2: Alfredo es un propietario, importantísimo para nosotros. Yo nunca me canso de decirle gracias porque él, sin querer, al mandarnos al remate a buscar a Furious K, nos dio todo lo que tenemos ahora. Y yo sí le agradezco a él. Y aparte, Alfredo es una gran persona. Con la personalidad de él y todo, nosotros lo amamos. Amamos a su ara, a sus caballos. Todo lo que significa el alfalfar para nosotros es importantísimo.
1: ¿Walter?
0: Sí, es una gran persona. Tiene su personalidad, su forma de ser, pero va de frente, siempre nos apoyó. Yo le cuidaba

0: más los domingos a partir del 31 de mayo. Saluda Epi Torres.
1: Gracias, Héctor Torres, gracias.
2: Epi me busca.
1: Sí, no. Sí, porque claro, en el ambiente la conocemos mucho, y Walter también. Les explico brevemente a quienes están conociendo al Tours, a quienes están conociendo a esta pareja de laburantes, de que la cuidadora, la que figura en los programas, es María Fernanda, pero trabajan en equipo con el señor Walter. Uh-huh. La que habla con la prensa generalmente es María Fernanda, pero no es que Walter no quiere. Pero si puede, se raja, ¿o no? ¿O no, Fer?
2: Sí,
1: si
2: dispara.
1: Puede, se va.
2: No, dispara, ahí vengo.
1: No. Por eso, en lo que fue, permítame, sí. Suárez, en lo que fue el armado del programa este, ayer, Fernanda, corren en el clásico, que esto que el otro, ojalá ganen, que esto que el otro. Y, venís, no, me dice, vamos. Y de fondo, sí. Se escuchaba, no sé. No, bueno. Si no va, que se vaya en colectivo.
2: Sí,
1: no,
2: yo me cago, lo mando en el tren a Núñez.
1: Está muy bien, 11-73-62-48-50. Si no, al YouTube, youtube.fmfenix.com.ar. ¿Hay por ahí?
0: Sí, por esta vía quiero desearle muy feliz cumpleaños a Joaquín Vicente y felicidades para toda la familia. Ánimo, dice.
1: Bueno, gracias, ánimo. Vamos a tener que empezar a dar clases. ¿Cómo? ¿Se pueden dar clases por... Usted que entiende de redes, yo no. ¿Por Instagram, esas cosas?
0: Sí, se podría buscar alguna forma en la que se explique bases, se podría.
1: Bueno, perfecto. Después,
0: habría que pensar,
1: por ejemplo, vamos a la veterinaria y... Sí. Vamos a levantar un poco de bosta.
0: Sí.
1: ¿Le parece?
0: Por supuesto, sí.
1: ¿Se anima usted?
0: Sí.
1: Bueno,
0: vamos.
1: Perfecto. No. Vamos a enseñar.
2: Vamos a enseñarle todo. Sí.
1: Decía, bueno, otro caballo que les marca la historia de ustedes es Expressive Smart.
2: Expressive.
1: Con el que llegaron a ganar grandes clásicos en 1000 metros y ganó unas estrellas en 1600 metros.
2: Sí, sí.
1: ¿Me cuentan un poquito el secreto de ese pingo, de ese gran caballo?
3: Y un caballo especial fue.
1: Uh-huh. Sano.
3: Uh-huh. Lo único que tuvo cuando debutó, después de debutar, que entró segundo, sobre caña.
1: Claro, bueno.
3: Después de ahí es más.
1: Que los potrillos
3: es común.
1: De 10, sí. 8 tienen sobre caña antes o después de debutar.
3: Sí, y se movía lindo, le dije al propietario. ¿Sabes qué? Se mueve lindo, bueno. Y después ganó dos carreras seguidas. Uh-huh. Y me animé a correr un Sué.
1: Claro.
3: Siendo ganador de dos. Bueno, entró segundo.
1: Claro.
3: Muy buena carrera. Y de ahí en más, no paró. Siempre fue protagonista en los clásicos, arrimó. Y ganó 14.
1: Y ¿corrió hasta los 9?
3: Corrió hasta los 9 años.
2: Hasta los 9 años.
3: Hasta los 9 años.
2: Ganó a los 9.
1: Y ganó los 9.
3: No, sí.
2: Ganó los 9.
3: Y el grupo 1 fue en 1006.
1: Claro.
3: Después el caballo nos animamos porque siempre corría de menor a mayor. Uh-huh. Y llegaba. Y bueno, hicimos una pruebita y se fue adaptando, agarró la distancia. Y bueno, llegó a ganar grupo 1 la carrera estrella.
2: Tiene el récord en la pista de césped. De 1200.
3: De 1200.
2: 1.6 y pico.
1: Tremendo.
2: Nunca más.
1: Ahí se dieron cuenta que más allá de la nobleza de semejante animal, ahí es un, diríamos, un. Estamos haciendo bien las cosas porque son desafíos con los cuales el propietario tiene que acompañar, ¿no?
3: Sí.
1: Porque.
3: Sí.
1: En la, como se dice, en la zona de confort era quedarse en 1000 metros. Y que corra toda la vida en 1000 metros.
2: Sí.
1: ¿Cómo maduraron esa decisión de que Expressive Smart gane, pase de 1600
3: de mil
1: a terminar ganando en 1600 metros? ¿Cómo lo maduraron? ¿Cómo lo
3: echaron? Sí, lo conversamos y el propietario nos dijo ok. Nos parecía que como llegaba podíamos empezar a estirarlo. Y bueno, el propietario nos acompañó y de a poco. Creo que llegamos primero a 1000. Creo que corrimos 1002, 1004 y después lo llevamos 1006.
2: Sí.
1: Tremendo.
3: Y ya todo bárbaro.
2: Después que había ganado de 1000, que era precosto, y él daba la sensación de que llegaba, dijo, vamos a probar, y Marco siempre nos acompañó.
3: Sí, sí. Ese día Marco. El propietario ganó la carrera estrella, el grupo 1, 1006, y ganó con Calzonetti.
2: Con Calzonetti.
3: La carrera estrella, 1000 metros, pero era grupo...
1: Grupo 3.
3: Grupo 3.
2: Claro. Después ganó Suipacha, Calzonetti, grupo 1.
1: Encima, claro.
3: Claro.
1: Otro de los grupos 1 que ostentan ustedes.
2: Claro.
1: 7:30, ¿qué es 6:30? ¿Qué estás diciendo? 6:30 será en Estados Unidos, sí, ¿no? Claro. Bueno, ahora vamos a hablar de Estados Unidos porque corrió muy bien Ceniza Pampa. Hacemos un alto en el camino. Pampa,
2: muy bien.
1: Señor Sergio, la señora María Fernanda Álvarez pidió, con el guiño de Walter Suárez, una canción que a ellos les representa. Vamos a escucharla.
3: No sabía.
4: Le he pedido tanto a Dios.

0: Muy bien, aquí estamos. Pasó rápido. Qué linda canción, pero... espera, antes de... prepárame, querido Sergio. Ven acá, llame acá. Usted me habla y me pierdo.
1: Ahora la culpa es mía.
0: Sí, sí, por favor. Ahora, ahora te contestan, Epi, porque nos fuimos por las ramas. Tenés razón. Claro. Bien, Marquitos. Vamos con la... ¿Corresponde últimas novedades, querido Sergio?
2: Así... 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
0: Bueno, perfecto. Hace un ratito corrió Ceniza Pampa.
1: Así es.
0: En Churchill. En 2200 metros, me explicaba Rodolfo Pedro, nuestro amigo, nuestro uno de las columnas vertebrales de este programa, que la llevó a vino corriendo toda la carrera, corrió 2200
3: muy
0: en el
3: bien.
0: Pasto.
3: La vimos.
0: Fue protagonista en todo momento, terminó segunda, siempre vino segunda y tercera.
3: Churchill.
0: Siempre vino segunda y tercera, terminó segunda, corriendo lo que se vieron a. Parecida a la que corrió Gardel Paz la otra vez, una ganadores de
3: claro,
0: una y más.
3: Una categoría, pero.
0: Digo, como para
3: bravo.
0: Traerlo, como, sí. Como para explicar en criollo.
3: Sí, sí.
0: Pero la yegua había debutado el mes pasado, en 1700, sí. Con un cuarto o quinto puesto, y ahora segunda. Así que enhorabuena por Ceniza Pampa. Mañana, en Niigata, en Japón, Francisco Goncalves. Que les ha corrido a ustedes, ¿no?
3: Sí, sí.
0: Nuestro amigo Francisco Goncalves correrá un grupo 1, ¿sí? En Japón. Tiene licencia provisional, Leandro, hasta fin de junio.
3: Ajá.
0: Termina ayer en una entrevista que le dio a Turf Diario. Dijo que tiene una licencia provisional hasta fin de junio. Hace las valijas, se viene para Sudamérica, pasa unos días en San Pablo y vuelve a correr para Argentina. Vayan teniéndolo en cuenta ustedes, ajá, profesionales.
3: Ya va a empezar a andar Mateo.
0: Exacto, sí. El último. ¿Qué tiene que hacer el lunes usted? ¿Tiene que ir a la facultad?
1: El lunes. No, el lunes no.
0: Mira, a las 6 de la tarde se presenta el latinoamericano que se va a correr en Palermo el año que viene. ¿Me acompaña?
1: Ok, puede ser. ¿Sí? Conversamos.
0: ¿Sí?
1: Sí.
0: Peínese.
1: Dale.
0: Por favor, le
1: sí.
0: pido.
1: Usted también, por favor.
0: No,
1: ¿eh?
0: Yo estoy peinado. Yo,
3: claro.
0: No hace falta. Palermo, chicos, ahora vamos, Torres. El lunes también se van a conocer los ratificados para 25 de mayo, Copa Diamante, Gran Premio de Potrancas y Gran Criterium, que se corre el otro lunes, el lunes 25 de mayo, como corresponde. Este era un bloquecito que yo tenía en el derby, que Notario y Heredia me señalaban, pero bueno, lamentablemente la actividad tiene cosas de las que son feas hablar, pero bueno. Está suspendido durante un mes Juan Cruz Villagra, la suspensión corre hasta el 1 de junio. Bueno, un altercado con personal del hipódromo de San Isidro, por eso no lo ven en los programas Juan Cruz Villagra. Nicolás Martín Ferro y Alejandro Vázquez, Palermo lo suspendió un mes al entrenador y dos meses al propietario del estud, Facundito, exactamente. Bueno, cuando sucedió lo del Gran Premio de Montevideo, que se distanció al caballo ganador Colorado del Monte, bueno, discusión va, discusión viene. Profesional un mes, propietario suspendido por dos meses, y acá voy a ser lo más delicado posible. Está suspendido provisionalmente Nicolás Martín Ferro por el potrillo Kiprinos, que fue segundo en la tercera del 18 de abril. Bueno, de la sustancia que se hablan es una droga social, ¿sí? De personas que tienen adicciones, ¿sí? No voy a decir mucho más, pero muchos ya me entienden. Nico está destrozado, pero bueno, esto lamentablemente siempre la suspensión corre para el propietario, para el entrenador, digo. O sea, pase lo que pase. Así que al momento se habla de una situación grave, ¿sí? Porque reitero, es una droga social, no es una droga ni de tratamiento, ni de veneno, que a veces hay turros que le dan a los caballos de estrinina.
3: Hay problemas. Sí. Problemas sociales en todos los, en el ámbito laboral nuestro, termina siendo peligroso, riesgoso, pasa, hay, nosotros estamos con Nico, lo apoyamos porque indudablemente no necesita nada de lo que dice, nada de lo que le ha salido.

0: desde que nosotros llevamos las gateras a lotería para pedir los slots, claro, para que nos ayudaran, porque nosotros estuvimos hace muchos años, ustedes saben que estuvo por cerrarse el hipódromo, corríamos por premios de 8,000 pesos. Sí. Y Juan Carlos Dabul, un gran dirigente, que yo lo traigo a la mesa porque en esa época, yo era chica, lo acompañaba a todas partes, y nosotros teníamos participación, nos sentábamos, pero todos nos enterábamos, porque él nos juntaba, nos contaba, nosotros no sabemos nada, cambió el nombre del hipódromo, claro, se anularon las carreras los domingos, y nosotros somos parte importante de la actividad, muy importante.
1: Son los profesionales. Si
0: no, no solo los profesionales, nuestros caballos, los propietarios, los criadores. El hipódromo tiene un poder económico con los slots, pero nosotros somos parte muy importante y en este sentido nosotros no nos enteramos de nada. Sí. Yo me enteré que cambiaron el nombre, no sabemos quién está detrás, porque no se nos informa. A mí me duele eso. Y trato de no quejarme tanto porque también por quejarnos a veces tenemos problemas.
2: Claro, lógico.
0: Hemos tenido problemas.
2: Claro, sí. Bueno,
0: a mí me encantaría que esto cambie para bien. Si es para los premios, está perfecto.
2: Bienvenido sea.
0: Claro, bienvenido claro. sea. Me acabo de enterar acá.
2: Claro, como,
0: ojalá que sea para eso. Y bueno, que nos nos informen sería buenísimo. Que no nos tengamos que enterar por el papel. Pero no son quejas, son críticas. Yo
2: no, me quejo caso, mucho. ¿Sabes qué, Fer? En todo caso, así sea una decisión mala, así sea una decisión antipática,
0: claro,
2: es preferible dar la cara.
0: Claro.
2: Porque trayéndolo a nuestra, a tu futura profesión, Marquito, si le dicen esto, las noticias no son malas o buenas. No. Las noticias son noticias.
0: Son noticias.
2: Es difícil a veces dar una noticia como la que acabo de dar sobre una droga social que compromete un caballo y que van a suspender de manera drástica al entrenador. Pero es una noticia que no podemos seguir escondiendo.
0: No. Ahora. Agustín Lamanca, Agustín hace muchos años también tuvo el mismo problema y Agustín recién comenzaba también.
2: Claro.
0: Nosotros somos testigos, nosotros somos, estamos con ellos, trabajamos juntos, sabemos lo que pasa. Y pasa muchísimo en el hipódromo, en todos los en todos los lugares, no solamente en el en todos los ámbitos laborales.
2: En todos los ámbitos.
0: Lo que pasa es que nosotros corremos el riesgo porque la gente, la parte laboral, trabaja con los caballos y manipula esas cosas a veces.
2: Sí.
0: No es que le echo la culpa a ellos, pero cualquiera, nosotros tenemos el riesgo, corremos el riesgo, no somos, no es un auto de carrera, el caballo respira, le limpias la nariz, lo cuidas, lo limpias.
2: Es que yerba,
0: claro,
2: si de pronto el
0: no
2: caballo
0: se puede
2: tiene,
0: dar yerba. No.
2: Claro, yerba también sale en la
0: tierra.
2: Sí. Así que digo, para lo cotidiano,
0: sí.
2: ¿Quién no toma mate en la Argentina? Bueno, no lo hay, pero bueno, en el ámbito
0: claro. del turf, en este caso lo defendemos, Polémico, porque
3: es que estamos muy expuestos.
0: Estamos expuestos. Él no necesita.
2: No.
0: Ninguno yo creo que necesita, y hay gente que necesita, nosotros sabemos que hay gente que da tratamientos, que bueno, eso es problema en cada uno.
2: Para eso hay reglamentos.
0: Para eso hay reglamentos
2: y hay
0: pero en este caso creo que
2: livianos, claro, una suspensión, pero tratamiento grave, otra cosa.
0: Sí,
2: esto va a ser una sanción drástica porque es algo que lamentablemente está en la sociedad, pero hay un reglamento que respetar.
0: Claro.
2: ¿Por ahí? Vamos, Marquitos.
4: De parte de Fernando de Gualeguaychú pregunta, ¿qué pueden decir de Expressive Smart?
2: Ya lo dijo todo, Fernando. ¿Dónde fuiste? Al baño.
4: Medio viejo el mensaje, pasa que a mí se me pasó.
0: Claro.
4: Pero yo lo vi porque en realidad mando
0: están en las ojos azules ahora.
3: Desearle suerte como padrillo.
0: Como padrillo. Claro. Tiene 9 crías, 9 potrillos.
2: ¿Cuándo vienen? ¿Qué generación es la?
0: El año que viene,
2: el 2024.
0: Sí, sí. 2024, claro, para correr 2027. Claro. Son chiquitos, tienen un año ahora.
4: Claro, excelente. Y viene después la aclaración de respondiendo a la doble final de 3-12, dice a un mil de 3 pesos. El chorrito.
2: Ganó 3 alderete al momento y 3 o 4
0: a Cosano
2: al momento.
0: Palito, está bravo, Palito.
2: Tremendo, Palito.
0: Tremendo, Palito.
2: Colo, ¿volvés a. o hace mucho que no vas a Venado Tuerto a propósito?
3: Y hace.
2: Porque de ahí es labrado.
3: Sí.
2: Digo. Hoy uno de los caballos más destacados del Tour argentino, ¿no?
0: El caballo.
3: Nosotros de ahí, bueno, mi papá es que comenzó cuidando ahí. Nosotros en realidad teníamos una panadería y heladería. Y mi papá le picó por los caballos y aparte empezó con un caballito, dos caballitos, teníamos un estudio.

0: 14 caballos.
1: Claro.
0: Y ahí a dos cuadras estaba Barroso, Boneto,
1: claro.
0: McLaughlin, todos sus cuidadores se ordenaban.
1: Claro, claro. No, y, no, hace mucho que no vas a.
0: Y ahora hace. Y dos años.
2: Dos años.
0: Entonces iba para la fiesta.
1: Claro. Y ahí se queda.
0: Falleció mi mamá.
1: Ah,
0: y ya no. Tengo un hermano ya, tengo claro. primo.
2: Lo hacemos venir a Huito.
0: Por ahí, mi hermano se va a venir ahora. Pero cuando estaba mi mamá iba más, un poquito sí. más.
1: ¿Vos volvés claro. a General Belgrano a veces?
2: Todo, siempre, siempre.
1: Sí, siempre sí, se sí, vuelve.
2: Se vuelve. Paro, ¿no? No, esta nos queda cerca.
0: Y queda más cerquita.
2: Una casita claro, claro. para descansar ahí. Vamos, seguido a General Belgrano. Vamos.
1: Camocli podría ser uno, ¿no? Pero, ¿amigos en el Turf tienen?
2: Sí.
1: Amigos, ¿eh? Amigos, porque colegas, respeto, todo lo que fuera. Pero, ¿Camocli sería uno?
0: Sí.
1: ¿O en ese
2: Alfredo orden? Puede ser amigo. Sí. Luis Escalela es amigo.
1: Ahí está Luis Escalela.
2: Hace 30 años dice que es vitalicio ya. Sí. Ignacio Jaimes.
0: Miguel Benedito.

0: Después ganó el Gran Premio Palermo en un barrial. Le gana a los machos por 14 cuerpos. Sí. De punta a punta, ahí la exportan. Bueno, Vallecó ganó dos veces la Breeders' Cup Distaff.
1: Está el Salón de la Fama.
0: Sí, una. Sí. Es todo dicho.
2: Abrió un poquito las puertas para.
0: Para todo lo demás. Para Paseana, sí. Para Didia y para todas las.
1: Terrible.
2: Demás. Bolso 12 grupo 1 ganó.
0: No. Una sí. Fuera wow. De serie. Sí.
1: Y de hecho está en el Salón de la Fama. Eso. Ahí está.
0: Ahí te anticipaste una pregunta, pero bueno.
3: Mira, agrega acá, bueno, Fer de Gualeguaychú. Dice: muy expresivo, es un potro muy lindo. Un zainito precioso.
1: Muy bien.
0: Bueno, está bien, perfecto. Intereses este hombre, me parece.
1: ¿Eh? Ese es mío. Ese es Marcos. Es ese es muy expresivo, ese es mi caballito.
0: Es Marcos. Bueno, anótenlo.
1: Acuérdense, muy expresivo.
2: Me parece que es el que nos quiere traer a cuidar.
1: Sí, sí, sí. Vamos a arrancar de nuevo con Marco, sí. No podemos estar lejos de
2: ahora él. Me acordé por el nombre.
0: Perfecto. A ver, bueno, yo digo.
2: Marco es un amigo también.
1: También. Nuestros propietarios. Terminamos siendo amigos porque, viste, terminamos comiendo. El estú nuestro es muy artesanal. No estamos siempre, tenemos un quincho, es una confitería. Vienen los propietarios. Tengo propietarios nuevos: Pablo Gijena. Un montón, nosotros tenemos un estudio realmente de amigos,
0: claro,
1: que
0: claro.
1: Son propietarios, pero también somos amigos porque compartimos muchas cosas. Hay que ser amigos para estar y además ellos viajan, son de lejos, estos los dueños de Bailarín son de lejos, vienen, se quedan, compartimos.
0: Estos muchachos me dijeron de Córdoba,
1: de la Bulash.
0: De la Bulash, correcto.
1: Sí.
0: Que normalmente es el cordobés que no tiene tanto cantito.
1: Claro, exactamente. No tiene... claro. Exactamente. Sí.
0: A ver, en pocas palabras, el otro día los vi ganar en La Plata con un chico que ustedes quieren mucho. Y que siempre que pueden le dan una oportunidad, que es Elvio Gaspar Candia Gutiérrez. Colo, definímelo en pocas palabras.
2: Sí, a Elvio. Nosotros está nuestro equipo, uh-huh. Está trabajando mucho, para nosotros corre bien también, y lo ayudamos como él nos ayuda, lo ayudamos lo que podemos, uh-huh. Le damos lo que más podemos, se lo damos.
0: ¿A Bailarín de Venecia lo corrió él en el Unzué o
1: no, corrió, él corrió no, preso. O preso,
0: claro.
2: Sí,
0: claro,
2: sí. Anda muy bien y la verdad que lo apoyamos porque creo que tiene condiciones y es muy laburador, muy trabajador.
1: Fer, tenemos siempre, un proyecto.
2: Conociendo los caballos,
0: claro.
2: Opina bien. Montando los seguidos como los monta es una ventaja.
0: Claro.
2: Conocerlos.
1: Uh-huh. Él está siendo parte muy importante de nuestro equipo. Lo queremos, lo apreciamos.
2: Sí,
1: se bueno. Vino, se paró un día, vamos a trabajar, vamos.
0: Bien.
1: Arrancó así.
2: Claro, una plata ganamos
1: el especial con el Eni.
2: Con el Eni.
1: Sí, estamos ganando porque él nos está corriendo más. Ahora estamos tratando de formar un binomio. Ya tenemos un binomio. Pero ojalá que pueda correr más caballos nuestros y todo, porque no solo trabaja, está arriba de los caballos todo el tiempo. Uh-huh. Y es una ventaja cuando el jockey conoce el caballo. Y él tiene buenas condiciones, se está puliendo, se está ganando carreras. Claro, aprendés ganando. Cuando vos perdés, yo siempre digo, yo fui jockeyta. No era muy buena al detalle, pero yo miro mucho y... Y a mí me parece que los jockeys buenos se hacen ganando carreras. Uh-huh. Si vos no ganás, es como el que corre. Entrás siempre último.
0: Frustrás a lo mejor.
1: Claro, uh-huh. Es otra cosa. Podés tener...
2: Los demás jockeys tienen cada vez más compromiso.
1: Claro.
0: Claro.
2: Y por ahí no nos pueden repetir correr los caballos nuestros. Entonces claro. Es lindo tener uno...
0: Uno estable.
1: Él está
0: uno
1: siempre. Estable, viene Gonzalo, viene Brian.
2: Que te lo repita. A veces viene Brian también. Un viernes alguno trabaja, pero... Esos jockeys tienen tantos compromisos que... viste, no
1: tienen sus contratos
0: y lo están contratos. Es como que lo están formando a la manera de ustedes.
1: Exactamente, ¿no? Sí.
0: Y eso sí.
1: Cada vez mejor.
3: Te hago una pregunta, ¿vos crees que tu experiencia como jockeyta influencia en la forma en la que trabajás como entrenadora a día de hoy, tal vez a tu forma característica de entrenar?
1: No, yo, o sea, el entrenador es Walter.
3: Okay.
1: Yo puedo ver, yo te puedo decir, veo trabajar un caballo.

0: Yo hice, por ejemplo, el tiempo que he hecho todo, porque yo corriendo no tuve mucha experiencia, no corrí mucho, pero yo era muy buena galopadora, me voy a jactar de eso,
1: no, está bien.
0: Porque tuve un gran maestro que fue don Rodolfo Marinetti, y don Rodolfo nos tomaba el tiempo de la vuelta de Liviano. Sabía, él no nos decía, yo trabajaba a la par de Agustín de Arriba, el gran Agustín de Arriba, y sí, Lealdo Paleao,
2: el
0: jockey
2: de Cabileño.
0: El jockey de Cabileño, yo lo montaba a Cabileño. Y trabajé con Jorge Ner, con Mayaski, cuando vine acá, que iba a la escuela, y don Rodolfo nos enseñaba el tiempo. Nosotros hacíamos largo, era tanto tiempo, una partida en 54. Don Rodolfo hacía medio correr el día de la carrera, cacható, la credencial, los caballos corrían los clásicos. Yo le hacíamos medio correr el día de la carrera.
2: Qué bárbaro.
0: Y después trabajar con Hugo, con el papá de Walter, fue un aprendizaje increíble en el tema de vareo, que yo ahora lo plasmo mirando. Veo, yo le digo a Walter, he hecho tanto y no le erro, seguro, porque estoy acostumbrada a ver de abajo. Me acostumbré, sí. Aparte, me gusta, claro. Soy apasionada, soy apasionada, me encanta lo que hago junto con él. Y somos un
2: buen equipo.
0: Binomio bravo.
2: Bueno, nos queda muy poquito, no quiero perder tiempo. Mañana La Plata, ¿no?
3: Sí. Mañana en La Plata, 13 carreras, desde las 13:30 hasta las 19:30. Cotejo Central, séptima carrera a las 16:30. Clásico Joaquín Quinto. Joaquín B. Maqueda.
2: Ahí va.
3: Perdón,
2: Tranquilo.
3: Grupo 3 en la escala internacional. Sobre 1400 metros para yeguas de 3 años y más edad, peso por edad. También se destaca el especial Bethismal en el décimo turno, a las 18 horas, para yeguas de 5 años y más edad, ganadoras de 3 o más carreras sobre la milla.
2: No se ría, porque si no sale mal, dale, siga.
0: Bethismal, una yegua bueno.
2: Sí, lo corría Lucho Cabrera.
0: Sí, bueno.
3: El domingo en Palermo, 12 carreras desde las 14:35 hasta las 20:05. La prueba principal, la quinta carrera, a las 16:35. Clásico Blend, listado, sobre 1600 metros en césped para todo caballo de 4 años y más edad, peso por edad. También por encima del nivel condicional se destaca el handicap Juan Alberto Maldotti en el séptimo turno, 17:35, para yeguas de 4 años y más edad, ganadoras, 1400 metros de césped.
2: Ahí nomás.
3: Bien.
2: Porque no hay más. No. Nislogan, de 100 años de nuestra familia, compra un caballo de carrera y vas a tener los mejores amigos y más solidarios. Marinetti Stud Indesis.
0: Sí, señor.
2: Ahí está, gracias, Palo.
0: Rodolfo.
2: Bueno, mirá, se nos fue el programa. Chicos, gracias.
0: A ustedes por la invitación.
2: Espera, Vallacoa, la mejor que no cuidaste.
0: No cuidaba.
2: No, sí. El mejor caballo que. Caballo yegua que no cuidaste, Vallacoa.
0: Vallacoa, indudablemente.
4: Por Candy Ray.
2: Candy Ray, claro.
0: Sí, está bien. Hembra Vallacoa, claro, macho Candy Ray.
3: Ahí está.
0: Bueno, le ponemos título.
2: Los dos mejores embajadores del Tour argentino en Estados Unidos.
0: Indudablemente siguen siendo. Candy Ray sigue siendo.
2: ¿Qué más decir?
0: Sigue siéndolo.
2: Chicos, muchas gracias.
0: A ustedes.
2: Muchísimas gracias. Rápido.
4: Sí. Muchas gracias. Muy buenos los mates.
0: Muy buenos los mates.
2: Sí. Ante todo, tiene que saber. Para hacer radio, tiene que saber ser armado. Sergio, la operación técnica, muchas gracias. Nos vamos. Será hasta el próximo viernes aquí. 9 horas. Chao, Marquitos.
3: Chao, nos vemos. Buen fin de semana.
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